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0: Javier.
1: ¿Cómo estás?
0: Eso jode, pues yo mejor que tú, vaya como suena ese teléfono, tío.
1: Espera, que te cojo al oído.
0: Madre mía.
1: Espera, a ver si puedo coger tu oído.
2: Mejor ahora.
0: Bueno, ¿qué tal? ¿Dónde vas?
2: Pues mira, voy a repartir cocinas por el sur de Valencia hoy y mañana por el norte.
0: ¿Pero
2: y cuándo, de Valencia?
0: ¿Cuándo has salido de casa?
2: He salido de casa a las 3:30.
0: ¿A 3:30? ¿Es hace 3 horitas que llevas, más o menos?
2: Sí, más o menos, sí.
0: ¿Y el,
2: tengo que parar.
0: ¿Y el primer sitio donde vas, dónde es?
2: El primer sitio a Beniflá.
0: Beniflá, no lo he oído en mi vida, que está en el sur de Valencia, dices.
2: Sí, está casi en Alicante.
0: Ajá, mira.
2: Y empiezo por allí, para arriba, tengo el hotel, porque mi camión es muy chiquitito, no tiene cama, lo tengo en Alcácer.
0: ¿Sí?
2: Y mañana termino la parte de Castellón, Utiel, y ya me subo para arriba, para casa.
0: Con lo cual llega mañana por la tarde.
2: Por la tarde, sí.
0: Pero escucha, ¿llegas y repartes o la montas también?
2: No, son unos tipos de... tipo ataúd, tipo sarcófagos.
0: Uño.
2: Y dentro lo que van son las puertas, los frentes, los laterales de la cocina. Va todo desmontado. Yo nada más que tengo que abrir, es un camión tipo lona, la corro la cortina y le digo al tío... Esos dos palés son tuyos. Saca el torito, se lleva lo suyo y ya está.
0: ¿A qué vas entonces? Correr. Vas a tiendas, ¿no? A tiendas o
2: sí,
0: almacenes o lo que sea, ¿no?
2: Almacenillos pequeños.
0: Ajá. Vale, vale.
2: Ellos hacen el bastidor de la cocina y yo solo le llevo los frontales.
0: Vale, vale.
2: La parte bonita.
0: Vale. Con lo cual, ni siquiera descarga. Ya te lo descargan ellos con la máquina, ¿no?
2: Eso. Si no tiene máquina, pues no, me tocaría subirme arriba, abrir ese cajón de madera y dárselo a mano, pero bueno, que tampoco una cocina, los muebles bajos, 4 puertas, los altos, otras 4, lo peor, los laterales de la nevera y los laterales del horno y del microondas, eso es lo que peor se descarga, pero vamos, que normalmente tienen torito.
0: ¿Y entonces viajas todas las semanas?
2: Sí, ahora el miércoles cuando vuelva, ya tengo preparado lo de la zona de Zaragoza.
0: Coño. Y en Zaragoza
2: y
0: ahí duermes otro día, ¿no? También.
2: Ahí duermo otro día y al día siguiente me vuelvo a bajar. Normalmente estoy un día sí, un día no.
0: Vale, con lo cual duermes 2 noches a la semana fuera, ¿no? Más o menos.
2: Eso es, y como duermo en hotel, pues nada, perfecto. Me aseo, voy, pues como, voy bien.
0: ¿Y cuándo coges vacaciones, Javier?
2: Pues, como llevo 2 meses aquí, me imagino que no me corresponden, pero... La fábrica cierra el mes de agosto, o sea que por cojones me las tengo que coger en agosto.
0: Algo te caerá, ¿no?
2: Algo me caerá, claro.
0: Pues que tengas un buen día y un abrazo muy fuerte.
2: Otro para ti, sí.

0: Manolo, ¿cómo estás?
1: Hola, amigo, por aquí, andando en la rutita de siempre.
0: ¿Qué te marca el termómetro?
1: Aquí, 19 grados.
0: ¿Nada más?
1: No, aquí en Galicia, no, esto no es Orense, esto es Pontevedra, estamos cerquita del mar. Aquí se está de puta madre, además de calor, joder, por la tarde hace calor, normal.
0: Mira qué
1: bien. Por la noche refresca.
0: ¿Y a qué hora se empezó a currar hoy, Tato?
1: A la hora de siempre, venga, a la hora de siempre, a las putas 3 de la mañana, a la hora de siempre, pero bueno, es lo que hay, amiga, es lo que hay, ya lo sabes tú bien.
0: ¿Qué cambia un cuento? De empezar a las 3 a empezar a las 5 es otro mundo, ¿eh?
1: Hostia, si no, se nota, yo el domingo trabajo, de lunes a domingo, y el domingo empiezo a las 5 y lo noto, tío, lo noto un...
0: ¿Trabaja los 7 días?
1: Los 7 días, llevo, mira, va a ser ahora en octubre, 2 años que no paré un puto día. Bueno, paramos en Navidad porque se para porque no se trabaja. Claro, Navidad
0: año nuevo, ¿no?
1: Exactamente. Pero el resto siempre, como soy autónomo y nada, no tengo nadie. Esto sabes que aquí en España ni Dios quiere trabajar.
0: Joder.
1: Y a tomar por el saco.
0: ¿Qué, pa, que
1: y
0: muy,
1: nada.
0: ¿Es muy complicado o qué?
1: No hay gente para trabajar, Avellán, pero en todos los sectores. En camareros se piden aquí a puntipala. En la panadería, mi cuñado, para conseguir... No hay. La gente no quiere trabajar, ni fin de semana menos. Bueno, ya eso ya ni lo hablamos ya.
0: Madre mía.
1: Fin de semana.
0: Y luego tenemos 2 millones y pico parados. Uno no entiende
1: sí,
0: nada.
1: Sí, claro,
0: ¿eh?
1: Claro. Sí. Parados hay, yo no sé. Aquí, y yo, mira, aquí en mi pueblo, yo miro aquí los chavales jóvenes, estudios a vivir la vida. Y este fin de semana, macro fiesta y a tope. Y fiestas a tope. Pero bueno, así estamos, así está España. Buah. Trabajamos 4.
0: Qué maravilla. Pues oye, que tengas un buen día, que no se te haga... ¿A cuál acabas?
1: Acabo hoy sobre las 11, así. Mira, nos vemos en Orense,
0: Ven, ahí sí.
1: Voy. Pues ahí voy, macho.
0: El sábado nos damos un abrazo, tío.
1: Hombre, llevo mi cuñado y un amigo, así que nos miramos allí, ¿vale?
0: Ahí nos vemos, un abrazo, Tato.
1: Vale, gracias, amigo. Gracias, cuídate. Chao, amigo, chao. Hasta luego.

0: días.
1: Eso digo yo, Marcos, ¿cómo estás?
0: Pues mira, currando un poquillo, ya toca.
1: ¿Qué tal? ¿Te ha impresionado lo del juez este, el peinado con la mujer del presidente o qué?
0: Joder, tiene unos huevos como el caballero de Espartero.
1: Yo es que no sé, si no digo que no tenga huevos, pero hay cosas que hace que, y yo no soy sospechoso, que no los entiendo. O sea, eso no hay. Hacerlo un sábado por la tarde tiene que ser porque quiera llamar mucho la atención para hacer un sábado por la tarde.
0: Sí.
1: Luego lo de quitar el pasaporte a la mujer de un presidente de gobierno, que ¿dónde va a ir? Dime tú, ¿dónde va a ir? Y y tercero, meter el cuerno que le ha metido a la policía, de si ellos la pueden ayudar a escapar. No me extraña que estén todos con las uñas, le van a dar de hostias hoy por todos lados, claro.
0: Sí, pero yo creo que el pasaporte es más para saber los impresos que tiene el pasaporte de los países donde ha estado pisando. Yo creo que es más por ahí donde van los tiros.
1: No lo había pensado. Oficialmente es para que no se escape.
0: Claro, porque tú pisas un país y te ponen un sello del país, ponen el país en el pasaporte. Entonces yo creo que van por ahí los tiros. Yo creo que pueden ir por ahí. Y dices tú que sí, que el sábado. ¿Y qué me dices del Consejo General de Poder Judicial que ayer se reunieron de urgencia?
1: Sí, hombre, es una noticia de una trascendencia social. O sea, meter a la mujer del presidente en un sábado una noticia de estas de quitar el pasaporte. A mí me parece que se ha pasado a tres pueblos. No digo la decisión, ¿eh? O sea, digo el cómo lo ha hecho. O sea, me parece un gilipollas. Me parece un tontolado allá que se va a jubilar y dice, pues por lo menos me hago famoso. Pero no critico la decisión, no critico,
0: ¿tú crees que
1: critico
0: es
1: dos
0: eso,
1: cosas,
0: madre?
1: Critico hacerlo un sábado por la tarde, que lo pueda hacer un lunes por la mañana perfectamente, o un viernes, y sobre todo el cuerno que le ha metido la policía. O sea, no era necesario. Te vas a ganar a la policía enemiga toda tu vida, o sea, pero ¿por qué?
0: Hombre, yo lo que también veo aquí, que es lo que todo el mundo está esperando, es la represalia del presidente. Porque todo el mundo está esperando al qué va a hacer y qué va a decir.
1: Tampoco puede hacer mucho más, ¿eh?
0: Sí, pero algo, porque siempre que se han metido contra los suyos, siempre ha habido luego una represalia gorda. Entonces vamos a ver que, o sea, esto está poniendo interesante desde el punto de vista del toma y daca, pero a ver hasta dónde llega.
1: Estaremos pendientes a ver qué pasa hoy, porque esto fue el sábado por la tarde, o sea que fíjate.
2: Hoy va a estar interesante. 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Sí. 96.2. El grado.
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0: Ahí a romper la audiencia, a romper récords. Men in Black. Oh, hola.
1: Hola.
0: ¿Cómo es posible? Ya te conozco, ¿no?
1: Bueno.
0: ¿Se habla contigo alguna vez o no?
1: No, conmigo no.
0: Claro, con tu hermano sí, tu hermano lo tengo en nómina. Pero...
1: Así es verdad. Coño, José Antonio, grande, ¿qué pasa, tío?
0: El mismo, joder, es que me dice tu hermano. Dice, tengo un hermano muy mayor que nunca te habla de él.
1: Cabrón, ese es un cabronazo.
0: Dice, ¿qué cumpleaños hoy? Le caen 60 tacos. Y yo, ¿60? Tanto digo,
1: y es está... Es un chaval.
0: ¿El qué?
1: ¿Qué tal?
0: ¿Qué pasa? ¿Que trabajar los dos son lo mismo, ¿no? ¿Será la misma empresa o qué?
1: Sí, sí, hombre, le metí yo, no te jodes.
0: ¿En serio?
1: Me se ha quedado de jefe y yo de empleado, para que veas, el cabrón.
0: ¿Qué callazo lo tiene el tío?
1: Así es más listo de la familia, el cabronazo.
0: ¿Qué callazo lo tiene? No me lo ha dicho eso. Me ha dicho que te trabajamos juntos en la misma empresa. Digo, mira.
1: Sí. Aquí repartiendo el pan de molde.
0: Y entráis a la misma hora, entras tú también prontito, ¿no?
1: Sí, entramos pronto, yo. Claro.
0: ¿Qué ruta te toca hoy, Jesús?
1: Hoy llevo zona rural. Empiezo en el Carralero.
0: ¿En el Carralero, Majadahonda?
1: Sí. De ahí luego me tiro a Villafranca del Castillo, a la zona nacional.
0: Sí.
1: Villanueva del Pardillo, Villanueva de la Cañada y Brunete. Ahí remato hoy.
0: ¿Y ahí, a qué hora será cuando llegues a Brunete y termines?
1: No, miento. Termino en el Parque Coimbra hoy.
0: Porque de ahí te vas a la zona más... Bueno, Brunete está de moda ahora, ¿no?
1: ¿Ya?
0: Que Brunete, que está muy de moda ahora.
1: Hostia, ahí la van a liar gorda, macho. La están liando gorda.
0: ¿Por qué?
1: Ya van a tener pisos para todos los muchachos. ¿Anda? A ver si es verdad. Están liando ahí la de San Quintín, tío.
0: ¿Qué? ¿De construcción de vivienda o qué?
1: Sí. Una locura, por lo visto, ahí.
0: Mira qué bien. Pues, sí. Oye, mucho ánimo y feliz cumpleaños, tío.
1: Vale, igualmente, muchas gracias. Me alegro mucho de que me hayas llamado, tío, porque te admiro. Eres un crack.
0: Muchas gracias, un abrazo fuerte, hasta luego.
1: Igualmente, hasta luego. Adiós. Adiós.

lo comentaba el otro día con alguien, no me acuerdo con quién, que es muy español, sobre todo en grandes ciudades. Bueno, no, y en grandes y en pequeñas. Aquello de Pepe Pérez e hijos. Joaquín García e hijos. Eso ya no existe, tío. Claro, si el hijo quiere continuar con el negocio de su padre, si se lo deja hecho, tío, mamón, sigue tú.

0: niñas para llevarlas con sus padres y ella a currar.
1: Le atiende el contestador.
0: Claro, la curiosidad es qué hace ahora cuando tenga vacaciones. Bueno, en guardería no hay vacaciones, ¿no? Supongo, ¿no?

0: días.
1: Ay, el tiempo que llevo sin saber de ti, tío. ¿Cómo te va la vida, Orlando?
0: Joder, tío, me va de puta madre.
1: Ay, qué alegría escucharte, tío. No veas lo que me alegro, de verdad. De todo, de salud, de curro, de todo.
0: De todo bien. Hola. Trabajo de más, salud bien.
1: Trabajas todo lo que quieres trabajar, no puedes atender todo, ¿no?
0: Yo como soy autónomo, trabajo lo que me da la gana.
1: Claro. Y que haces bien, no ocurre mucho tampoco.
0: No, hombre, si no trabajo, no... Dice que moliendo que no muele, no anda maquila.
1: Pero, o sea, pero tampoco te hace falta mucho más de lo que tienes. ¿Para qué te lo vas a llevar? ¿Para qué?
0: Pues eso digo yo. Yo tengo una hija que es profesora en inglés infantil y otra ingeniera de telecomunicaciones.
1: Mira.
0: Y yo para mí gano. Y mis hijas ganan para ella, pues, a vivir la vida.
1: Qué bien. Y no te, ellos no te piden nada, no necesitan nada de ti.
0: Ella no pide, yo le doy, pero no pide.
1: ¿Dónde viven ellos?
0: Una está en mi casa y la otra está vive aquí al lado, 4 kilómetros de la
1: Málaga, vive también cerca, ¿no? Joder, que lo tienes,
0: claro.
1: Lo tienes todo, Orlando, las hijas cerca, el curro bien, la vida claro. Bien, los amigos. Oh.
0: Yo como tú también, yo también soy un privilegiado ya jubilado y jubilado con actividad, ¿eh? Ojo.
1: Sí. Se nota el verano ya, llega el verano, está lleno ya todo, ¿o qué?
0: Madre mía, ya hizo aquí un día de espanto, para ser el primer día de verano, un día de espanto.
1: De calor,
0: hoy tenemos 24 grados, esta mañana.
1: Pues mira, a disfrutarlos, tío, no te vayas a atorrar, ten cuidadito.
0: Pues venga.
1: ¡Un abrazo!
0: Igualmente a todos los ucranianos, buenos días. ¡Chao! ¡Chao!
1: ¡7:15 de la mañana!

0: Buenos días.
1: Hombre, hombre, ¿qué tal el finde? ¿Qué tal el cumpleaños? ¿Cómo fue?
0: Muy bien, con la familia.
1: ¿Qué fue el viernes,
0: trabajé,
1: no?
0: Pero...
1: Te digo que fue el viernes.
0: No, sábado.
1: El cumple fue el sábado. Vale, pensé que era el viernes. ¿Y qué ha habido? ¿Celebración familiar?
0: Sí, el sábado por la tarde pues lo celebramos en casa con mi hermano que ha venido de Chile.
1: Ajá.
0: Sí, y con mis sobrinos, que lo más bonito, la familia.
1: Hombre,
0: con mis hijas.
1: Hombre, ya te digo yo, fíjate, esos 26 años cumplidos recientemente el sábado, que pues no aparentas 26, aparentas menos, ¿eh?
0: No, son 47. Que yo no me los quito ni me los pongo, son los que tengo, 47.
1: 47 años, ¿y estás currando ahora para aquí?
0: Sí, estoy patrullando la ciudad.
1: Estás repartiendo, ¿no?
0: Sí, bocaditos de felicidad.
1: Se nota que ha llegado el verano ya, hay más gente, hay menos, como ahí no hay mucha zona de turismo, ¿no?
0: Sí, aquí lo que viene es la gente que en su época se fue de Jumilla a trabajar a las grandes ciudades, ya, Barcelona,
1: pero
0: Madrid.
1: Eso es más julio y agosto, supongo, ¿no?
0: Sí, pero vienen durante todo el verano, vienen, sí.
1: Mira qué bien.
0: Hay movimiento.
1: Bueno, estás repartiendo ahora, ¿no?
0: Sí, claro, y esta tarde a trabajar con los niños.
1: Ole, no paras, es que me encanta. Que tengas el mejor día de tu vida, cuídate mucho.
0: Un abrazo.

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0: 7 de la mañana, 6 en Canarias. Muy buenos días, muy buenos días. ¡Hombre! ¿Qué pasa, Diego?
1: ¡Ey, José Antonio! ¿Qué pasa, hombre? Buenos días, guapo.
0: Aquí me tienes despistado. Esto de los 20 millones de euros de la selección, esto no entiendo nada. ¿Qué es esto?
1: No, ¿qué digo? Que les han encontrado a los del PSOE 20 millones de euros en unas cuentas, no sé en qué país.
0: ¿Pero qué? ¿Cuándo ha salido eso?
1: Pues lo vi, espera, que he quitado la radio que tengo de fondo.
0: ¿El qué, perdona?
1: Espera, que estoy quitando la radio de la máquina que te había de fondo por los dos lados.
0: A ver, a ver.
1: Que por lo visto les han encontrado a la Begoña y a toda esta panda 20 millones de euros en unas cuentas, no sé en qué país.
0: No, no he escuchado nada, ¿eh? Como no haya sido esta madrugada o algo, no sé. Sí, yo creo que te han tangado, ¿eh?
1: ¿Sí?
0: Sí, yo creo que te han tangado. Que no puede hacer caso a todo lo que lees y todo lo que escuchas, tienes que ver de dónde viene. Yo no he escuchado nada y me extraña, ¿eh?
1: Yo lo oí en un comentario que hicieron. Pues ya se lo preguntaré a quien me lo dijo, no te preocupes.
0: No, pues olvídate.
1: Si lo verifico, te lo digo.
0: Olvídate que no. Claro, te veo cabreado porque trabajas mucho y pagas mucho de Hacienda y estás enfadado, claro.
1: Estoy rebotadísimo, sí.
0: ¿Y tú no cobras nada en negro o qué?
1: Muy poca cosa.
0: Coño, pues pídelo más, ya verás. Y es que, claro, está la gente muy mosqueada, es que no te compensa. No puedes dejar hacer 40 y pico % de tu vida trabajando para estos sinvergüenzas.
1: Es que estoy hasta los huevos, pues Antonio, estoy hasta los huevos de trabajar y de ver que esto te matas a trabajar y llega al final de mes y pagas y no paramos y le pegamos fuego a todo allá, porque es que yo no me lo explico. No me lo explico, tío. ¿Qué aguante tenemos los españoles? ¿Qué aguante, tío?
0: Que pagas y que no recibes nada a cambio. O sea, fíjate cómo están las carreteras, fíjate cómo están las infraestructuras, fíjate cómo está la sanidad, la educación, todo eso.
1: Es asqueroso. La sanidad es vergonzoso.
0: La sanidad nos han tangado durante décadas. Nos han tangado que tenemos la mejor sanidad del mundo, una puta mierda, que no funciona nada. Y los buenos se irán fuera todos, claro. O sea,
1: yo estoy muy desanimado, tío. Muy desanimado.
0: Bah. ¡Ay! Pues venga, ánimo, que no por estar desanimado va a tener que currar igual, o sea que...
1: Ya lo sé, ya.
0: ¡Cuídate mucho!
1: Venga, pues Antonio, un abrazo.
0: ¡Hasta luego!
1: Adiós.

coros de Bayona. ¡Qué bonita queda la versión! ¡Qué banda lleva el mamón! ¡Oh!

0: A los buenos días.
1: Eso digo yo, Antonio, que despierto. Me gusta la gente que está despierta, está así viva, coño.
0: Claro que sí.
1: ¿A qué hora te has levantado hoy?
0: Pues hoy nos hemos despertado, creo que era las 6:10, 6:15, por ahí era.
1: Ajá, ¿entraba el sol ya por la ventana o qué?
0: Hombre, claro que sí.
1: Te había sido que habías cambiado de La Roza a Cienpozuelos, ¿era, no?
0: Exactamente, exactamente, sí. Ajá. Sí. Ayer, de hecho, los panaderos no hacen el pan en el horno. Lo meten en la fogoneta y se va cociendo en la fogoneta.
1: Se va haciendo, ¿no?
0: ¡Joder, macho!
1: ¿Y cómo es Cienpozuelos? ¿Ya lo conocías tú o qué?
0: ¿Qué va? Yo en mi puta vida había oído de este pueblo.
1: ¿Ah, no?
0: Pues nada, nada. Ni yo ni mi mujer. Escuchó una publicidad que hay unas casas bajas o chalés que se alquilaban, solo una planta, tres habitaciones, dos baños, patio delantero, patio trasero, lo vimos a ver. Ah, pues mira, mientras nos hacen una casa, es que es una historia un poquito larga.
1: Porque no, yo si me la contaste, que,
0: por
1: situaciones lo que tienes es un piso en La Roza, que está muy bien, pero que es muy incómodo, ¿no?
0: Exacto, pero es que lo iba a vender y comprarme un Valdemoro, un bajo, sí, para no depender totalmente del ascensor. Pero como era de estos de venta de público de la Comunidad de Madrid, no podía tener piso, el de La Roza se me complicó la venta, bueno, ajá, un follón de puta madre, pero bueno.
1: Ya que tienes alquilado el de La Roza es tuyo y alquilado el que tienes el...
0: Exactamente, bueno, exactamente. Pero uno por el otro, cojonudo.
1: Algo te sobrará, ¿no? De lo que cobras en La Roza, algo te sobrará con el de Cienpozuelos.
0: Algo sobra para la gasolina, pues ir a la suegra.
1: Están Las Rozas ahí que están de moda ahora.
0: Madre mía. Si te digo que antes de sacarlo a la venta ya me lo pedían dos personas.
1: Fíjate.
0: Increíble, de verdad.
1: Bueno.
0: O sea, yo me quedé flipado.
1: Sí, señor. Escucha, ¿y cómo? ¿Qué hice? Visto que me mandas un cartel, un recorte, que sale la sentencia hoy del Supremo.
0: Exactamente. Hoy sale la sentencia del Supremo. Y va a salir calentita.
1: Bueno, vamos, tampoco creo que sea mucha sorpresa, ¿no?
0: 12 años uno, 14 años el otro, y al otro 2 años y medio.
1: ¿Dos y medio?
0: Bueno. Sí. Bueno. Querían 2 años, pero 2 años y medio le va a caer a la Aldama.
1: Bueno.
0: Por chivarse y tenerle ahí para los hidrocarburos. E hidrocarburos nos vamos a llevar una gran sorpresa de quién ha trincado dinero. Los miles de millones que han hecho. Pues
1: eso sigue en secreto, hablan de miles.
0: Sigue en secreto.
1: Hablan de miles y miles. Es que al final todo es lo mismo, porque todo eso es Venezuela también.
0: Exactamente. Es que el petróleo salía de Venezuela, se iba a Santo Domingo, ahí le cambiaba la bandera, le cambiaban los papeles, venía y la mitad ya venía sin IVA. O sea, el problema es ese, que venía ya sin IVA. O sea, acojonante. Hay una cantidad de dineral, pero acojonante.
1: Y luego son listos los cabrones, ¿no? ¿No creas que no hacen cosas que hay que pensar?
0: No. Y eso de que yo no sé una offshore, pues ya me explicarás, un tío con estudios. Yo no voy a decir que yo no sepa lo que es una offshore, pero un tío como Zapatero que no sepa lo que es una offshore, no me lo creo.
1: Tengo un amigo que lo hice a base de tiempo y de años, y nos conocíamos y fuimos pues intimando y viéndonos más por circunstancias de la vida. La verdad es que él me tocó un día en un juicio, pero yo como testigo, nunca me ha tocado un juez muy famoso, que no voy a dar el nombre ahora, pero muy famoso, y que, ya te digo, nos hicimos íntimos amigos, y es un tío que le encanta su profesión, o sea, que está enamoradísimo con muchos jueces de su trabajo, y un día hablando, me acuerdo que estábamos otro amigo más, éramos tres comiendo ahí en un restaurante en la Plaza Castilla, y le decíamos, no, joder, es que la gente, claro, hay gente que se muere sin haber pasado por un juzgado, ¿no? Bendito
0: sí,
1: sea,
0: sí,
1: todo,
0: sí,
1: claro.
0: Sí.
1: Y como que el juzgado impone, digo, y claro, y el que va por primera vez ya siendo adulto, con 40, 50 años, y digo, esos se mueren, dice que se muere. Dice, tío, a mí no sé si será porque tengo suerte o porque esto es así. Dice, a mí no me miente nadie. Dice, llegan al juzgado, me ven vestido de cuervo, lo decía él.
0: Exacto.
1: ¿Eh? Me ven vestido de cuervo y, chico, les cambia todo diciendo, joder, no se arriesga nadie a mentir cuando le dicen, ¿sabe usted que el falso testimonio son todos los testigos, no? ¿Sabe usted que el falso testimonio está pinado con la cárcel, 4 años de cárcel, verdad? Si le pregunta, dice, van suaves. Pero suaves, ¿eh?
0: Lo de, oiga, está aquí usted para responderme. Y cuando yo hablé, usted
1: Zapatero,
0: se calla.
1: A mí lo que me jode es eso, te lo digo, porque nadie le dice, oiga, porque Zapatero seguramente no había pasado por eso en la vida.
0: Nadie le dice,
1: oye, que esto va así, cuidado, vamos a ensayar, claro, vamos a prepararlo. Toda la declaración.
0: ¿No? Mira, el bueno, ya no es vecino, ahí, ¿cómo se llama? Joder, que hace muchas veces de juicios, peritaje, que sale mucho a la tele. Y dijo eso, dice, no, es que este señor se cree que es impune, que no ha hecho nada malo.
1: No, y luego hay un par de cagadas de niño pequeño, o sea, dice que no conoce a nadie de Plus Ultra, que no ha hecho una gestión nunca para nadie,
0: nada.
1: Blablabla, y a los 10 minutos dice, bueno, lo único que les hice un favor, les presenté a Ejecutivo del Santander, porque, pero fuera, 10 minutos después, digo, oye, pues,
0: sí.
1: Los jueces son muchas cosas. Pero gilipollas no conoció ninguno.
0: Nada.
1: No conoció ninguno, tío.
0: Mire usted la agenda y a ver si ese día usted sí comió con Julito en el Puerto Novo. Sí. A ver si usted comió con él. Y es que a los dos días le hace el ASOR del Bankia. Increíble.
1: ¿Cómo que usted hace informes y cobra 200.000 euros
0: sí,
1: o 100.000
0: sí,
1: euros? Pero,
0: dice,
1: pero ¿cómo dice? Sí, verbales.
0: Verbales, sí. Y si no, a puño y letra, como yo digo, joder este.
1: ¿Qué no? Dice, yo no mando un email en mi vida, dice.
0: Se ha hecho lo de discapacitado digital rápido. No, eso es mi secretaria. Como diciendo, meterla coño, la secretaria era lo que tú digas.
1: La secretaria la trincaron por sorpresa y se llevaba los ordenadores, el móvil y todavía te lo
0: tiraron. Hostia, si se quedó, pues ahí, fíjate.
1: Seguro que el móvil de Zapatero no encuentran mucho, pero en el móvil de la secretaria tiene que haber...
0: Seguro, sí, en el ordenador de la secretaria es donde están todos los mails, está toda la... Telita marinerita. Zapatero dice, ZP dice, hay que hacer porque lo dice el presidente, pero fijo.
1: Antonio, disfruta del día, tío. Un
0: abrazo. Muchas gracias.
1: Y lo dicho,
0: que cubréis mucho, que os quitéis mucho RPF, que este mes tenemos que recibir la paga, coño.
1: Hasta luego.
0: Hasta luego, buen día a todos. Un beso. Seguimos.

0: buenos días, maestro.
1: ¿Qué pasa, Javier? ¿Cómo estás?
0: Aquí estamos, yendo al trabajo.
1: ¿A qué te dedicabas? Que no me acuerdo.
0: Yo llevo un camión grúa.
1: ¿Un camión grúa? ¿Qué te mueves? ¿Por Almería nada más o sales de allí?
0: Por Almería, sí. Por Almería, pero hoy estoy en obra fijo.
1: ¿Ah, sí? O sea que...
0: trabajando con la grúa, sí.
1: ¿Y a cuántos kilómetros de tu casa estás?
0: A 12, 14 kilómetros, 10 minutitos con el coche.
1: Nada. Vives en Roquetas, sí. ¿No?
0: Cerquita, sí.
1: ¿Y me dices que hay 33 grados hacia hace un rato?
0: 33 grados, sí. Madre. Aquí no hay quien vive. Vamos a pasar hoy un día de puta madre.
1: Ya te digo. Y escucha, ¿se nota ya alegría? ¿Ya han empezado a llegar forasteros y veraneantes?
0: Sí, ya han empezado. Esto está a tope ya.
1: Qué maravilla.
0: Los chiringuitos, las tiendas, todo a tope.
1: Y a partir del 1 de julio, venga, aquí ni crisis ni polla. Aquí basta.
0: Ni nada,
1: cojones.
0: Exactamente. Todos
1: sí.
0: Los chiringuitos llenos.
1: Dí que
0: este
1: sí.
0: Fin de semana, este fin de semana tengo yo 6 guiris que vienen de Dinamarca y vienen de vacaciones y ya empieza esto fuerte.
1: Qué bien, tío. Cuando dices que tienes, ¿por qué? ¿Porque tienes otro curro aparte o qué?
0: Porque, no, que vienen a mi casa a pasar unos días y tal.
1: Ah, vale.
0: Sí.
1: Pues oye, Javi, que disfrutes mucho y que no pases mucho calor. Un abrazo.
0: Lo voy a intentar, otro para ti.
1: ¡Hasta luego!

0: tú notaste. Que digo que notaste con las grabaciones de la declaración de Zapatero que él había pensado que este era un chufla, ¿no?
1: Ya, este se creía que estaba con los periodistas y con los borreguitos a la general de la rueda de prensa y a todos estos.
0: No, y le ves al juez, le escuchas al juez y tiene una pinta de sobrio, de tío recto, de tío. No, para vacilarle muy difícil, a un tío de estos vacilarlo muy difícil.
1: Ya, pero al final le vaciló el juez a él.
0: Bueno, no sé si le vaciló, pero que vamos, que el otro quedó como un gilipollas, porque es que se contradijo tres o cuatro veces, ¿eh?
1: Ya, pero bueno, pagará.
0: ¿Qué estás haciendo ahora, Chipi?
1: Pues nada, estoy saliendo de España, fui por Francia, camino de Milán.
0: Ajá, ¿qué llevas?
1: A descargar mañana y de vuelta para España.
0: O sea, mañana espera llegar a Milán, estás saliendo ahora por la frontera, más o menos.
1: Sí, esta noche, para esta tarde noche. Te pegaré el día a tope y ya me meto por ahí al perímetro. Cerquita de la descarga.
0: ¿Y qué llevas para descargar?
1: Nada, paqueterías, de viaje paquetería.
0: Ah, vale.
1: Fruta y demás, y de viaje paquetería.
0: ¿Y luego a la vuelta vienes cargado ya o no?
1: Sí, no sé lo que me darán, pero sí, algo cargaré.
0: O sea, que si Dios quiere estarías aquí el miércoles o el jueves.
1: Espero llegar el jueves, viernes, así me quedo el fin de semana en casa, porque cuanto antes llegue, antes saldré.
0: Antes sales, ¿no?
1: Esto ya sabes cómo va.
0: ¿Y vacaciones tienes ya previsto cuando las coges?
1: Este año no voy a coger vacaciones, el año que viene me cojo 3 meses.
0: ¡Hala!
1: ¡Joder! Claro, el año pasado me cogí 3 meses, este año curro todo el año y el año que viene me pillo 3 meses y me da tiempo a irme con la moto de ruta, a hacer algún viaje y todo, tranquilamente.
0: Pues Chipi, que tengas un buen día y no pase mucho calor, un abrazo fuerte.
1: Mira, feliz verano para todos, gracias.
0: Hasta luego.
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0: 7:30 de la mañana.
1: Buenos días.
0: Hola, pasa, Gabriel, compañero? Muy buenos días, ¿cómo estás?
1: Pues aquí estamos, a ver, un poco jodidos con el profe de física y química de Mirena.
0: No, la tiene
1: amargada.
0: Explícamelo, pues no entiendo para nada los mensajes. Vas con 6 plazos al colegio.
1: No. Es que le manda un trabajo para en casa, de que tiene que hacer un experimento de coger 6 cubitos de hielo y envolver 6 cubitos de hielo en distintos materiales. Uno que es un plástico, otro que es un plástico de una bolsa de basura pequeña, una servilleta y demás. Y un cubito de control, que es el cubito que no va envuelto en nada, está en contacto directo con el agua.
0: Sí.
1: O sea, con el aire. Entonces, lo que tiene que ver es el tiempo que tardan y, bueno, ver el tiempo que tarda el cubito control en derretirse y ver cómo han quedado los otros según el material que están envueltos.
0: Sí.
1: Entonces, pues, bueno, cuando terminéis, mandáis la foto y yo lo evalúo para ver si habéis hecho bien el envoltorio, si está todo bien. Mi sorpresa es que, bueno, le ponemos la foto. Le ponemos el móvil suyo para que vea que el contador del cronómetro está a 1 segundo, por ahí más o menos, para que vea que ha empezado. Y tardó 1 hora y 13 minutos, creo, con su móvil puesto también en el momento en que lo paramos. ¿Sí? Y nuestra sorpresa, que como ahora las modernidades que llegan los sábados por la noche, los domingos por la noche, a las 10 de la noche, te mando un mensaje de los profesores y nos dice: parece que lo has hecho con la inteligencia artificial. Y nos quedamos así mirando, digo: mira, llevaré mañana los 6 platos de la vajilla. Es que no me queda, es que, y además que, bueno, aparte de eso, comentario, la chiquilla le cuesta la física y la química, pero es que lo más sorprendente es que, hombre, yo hablé con él y ella me ha contado mis cosas, de que el tío le dice que es que, ¿por qué lloras? Que es que me quieres hacer sentir culpable. Que vamos.
0: ¿Qué año usted? Tu hija 12, ¿no? Por aquí.
1: Sí, sí. Sí, la mi chica es la que se quemó el año pasado de.
0: Ah, sí, con sí, lo sí, de la sí, Mercadona. Sí, de la colonia, sí, aquella. Sí.
1: Ah, pues, y la chiquilla, estás en todas las asignaturas, saca 8,5, 7, 9, 7, y aquí pues le cuesta más trabajo, y bueno, pues en vez de echar una mano, parece que es que la tiene hundida totalmente. Hundida, pero totalmente. Entonces, claro, hay veces que dices como padre, ¿qué hago? ¿Le digo algo y la señalo o me callo y pues cuando termine el curso? Porque, claro...
0: Es una buena pregunta, ¿no? ¿Verdad? Es una buena pregunta.
1: Porque ahora, ¿qué haces? Tú ahora coges y te vas para el profesor y le dices: vamos a ver, ¿usted qué sea la última vez que mi hija le dice esto? O algo, ¿y ahora qué pasa? ¿Que te señala? ¿Señalas a la chiquilla para toda su vida con este profesor que la va a tener el año que viene y la va a tener el siguiente año? Es que no puedes hacer nada.
0: ¿Y qué vas a hacer? ¿Qué has decidido?
1: Hombre, de momento seguirá animándola, porque hoy es el último día y el viernes pasado, o sea, a las 2 de la tarde les puso un examen, después de haber hecho recuperaciones el viernes, haber entregado los libros el viernes, le puso que tenían que entregar este ejercicio el domingo antes de las 8 y nosotros lo entregamos el sábado, y además le ha puesto un examen de un tema nuevo que lo ha dado y se lo entregó por correo electrónico con unos vídeos y con unos PDF, y lo tienen que hacer hoy a las 8 de la mañana.
0: A este le ha dejado la novia o el novio, la ha dejado y está cabreado, y pues claro, con una niña de 12 años, con niños de 12 años, tener una pelotera, ya no el último de alcoholes, sino el último más uno, ¿no? Y de este chico tonto.
1: Sí, sí. Sí. Bueno, la cuestión es que yo pensaba que era una broma y hablé con el tutor. Digo: y mira, perdona, me ha dicho mi hija que trae un examen para el lunes de física y química, y se quedó el tutor totalmente sorprendido, mandó un correo y dice: mira, me acabo de enterar que creo que el profesor de física y química ha puesto un control. El mismo lunes, que es que, perdonadme, pero voy a investigar, porque es que no me lo acabo de creer. Y luego mandó, dice: mira, perdonad, pero es que sí, es que lo ha puesto. Siento deciros que está en su derecho, porque es día laboral,
0: poner el 22 de junio, que yo no sé, yo creo que acaban las clases en todos los sitios el viernes, pero bueno, pues no sé.
1: Pues, sí, pues, pero bueno,
0: poner el 22 de junio, ya saben, solo puede hacer un tonto,
1: pues, ya está. Pero es que la mayor gracia es que el examen primeramente lo había puesto en su hora de clase, que su hora es desde las 13:45 de hoy a las 14:45, es decir, a última hora tenían el examen. Y luego ha mandado un correo diciendo que adelanta el examen para combatir el calor de que hoy va a ser, pues, alerta naranja a esas horas. Y lo adelanta a las 8 de la mañana.
0: Pues entonces, nada, que tampoco te vayas a que esto esté
1: desapareciendo. Sí, el problema no, ¿sabes qué pasa? El problema no es, el problema es el daño psicológico que le hace a los niños. Ese es el problema, ese es el problema, porque tú te, como padre, tú te sientes totalmente indefendido, porque el profesor siempre va a tener la sartén por el mango.
0: Sí.
1: Siempre. Siempre. Sí. Y tú como padre la ves llorar, la ves cómo se esfuerza, la ves cómo eso. Y encima le manda una foto con unos platos de la vajilla y que nos diga que parece que la hemos hecho con inteligencia artificial. Digo, toma, mañana le llevas los platos de la vajilla, coño, a ver si se... Y si quieres le llevas una tacita también para que se tome un cafelito.
0: Cuídate mucho, Gabriel. Un abrazo. Venga. Fuerte.

0: ¿Dónde te pillo?
1: Bueno, ahora mismo echando gasoil.
0: ¿Echando gasoil?
1: Pues echando gasoil.
0: Escucha, ¿qué es lo nuevo que han inventado para sacar dinero que me estás contando? Que no me he enterado.
1: Coño, pues para el 1 de julio, a partir del 1 de julio, vehículos de masa máxima 2.500, sea vehículo solo o con remolque, que ¿sí? pase de 2.500, tacógrafo de segunda generación.
0: Que tienes que llevar tacógrafo con un vehículo de 2.500 kilos.
1: Sí, señor. Háblame, el que salga de España.
0: Tradúceme aquí. Ah, el que salga de España, no para circular por España.
1: Para circular por España no. El que salga de España. Bien Portugal, bien Francia. Porque esto lo hacen para sacar pasta, claro. Porque hay muchos de países del este que cogen vehículos de estos con caja, con toldo. Y claro, traen piezas pues para talleres y eso, claro, esos no tienen que horario ni hostias, tiran. Claro, y para eso lo hacen.
0: Y escucha, y esto que es a partir de 2.500 kilos, ponme un ejemplo, que yo un kilo es más un lío, que es un camión pequeño. ¿Qué?
1: Un camión muy pequeño. Yo el que tengo para los muebles es masa máxima 3.500. Bueno, pues el que pase de 2.500, o sea, con una furgoneta.
0: O sea, que esto es una cosa de la Comunidad Económica Europea, no es de España. Seguro, vamos.
1: No lo sé, si es de la Comunidad Económica Europea o solo de España.
0: No, tiene
1: que ser. El tema es que en España sí.
0: Si es obligatorio cuando sales de España es porque te lo pone la Comunidad Económica Europea, no te lo pone España, digo yo.
1: Puede ser. Pero aún así, en España, si lo tienes... O sea, si tienes el tacógrafo en España, no te vale con decir no meto la tarjeta. Al circular por España, tú lo vas a tener en... no me acuerdo cómo se llama ahora. Pero cuando vayas a salir, no te vale como descanso.
0: Ya.
1: Claro, porque tú no vale que estés por España y estés trabajando los 7 días. Porque en el momento que sales, no has hecho el descanso semanal.
0: Sí, de hecho hay mucho camionero que se queja históricamente de que a ellos les están dando una manera y a la gente de los camiones pequeños o furgonetas, o sea, que lo mismo algún día ponen en tacógrafo en todos los lados, para controlar las horas del conductor, ¿no?
1: Claro, ahora mismo, a partir del día 1 de julio, ya es obligatorio, hasta ahora te habían venido avisando, ya a partir del 1 de julio, obligatorio.
0: Buah, obviate. Otro saca dinero, como dices tú.
1: Bueno, totalmente.
0: Juanjo, un abrazo fuerte.
1: Bueno, venga, hasta luego.
0: Hasta luego.

0: Hola, José.
1: Hombre, don Roberto, ¿cómo estás?
0: Pues bien, aquí arrancando la mañana.
1: Me parece brillante, pero muy brillante, la idea de que si Zapatero hubiera escondido las joyas en la oficina de artes escénicas, no lo hubieran encontrado.
0: Sabía que te iba a hacer gracia.
1: No, la gente es que tiene una chispa de cojones, ¿eh?
0: Bueno, me imagino que verías ayer el meme del partido que estuvo corriendo ya a los 30 segundos.
1: ¿Cuál? No. Partido.
0: Pues coño, en el intercambio de banderines entre España y Arabia Saudí, sí. Pues que se ve a Rodri que le está dando el banderín de España y el otro le está devolviendo un...
1: La joya, ¿no?
0: Exactamente.
1: Qué torpe estuvo el Zapatero en la declaración, ¿eh? Qué torpe, ¿eh?
0: Oh. Sí, pero es lo que estabais hablando hace un momento. Pues si es la primera vez que realmente, por mucho que haya pasado a lo largo de su vida, pues que se ha puesto con un tío que... Te impone.
1: Sí, claro, es que... Acuérdate que este, claro, yo me estoy acordando ahora, este estuvo, la gente decía que se le había ido la pinza, pero que se le había ido la pinza de verdad, y que María Teresa Fernández de la Vega, que durante muchos años fue su vicepresidenta, le tenía literalmente metido en una urna, que él no salía de la urna, o sea, él vivía en los mundos de Yupi. Acuérdate la famosa pregunta de lo que valía un café, que hizo unos ridículos espantosos, porque no estaba en el mundo este hombre. Este hombre estaba absorto, estaba... Pues claro, pues de repente le sientas con un juez de esto, ya un peso pesado, y este se cree que él es todavía Zapatero, y este ya no es nadie.
0: Me lo creo, pero porque hay que tirar un poco de historial y
1: este
0: saber
1: iba,
0: que...
1: Este iba, los 365 días del año iba sin nada en los bolsillos, no llevaba dinero, no llevaba llaves, no llevaba nada.
0: Sí, sí.
1: Era un, pues eso, pues un tío que... un zombi.
0: Pero que María Teresa, si recordamos su historial... Era la segunda con Juan Alberto Belló cuando era superministro.
1: Sí, sí, sí.
0: Y qué casualidad, los famosos temas de Roldán y todo aquello que hubo. O sea, tiene el expediente también para revisar esa señora.
1: Pues este se ha columpiado otra vez la declaración, pues ya te digo, se contradecía constantemente, decía unas cosas ahora, lo contrario 5 minutos, lo de los informes verbales...
0: Sí.
1: El juez decía, pero ¿qué me está usted contando?
0: Y que le iba a presentar documentación ahora, en cuanto terminen de hacerla en 8 o 10 días, le va a presentar la documentación de las joyas. Eso sí que es memorable también. Pero bueno, es lo que hay. O sea que lo que yo me vanaglorio, ¿cómo son capaces de incrementar los patrimonios como los incrementan cuando dejan la política y no son capaces de hacerlo cuando están gobernando?
1: Ayer venía, creo que sí, El Mundo era, ayer yo creo. La casa de Lanzarote, un tío que ha vivido del erario público toda su vida, pues es un zoquete, toda la vida fue, es un profesor de universidad de estos, el sustituto, que era muy malo, muy malo, muy malo, y Dios le vino a ver con aquellas primarias que le metieron de relleno y las ganó por un voto a Bono, ¿no? Y a partir de ahí, pues la vida suya le cambió, le cogió el Oscar López y el Ferrera, entre los dos le... Era un puto muñeco, tú ríes, ¿no? Ríes, le metías la mano por el culo como José Luis Moreno y eso es lo que era Zapatero entonces, ¿no? Pero ahora que ha vivido del erario público toda la vida con un sueldo, por mucho que diga, 90.000, 80 y pico mil, 90.000 euros, no puedes tener el patrimonio que tienen inmobiliario. Cuidado, Aznar, exactamente igual que Aznar, exactamente igual que Felipe González, exactamente igual que Rajoy. O sea, son tíos que no han ganado dinero como para tener los chaletajos que tienen en la finca de Lanzarote. Creo que es un sueño aquello, pero ¿cómo pagas eso?
0: Otro que tal baila que acabas de nombrar, José Bono.
1: Sí, bueno, José
0: otro...
1: Bono. Pero José Bono juega otra liga, ¿eh?
0: Ya. Por eso te digo que... Pero creo que nos vamos a llevar sorpresas con el tema de lo del petróleo que estabais hablando antes, ¿eh?
1: Los hidrocarburos famosos.
0: Sí, sí. Va a haber ahí... Vamos, de hecho,
1: eso es lo que le hace estar tan tranquilo al Dama, yo creo. O sea, diciendo, esto no lo van a sacar. Mientras que no saquen esto, a mí no me puedo meter para adentro. O
0: sea, no lo sé. Pero vamos... Se rumorea, o hay periodistas que estaban rumoreando por ahí, que se prevé un informe de la OCU a no mucho tardar, de cuentas en República Dominicana, que ya hace un año hay una Excel por ahí circulando por redes.
1: Nah, yo no creo esas cosas. Yo no, me la creo, a lo mejor me lo tengo que tragar.
0: Bueno.
1: No.
0: A ver si me tienes que llamar otra vez, no dentro de mucho, para decirme
1: no
0: que...
1: No me lo creo, porque eso es muy fácil.
0: Ha saltado.
1: Tú, tú pides una comisión rogatoria a la República Dominicana y quiero las cuentas estas y te las tienen que dar al toque. Pero al toque, ¿eh?
0: No, está dentro de lo que no, no pasa en información, José.
1: No lo creo. Y más estos que seguro que le estamos subvencionando y pagando un montón de dinero de ayudas y de no sé qué, no sé, no sé. Yo no, yo es que
0: pero
1: no.
0: Bueno.
1: No, no me creo tanta. No sé, es que es todo. Sale cualquier piquiqui en un podcast de estos y te dice cualquier barbaridad y aquello corre como la espuma, ¿no? Pero luego no ves ninguna cosa cierta, no nada que se toque.
0: A mí lo que me da es la famosa declaración que quiere hacer el presidente esta semana. Eso, fíjate, sí que me da un poquillo de respeto. Porque como nos llevemos la sorpresa esta semana, votamos la semana del 15 de agosto, José.
1: ¿Ah, sí?
0: Sí. Esta semana, como se convoquen elecciones, estamos votando el fin de semana del 15-16 de agosto. 16 de agosto, domingo, concretamente.
1: ¡Cuídate mucho, anda!
0: Un abrazo, José.

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0: 8 de la mañana. Lunes. Caliente, como vamos, yo qué sé. A ver si me coge el teléfono Marisa. Algo ha hecho el marido. Algo ha hecho porque cuando pones tantas cosas.
1: Buzón Movistar, vaya, el teléfono de.
0: Cuando pones tantas cosas, la más maravillosa del mundo, la más alta, la más guapa, la yo qué sé, la divina, dice Joaquín de su mujer Marisa, de cumpleaños hoy, pero no me ha cogido el teléfono, tío, ¿qué quieres que le haga? Vaya, hombre, qué pena.

0: ¡Buah, qué mal te escucho, tío!
1: Muy buenas, José.
0: ¿Dónde vas? ¿Por dónde vas?
1: Más camino a la feria de Manzanares, allá la sartencita de España.
0: Ah, bueno, bueno, no, la sartén no, tampoco hace calor, pero tampoco es. La sartén es fija, ¿no? Decían ahí, ¿no?
1: Hostias, no sé, yo donde todo lo he pasado en España ha sido ahí en Manzanares.
0: En Manzanares, en Ciudad Real, está al lado de Valdepeñas, ¿no?
1: Sí.
0: ¿Y qué es, una feria de qué?
1: Una feria agrícola.
0: Ah, ¿y qué es lo que llevas? ¿Alguna estante o alguna máquina o qué?
1: Máquinas allí para exponer.
0: Máquinas para exponer. Que llegas, ¿a qué hora has salido de Burgos?
1: Hace media horita.
0: O sea, que llegas antes de comer, estás allí.
1: No, tengo 5 horas.
0: ¿Que tienes 5 horas? Coño, pues son las 8, sí. Pues la una, a la una.
1: A las 2 casi, tengo que hacer un descansito.
0: Ajá. ¿Y dejas, sueltas y vuelves o no?
1: Sí, vuelvo, pero hasta Aranda. Luego en Aranda engancho otra cosa y marcho otra vez.
0: ¿Y marcha, ya, pero vas a hacer nacional esta semana?
1: Sí, esta semanita sí. Ya para primeros del siguiente mes ya marcho a mis tierras polacas.
0: A Polacas, a Polonia. ¿Qué te marca ahora? ¿Qué te marca el termómetro, Edu?
1: 27 grados, aquí en Lerma estoy.
0: ¿27 ahora mismo? ¿Y por dónde vas?
1: Por Lerma.
0: Por Lerma, o sea, acabas de salir ahora mismo entonces.
1: Sí.
0: Pues venga, ánimo, tío, un abrazo fuerte.

0: días.
1: ¡Hombre, Miguel! ¿Cómo está, Miguel Ángel?
0: Pues mira, poniéndome las zapatillas de la bici, a punto de subirme a la bici estoy.
1: ¿Y el que te toca hacer en bici?
0: Pues hoy voy a subir, estoy aquí en Valencia y voy a subir aquí el Val de la Gallinera.
1: Ajá, ¿y eso en kilómetros qué es?
0: Nah, un paseíto 60, una cosita de 2 horas, ir y volver.
1: Ah, mira, bueno.
0: Nah.
1: Escucha,
0: la mañana, dime.
1: Lo que cuenta aquí me parece una broma, yo lo he escuchado, pero claro, yo es que ya cada vez me creo menos.
0: Pues no es una broma, igual, ¿eh? Igual no es una broma, igual es una estrategia. Mira, que ser juzgado aquí es mucho mejor que ser juzgado,
1: que si era el despacho de Calvo Sotelo, en el de Cremades Calvo Sotelo, el que diseñó todo el Zapatero, y lo que hicieron fue rápidamente imputarle aquí, porque si no se llevaban para Estados Unidos.
0: Porque si no se lo llevan, ¿eh? El teléfono de dónde viene, o las conversaciones, y bueno, hay que ver, no sé, yo... puede ser mentira, puede ser verdad, pero yo no es tan torpe.
1: O sea, lo que pasa es que ya no se puede, ya no sabe uno qué creerse ni qué no creerse, si es que nos vacila todo. Ayer vi una cosa de Ketty Garat, una que sacó Cristina Seguí, que dice que la pidió ayuda porque Ketty es una periodista muy de muchos años, una tía está muy metida en todo esto que está pasando, ¿no? Está en The Objective. Y entonces ayer contaba Cristina Seguí que hace 2 o 3 años a ella la imputaron un delito porque se había metido con la gente de Plus Ultra, esta, de la compañía esta.
0: Sí, de la compañía aérea.
1: Que si esos aviones eran transportables de 2 personas. Que si había rumores de que podían transportar droga, que si transportaban divisas, que si transportaban oro, que si transportaban no sé qué. Entonces, y dice Cristina, dice, yo cuando me imputan y me llaman a declarar, yo quiero que Ketty vaya porque Ketty había escrito mucho sobre esto. O por lo menos lo había insinuado, y que Ketty le dijo, no, mira, es que yo no me quiero mojar, no sé qué. Sin embargo, ahora en el libro de Ketty dice que sí lo saca. Dice, qué cabrona, dice, no me echó una mano en aquel juicio, y si ahora lo saca, dice que no, que venían los aviones llenos de droga, que eran valijas diplomáticas los aviones, y que Zapatero era consciente de todo esto. Digo, no sé, yo ya no sé lo que creen ni lo que no, tío.
0: Eso, mira, ese es el gran problema que tenemos. Ya, más allá de la situación que vivimos, mi opinión es que el problema es el día después. Estamos en un estado tal que ya la desconfianza de la ciudadanía, y vamos, de la ciudadanía y de la no ciudadanía, de todos, con las circunstancias del sistema, el judicial, el político, hay tal nivel de desconfianza que claro, que ya no sé qué va a pasar después, ¿no? No vamos a creer nada, no puede funcionar un país que está fallido, ¿no? Porque parece que...
1: Lo que pasa es que han pasado en 6 meses más cosas que las que pasan habitualmente en 12 años. O sea,
0: sí.
1: Hay años enteros que hay 2 noticias de corrupción así como más o menos reflejables, pero que este año es que sales a 3 por semana, es una cosa... Entonces, claro, nos hemos acostumbrado completamente.
0: Sí, no, pero bueno, pero por eso te digo, y entonces resulta que la justicia a veces es mala, a veces es buena, ¿no? ¿Eh? Si la UCO a veces investiga con la intención de dar un golpe de Estado, pero si el juez Peinado, que yo creo que se equivoca, dice que la policía puede proteger, ayudar, facilitar que la mujer del presidente escape, entonces es un ataque contra la policía, ¿no? Entonces dices, oye, pero coño, que es verdad y que es mentira, ¿no? Entonces, eso yo creo que estamos generando, nos está generando tal nivel de desconfianza en todos los sistemas que al final pues somos un estado absolutamente fallido, nos parecemos más
1: a Venezuela. Pero hay cosas que hemos llegado a 2026, hemos llegado a 2026 y no se han corregido. O sea, España es un país bananero, completamente bananero, en tanto en cuanto, 2 ejemplos, lo acabas de mencionar tú, los jueces por un lado, la fuerza de seguridad por otros. Pues, hay un momento en que los jueces, a partir de que están en instrucción, los policías prácticamente ya desde los 3 o 4 primeros años de carrera, en los que todas las decisiones que les competen a ellos las toman personas que están por encima, ¿me entiendes? O sea,
0: sí,
1: un juez, hasta los que están en instrucción, en juzgados de instrucción, no en la audiencia en instrucción, no, en juzgados de instrucción, hasta ahí sube o baja por méritos propios, o sea, porque está bien montado, está bien construido el sistema. Pero a partir de ahí, que es el segundo paso en su carrera, el tercer paso en su carrera, igual que los fiscales, a partir de ahí ya es elegida a dedo. Una vez que el siguiente paso sería la audiencia provincial, ¿no? Eso ya te lo hacen a dedo. Eso ya, y a partir de ahí no te cuento. Ya el ascender al Tribunal Superior de Justicia, el ascender al Supremo, eso es a dedo. Entonces eso está mal, tío. Eso está mal. Sí. Y los policías, a partir de un momento determinado, no sé de qué graduación, ya ascienden a dedos. O sea, policías, guardias civiles. Entonces.
0: Sí, no, bueno, al final yo creo que eso es inevitable. Cuando tienes que evaluar las capacidades de una persona, que ya no va solamente por algo que le puedas examinar a través de una prueba, entre comillas, objetiva, ¿no? Si, no, claro, cuando llegas a ser un mando, pasa en cualquier sitio, en cualquier empresa, pues obviamente, digamos, hay una designación a dedo. Otra cosa es que los criterios sean profesionales o sean de otra naturaleza, ¿no? Pero efectivamente eso pasa, al final
1: no ha hecho la pelota
0: al jefe para ascender, ¿no?
1: El tema de los jueces, por ejemplo, yo un día lo leía y me preocupó el tema de Estados Unidos. ¿Cómo lo hacen? Los jueces los eligen los jueces de verdad. De verdad, claro. Hemos visto tantas películas en las que ves jueces, empezando hasta por el Príncipe Bel-Air. Acordado de la serie de Will Smith, Bel-Air. Coño, es un juez. Y fíjate qué mansión tenía en Bel-Air. Bel-Air es como la finca en Madrid, ¿no? ¿Pero por qué? Porque los jueces no llegan de ida. Llegan los grandes jueces de los altos estamentos de Estados Unidos. Llegan de vuelta. Llega cuando tienen 60 años, cuando han hecho una carrera de abogado reconocida y reputada y famosísimos todos por lo honrado y por lo honesto que son, y tus compañeros te nombran para que seas juez. Entonces, es así, y el ascenso dentro de los propios jueces lo votan los jueces, a los mejores, a los más honrados, a los más... Claro, eso aquí no se hace.
0: No, pero un sistema así, una vez que ya tienes cientos de años de historia de una forma distinta, es muy difícil cambiarlo, ¿no?
1: Sí, eso sí.
0: Lo malo es que, ¿sabes? Eso ya está instalado. Lo malo es que exista esa desviación en el que, obviamente, nos hacen pensar... Porque pasa que hay otros intereses más allá de los puramente profesionales, ¿no? Digo, sabes, yo trabajando en un banco, oye, pues nadie se ponía en duda. A veces podrían ascender una persona que era más amiga, menos amiga, más conocida de una familia o de otra, pero al final no ascendía ningún piernas. Siempre ascienden, digamos, normalmente. En el 90% de los casos, profesionales, ¿no? Gente que se piensa que lo va a hacer bien. En cambio, tenemos profesiones, como pasa en España, con la judicatura, como pasó con la policía.
1: El mismo presidente de gobierno, el mismo Zapatero, que ahora está con su biografía de cuando empezó el León, la universidad.
0: Sí, bueno, sí, sí.
1: Ha sido un inútil desde el parvulario. Un puto inútil que lo dice ahora. Yo no mando un email en mi vida. Yo no he abierto un ordenador jamás. Este tío estaba, que llega por puto enchufe de interino en la universidad, dando dos clases, una clase a la semana. Y le cogen como tonto a Antonio García Ferreras y Óscar López, el ministro Óscar López, y dice, oye, pues tenemos un tonto, tío. Si tú manejas desde Madrid, yo controlo desde Castilla y León, le puedo colocar en las primarias, y lo que nadie sabía, pero ni ellos, es que iban a las primarias.
0: Que iba a llegar tan lejos.
1: Por un voto. El otro día leí que eran dos, yo creo que era un voto abono. ¡Un voto!
0: Sí, le ganaron por muy poquito.
1: Y luego el 11M, el atentado del 11M, y de repente tienes un tonto. Un tonto sin formación sí, de mala, presidente de gobierno.
0: Pero eso, fíjate, más que decir de él, dice mal de nosotros como votantes. Porque obviamente alguien que en la universidad le pidieron que por favor no vengas, o bueno, le pidieron que por favor fueras porque no iba, ¿no? Y saben de vez en cuando que tienes que ir a alguna clase, pero por favor no molestes. A esa persona.
1: Que se iba, que no daba clase, que se iba a charlar con los alumnos a la cafetería.
0: Sí, a la cafetería, sí. El otro día salía publicado un detalle que la verdad es que cuando menos era jocoso. Pero el mal está en que como votantes no nos hemos informado de que ese inútil, le hemos elegido entre muchos, porque le votaron muchos millones de personas como presidente del gobierno. Entonces, no habla mal de él. Habla mal de nosotros, somos unos inútiles, somos unos estúpidos. Sí. El otro día, no sé, yo no lo vi en El Hormiguero, pero vi algún recorte de Feijóo, ¿no? Y alguien que presume de que ya total ha abandonado en tratar de hablar inglés porque total tiene un teléfono muy bueno que le traduce, pues claro, si oiga, mire, usted, que no le puedo votar. No le puedo votar. O sea, uno de los problemas que tenemos hoy es que el señor Sánchez tiene buena imagen en el extranjero porque, coño, habla bien inglés.
1: Bueno, cuidado con la buena imagen, que hoy hay una reunión que ha convocado al alemán y no lo ha citado, al único que no ha citado, Ya,
0: tenía, bueno.
1: Y ya la segunda vez que se lo hace, una tercera,
0: Sí, pero bueno, digo que tenía en el sentido de que antes tenía buenas relaciones con todos. Posiblemente ahora ya, pues oye, la gente empieza... esto es como todo, ¿no? Si en algún sitio huele a mierda, normalmente ya tendremos a no acercarnos, ¿no? Porque ahí huele mal. Entonces yo creo que en parte es lo que viene pasándole. Pero, por ejemplo, mira, yo tengo una tertulia con un par de americanos y entonces esta gente, bueno, estos no son, digamos que no son muy pro-Trump. Y claro, pues por ejemplo, ellos exalzan la figura de Pedro Sánchez. ¿Por qué? Porque es una persona que está en contra de Israel. Entonces su discurso en el extranjero yo creo que cala por dos cosas. Una, porque bueno, les gusta lo que dice, y dos, porque le entienden. Pero aquí tenemos a Feijóo, a Rajoy, que se negaban a hablar. O sea, te digo, entonces eso como votantes tenemos que pensar.
1: Tenemos gente muy mala, que históricamente no, yo iba a decir la primera parte de la democracia, no, la transición había, joder, acuérdate, el primer gabinete de Aznar y uno de los últimos de Felipe era gente muy preparada, O sea, fíjate, claro, primero con las dos hermanas estas había gente, pero muy, muy, muy, muy preparada, pero es que luego esto va degenerando de una manera que cualquier choto sin oficio ni beneficio acaba siendo ministro.
0: ¿Sabes? Claro, tú coges las figuras de, no igual, o sea, los ministros de Economía, luego, pues han tenido sus derivadas y sus historias, pero yo qué sé, pues oye, Miguel Boyer era una persona con contenido, te pongo, pues me acuerdo de Felipe González, o tenías en el gobierno a Aznar gente, sobre todo en el primero, como tú decías, pero muy buena.
1: Muy bueno, buenos currículos,
0: pero era gente, en muchos casos, gente que profesionalmente había tenido éxito y que llegaba a la política con un interés legítimo de tratar de hacer bien las cosas por el país. Ahora tenemos gente en la política que tiene un interés.
1: A mí me da mucho miedo. Lo que quiere meter la cabeza a la política, aparte que no vale para otra cosa, es que eso de que el interés del país, no, mire usted, esto, lo que decíamos, esto se va de vuelta. Tú no vas en tu plena edad de explosión profesional, donde vas a ganar dinero en la empresa privada, donde vas a promocionar, donde vas a viajar, donde vas a expandirte. No vas tú con los chotos del Parlamento, del Senado, ahí a perder el tiempo, no. Ya que con 55 o 60 años quieras dar el paso, me parece bonito, interesante, y sí, para servir y que tus conocimientos valgan para lo que has aprendido para el pueblo. Pero un tío con 30 y pico años sin oficio ni beneficio. Mira Zapatero el otro día cuando le dice al juez que no ha escrito un email en la vida. Y le dice una no sé qué de Excel y dice que qué dice, que él no sabe lo que es Excel. Y digo, ¿cómo puede tener un presidente de gobierno así? ¿Pero de qué sabe? ¿Qué formación tiene? Y cuando le dice, yo en mi vida, ni con oficiales, ni nunca he mediado con Plus Ultra para no sé qué, no sé cuánto. Y a los 5 minutos dice que se hizo una gestión para que recibieran los capos del Santander. Pero bueno, te estás contradiciendo en 5 minutos. Pero ¿cómo has preparado la puta declaración?
0: Bueno, yo creo que ahí, o sea, tío, yo creo, me creo la tesis de que hay una cierta estrategia de, oye, mira, merece la pena que tal. Dos, hay otra estrategia de, mira, es mejor hablar de las joyas, porque a fin de cuentas lo de las joyas, entre comillas, dentro de todo lo que hay, es lo de menos, y entonces vamos a reírnos con las joyas y que la gente hable de las joyas, pero no vamos a lo importante. Y yo creo que también hay una dosis de soberbia, ¿no? Yo creo que a lo mejor pensaba que, bah, que si total esto está todo...
1: Claro, por lo que decía yo hace un rato con alguien que hablaba, es que este tío lo metieron en una burbuja de cristal, concretamente su vicepresidenta, María Teresa Fernández de la Vega, y no ha salido todavía. Este tío, acuérdate que presumía, igual que no sabe lo que es Excel, ni ha mandado un correo electrónico, presumía que no tenía nada en los bolsillos. En una entrevista presumía de que no tenía nada en los bolsillos, que no llevaba ni una llave, ni un billete de 10 euros o de 50, yo que sé, porque todos tenemos que pagar algo. Que no, yo nunca llevo nada en los bolsillos. Pues, chicos, tú eres tonto.
0: Yo he de decirte que creo que fue a los 2 días de que ganara las elecciones, le vi en el Hipercor de Pozuelo con su hija, no sé cuál de ellas, comprando unos libros y pagó. Porque eso lo presencié yo en vivo y en directo.
1: Claro, pues fue la degeneración,
0: Luego fue degenerando. Sí,
1: cuando le preguntaron de broma cuánto vale un café y dijo una barbaridad.
0: Y dijo, sí, 80 céntimos, pero era lo que costaba en el Congreso, hombre, que es donde se los tomaba. Él no toma café. Pero bueno, yo te digo que a mí, sobre todo, me preocupa eso, que nos hemos acostumbrado a esto, dos, que no nos preocupamos por ver la calidad de los que nos gobiernan, y al fin de cuentas es lo más importante que hay que hacer, ¿no? Y tres, el deterioro del sistema.
1: Escuchamos una cosa, Miguel Ángel, y lo vamos a ver. Yo creo que antes de que acabe el 26 vamos a ver ya, no una, sino dos o tres cosas por lo menos. Si la política a nivel nacional y europeo, digo, por los que están en la cuadra esa de Bruselas, si está como está, no te cuento cómo está la autonómica, ¿eh? La corrupción es salvaje. salvaje, pero salvaje, monstruosamente salvaje, la corrupción de las comunidades autónomas. No tienen control ninguno. No tienen control ninguno.
0: Es que además la falta de control es que pasa desapercibida, ¿no? O sea, sí. Que yo creo que ese es el otro problema, ¿no? Que nadie pone un poquito de atención. Y ya ni te cuento ahora con los gobiernos que vamos a tener en los que entra gente.
1: Pero porque todo es un cachondeo. Me decían, tú sabes el famoso, que los oyentes acordarán del famoso artículo 155 de la Constitución.
0: Sí, de la Constitución.
1: Que lo tenía todo el mundo en la boca en la época de la secesión y de la revolución y de las elecciones aquellas que hubo en Cataluña con la independencia, no sé qué. Bueno, el 155 es un artículo que puede aplicar el gobierno, el Estado, contra una autonomía cuando la autonomía se le ha ido la olla, vamos, que eso podría pasar, pero cuidado, no es contra todo, puede ser parcial, puede ser con un área, puede ser con la Consejería de Sanidad, como pasó con el desastre de los cribados en Andalucía, que diga el gobierno en un momento. Hasta que esto nos aclare, es el gobierno de España y su ministra, en este caso, la que controla la sanidad en Andalucía. Hasta que lo aclaremos. Bueno, pues eso no se ha hecho nunca. Cuando no se ha hecho nunca es porque está todo podrido. Pues dice, no me hagas esto que te lo hago ya a ti en otro sitio.
0: Pero tú imagínate además lo que puede ser ministerios que, como el de sanidad, que están totalmente desmantelados porque carecen de contenido. Imagínate lo que puede ser si tienen que coger el mando de algo. Bueno, no, estamos todos muertos, ¿no? O sea que yo creo que en parte, digamos, eso protege a las autonomías, ¿no? Pero sí, el problema es eso, que carecen de principios morales a los que votamos, pero el problema, insisto, somos nosotros, que es que los votamos, coño, si vemos que no tienen, si es que son todos unos piernas, ¿cómo los vamos a votar? Es que es lamentable, pero es lo que tenemos, no hay ni una sola persona que haya demostrado en su vida haber hecho algo positivo, ¿no? En fin,
1: ala,
0: que pues voy a ver si me monto en bici, que estoy sudando ya, todavía no he empezado.
1: Cuídate, hasta luego, adiós. Irene Montero cantando el feliz cumpleaños a Trump. Yo ya me lo creo todo, no me creo nada, ¿no? ¿Por qué? Pero si no, creo que es el santo de su devoción. Que la ha cantado porque le ha querido cantar una canción. Que tiene un lío es el marido, ¿no? Con los empleados que le tienen denunciados. Todos los empleados que los pagaba tarde, mal, nunca les puteaba, no les tenía dado de...
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0: Buzón Movistar, el teléfono.
1: Vaya que mañana llevo, vaya que mañana llevo. Me han pedido esta.

contextualicemos, contextualicemos. Nos vamos a reír mucho, mucho, yo soy el primero, ¿eh? Llevo, me encanta, el nuevo monólogo me encanta, me despollo todo el rato. Escuchar a la gente las carcajadas desde arriba es... ¿eh?

0: Jesús.
1: ¿Qué pasa, señor? ¿Cómo ha sido el fin de semana?
0: A ver, me encanta porque hablo contigo, pero no sé ahora mismo dónde estás. He visto fotos, he visto vídeos, pero ¿dónde coño te metes hoy?
1: Pues estoy a unos 150 kilómetros de la capital de Turquía, de Ankara.
0: ¿De Ankara? Ajá. O sea, que llevas otra vez en Turquía, que te has metido otros 10 días allí, ¿no?
1: Otra, eso es. Ahora me he hecho del este al oeste y tirando para el norte.
0: Ajá.
1: Pero ese es brutal, Turquía. Es que es la hostia. Este fin de semana he estado en Capadoquia, que es una zona de cuento de Ala. Es que es una pasada. Digamos que es un valle pequeño de 4 o 5 pueblos y las casas están talladas en la roca. Bueno, han hecho ahí edificios. Es una pasada. Es de cuento de Ala.
0: Okay,
1: y luego es muy mítico por la mañana montar en globo y darse una vuelta por el valle.
0: Uh-huh.
1: Dormir en bivac, en el saco, en el Valle del Amor. Lo que pasa que dormí solo.
0: Ya me imagino, ya.
1: Ni amor ni hostias. Y brutal, el amanecer, todo rojizo, cientos de globos, igual había 200 globos en el aire. Brutal, el
0: amanecer. ¿Pero cuál es el encanto de que vayan tantos globos?
1: Pues es que es típico, lo hacen, digamos que por la mañana, para ver el amanecer, es pues, estático, es igual de para 12, 15 personas, y sobre es para los guiris, para los extranjeros, turistas, y que ese es una pasada, es que ese es brutal, porque es que es un paisaje de cuento de hadas, lleno de chimeneas, rocas, es brutal y... Y claro, a las 5 de la mañana, justo cuando amanece, pues salen todos.
0: Ajá.
1: Despegan todos los globos y es que el cielo es espectacular. Está, si no había 200 globos, no había ninguno.
0: ¡Qué bueno!
1: Y yo había dormido en el valle, justo, y ver los globos, el sol ahí enfrente... Todo rojizo, brutal, brutal. Además, desayunando en la cama, en el saco, nada, de película.
0: ¿Hay olas de calor allí? Porque aquí hace un calor terrible. ¿Allí cómo estáis?
1: Aquí por la mediodía ya pega bastante fuerte. Pero bueno, al final, donde estoy ahora hace un poco de prisa y por mañana bien. Hace fresquete porque más o menos estoy a 1000 metros de altitud.
0: ¿Y ahora estás en Turquía camino de dónde?
1: De Ankara, de la capital.
0: Ya, pero después de Turquía.
1: Ah, después de Ankara tiraré a Estambul, para el norte, y de ahí Bulgaria, Rumanía, Moldavia y para el norte, ahí para pasar el verano ahí fresquete.
0: Ajá.
1: A ver si puedo.
0: Con lo cual, ¿cuántos días de Turquía te quedan?
1: Pues de aquí a Estambul tengo unos 600 kilómetros. Lo que pasa que en Estambul igual me quedo unos días porque viene mi amigo del camping, tiene familia en Estambul, igual se sube unos días para estar conmigo.
0: Mira.
1: Donde el camping que me quedé 3 meses.
0: Sí.
1: Se suba y me enseñe la capital.
0: Ah,
1: y nada, ese es un país espectacular, de verdad. De verdad, animo a la gente que lo conozca, porque aparte de son hospitalarios, no hay ningún problema.
0: Ahora están un poco cabreados. O sea que, fíjate, les ha durado el Mundial 8 días, ya se ha acabado.
1: Sí, nada, es la hostia. Están con el entrenador, están... No sé si volverá a Turquía el entrenador.
0: Y tu amigo Sergio me escribe diciendo que te dé un abrazo y que saludos a todos. Sergio desde Cantabria.
1: Fenomenal, sí, nada, un fuerte abrazo a toda mi gente y animo eso a la gente que conozca Turquía porque es un país seguro. Mira, ayer dormí en un parque, me vinieron dos chicos porque como que iba a pasar frío, ¿sabes? Me dejaba en su casa y digo, no, si aquí estoy encantado. Que si tenía hambre, es que la gente de verdad se vuelca, al final te tratan como un hermano. Y luego también es barato, se come fenomenal de todo, y luego tiene unos lugares impresionantes. Claro, al final nos vamos a todo. Si vas igual a una gran ciudad, pues ya no es igual, ¿no? Turquía, Estambul o Ankara, no será lo mismo. Pero toda la zona, espectacular, ¿eh? La gente súper maja, fenomenal.
0: Mira qué bien, tío. Pues me alegro mucho que estés tan contento. Y sin novedad, ningún percance con la bici, ningún accidente.
1: Ayer cambié el cable del desviador, de los cambios, que se me partió. La maleta va un poco así rarilla, no sé yo lo que aguantará. Y las cubiertas las tengo temblando.
0: Pero, las cubiertas hace 10 días ya las iba a haber cambiado. Es que eres un rata, tío.
1: No, lo que pasa es que como estamos en verano, voy en slip, ¿sabes?
0: Ya.
1: Para que agarre mejor.
0: Pero, ¿y eso dónde las puedes conseguir ahora, las cubiertas de la bici?
1: No, hoy, mañana cuando llegue a la capital las consigo. Es que la zona está de Capadoquia. He estado entre pueblos y por aquí es.
0: Pero es una zona complicado. Es una zona muy turística, ¿no?
1: Sí.
0: Pues
1: sí,
0: tiene que haber ahí tiendas de bicicletas por un tubo.
1: Bueno, lo que hay bicicletas también como de alquiler, son mountain bike.
0: Sí, pero tiene que haber talleres también y tiendas de repuestos. Y...
1: Si te digo la verdad, no he visto. Pero bueno, ahora hoy no sé, no llegaré a la capital, pero bueno, mañana cuando llegue a ver si me consigo de alguna cubierta y poco a poco y a seguir.
0: Pues tío, mucho ánimo, seguimos hablando, Titus, ten mucho cuidado.
1: A disfrutar de la vida, que se nos va, no sabemos el tiempo de vida que nos queda. Te doy un fuerte abrazo.
0: Hasta luego, hombre.

0: Jesús, ¿cómo estás, tío?
1: ¿Qué pasa? Bien, aquí andamos.
0: ¿Qué tal por Extremadura? Tiene que pegar bien allí también, ¿no?
1: Hostia, aquí, claro, aquí estamos. Aquí.
0: Espera, aquí sí, allí sí sois profesionales, ahí estoy acostumbrado,
1: ¿no? Ah, que estamos acostumbrados, yo no sé por qué la gente se queja. Aquí toda la vida hemos tenido esta temperatura en verano.
0: Claro, joder, el día de Extremadura, cuando sale agosto. Yo creo que el sitio más caro que he pasado en mi vida, ha sido en Cáceres. En un viaje que hice, me cogí un verano también, en pleno verano, y yo no podía. No fui capaz de cruzar la plaza andando, o sea, era... Terrible.
1: Aquí andar por la tarde es un suicidio. A media tarde, a las 2 o las 3 de la tarde, eso. Hay que tener muchos cojones.
0: Eso pa' hombre. ¿De qué me cuentas de Rufián? ¿Me estás hablando en serio de lo de Rufián?
1: Hombre, Rufián, te estoy hablando en serio. Tú mismo lo has dicho. O sea,
0: ¿Qué he dicho yo qué?
1: Que Rufián es un tío muy preparado. ¿Tú lo has dicho alguna vez?
0: No, jamás.
1: Ay, qué pena que
0: escucha,
1: no tenga.
0: No creo que haya llegado yo a decir que está preparado, deje de estar, lo que creo que no lo está. No lo sé, lo desconozco, pero tú no puedes contar con un tío que entra al Congreso de un país al que tiene asco, como dijo él, y que me voy de aquí en 18 meses, y luego que ahora quiere, bueno, pero... ahora quiere estar aquí.
1: Te han echado de tu casa,
0: que bueno, no quieres ni ver, y ahora que dices que te van a meter aquí en un partido.
1: Sí, en su casa, ¿por qué no lo quieren ni ver?
0: Porque veía que se le acababa el momio ya y que le iban a echar.
1: No se le acababa. Si lo más fácil que él tenía era quedarse en la Esquerra y vivir, sí, y vivir
0: que
1: el cuento.
0: Sí, como cuando se presentó que quería ser alcalde de Santa Coloma, no sacó los votos y no recogió ni el acta, ¿eh?
1: Pero sí,
0: le votaron 7 en su pueblo, 7.
1: Sinceramente, ¿tú no crees que a él, con toda la que está liando para unir a las izquierdas, a él le beneficia algo?
0: Absolutamente. Ahora, como no tiene trabajo, pero lo que tiene que buscar es un curro. Y este, si no encuentra esto, si no le sale esto o algo parecido, no va a trabajar. Primero, porque no ha trabajado en su vida.
1: No va a trabajar. Sí ha trabajado.
0: Nunca.
1: Ha trabajado. Viene de trabajar en Zara, de trabajar un pillado, de no llegar a fin de mes, de no poder pagar el alquiler. Este tío no es un político profesional.
0: Es un jeta, hombre. Es un jeta. Y...
1: Que no. Mira, ni todos los de... Es que, vamos a ver, ni todos los de derecha son el demonio, hay tíos muy preparados, ni todos los de izquierda son inútiles, los hay bien preparados, y este hombre no es un pierna. Este hombre, yo creo que todo lo que le está pasando es precisamente porque se está echando a Esquerra en su contra, porque Esquerra lo único que quiere es un poquito de dinero para lo suyo, para su independentismo.
0: Y se ha echado a los españoles en su contra, la gran mayoría.
1: Bueno.
0: Un tío que dice que le da asco España, que estoy aquí 18 meses y me piro, dice.
1: Uno puede cambiar de idea.
0: No, bueno, depende.
1: A ver, claro. Vamos a ver, uno puede defender que la... Vamos a ver, pero es que eso es cosa...
0: Está ahora mismo, le llama a la Abascal y firma con Vox, este.
1: Sí, hombre.
0: Seguro.
1: Estamos hablando de una cosa muy, muy clara. Si gana Vox, que es lo que está viendo, y gana la derecha, es que Republicana, ni el nacionalismo, ni nada van a conseguir nada. A todo lo contrario, los Bondi. Por lo tanto, tendrá que él quiere una política de izquierda. Y los catalanes son tan cerrados, los partidos de derecha catalanes, que no ven que como llegue un gobierno de esos, ellos no van a conseguir nada. Van a conseguir su parcelita para que estén callados y ya está. Y este tío tiene sus ideales. Tiene sus ideales de izquierda.
0: ¿Qué ideales va a tener? ¿El dinero?
1: Hombre, él quiere que la izquierda vaya toda junta.
0: No ha vivido como ahora en su vida. En su vida ha vivido como ahora. ¿Este de qué? ¿De qué va a tener la casa que tiene y el chofer y la secretaria y el secretario? ¿De qué?
1: Yo creo que lo que se está viendo es que este, como consiga movilizar a las izquierdas, se les acaba el chollo a los que se piensan que ya están ahí metidos. Y a mí me da lo que te he puesto en el WhatsApp, a mí me da vergüenza ajena, de verdad, que nos represente en España Feijóo. O sea, que tú te imaginas a Feijóo y a Abascal yendo por ahí a hablar fuera de España, a Francia, a Alemania. O sea, si es que dan, vergüenza.
0: No he visto a ninguno de los dos, pero me da bastante más vergüenza la Yolanda Díaz, casi sí la he visto, ¿eh? O sea, cómo domina el inglés, cómo se mueve, con qué soltura.
1: Bueno, pues tienes a Sánchez, que no lo puedo, yo soy el primero que no lo puedo ni ver. Pero, hostia, por lo menos este es un tío que sabe hablar, que dialécticamente se carga ahora mismo a cualquiera.
0: Eso es verdad.
1: Pero cuando tú ves a un Feijóo allí, por favor, Abascal. Si Abascal nada más que aguanta dando un mitin a lo suyo, lo sacas de ahí, no tenemos a nadie. ¿Eh? No sé, es que cuando ha dicho que nada más que llegan inútiles, no sé.
0: En tu pueblo no ha tocado pelo ningún socialista, ni ningún tío de Izquierda Unida, ni ningún tío de Sumar, ni en tu pueblo ninguno.
1: Al final, porque están cansados. No, pero ¿sabes lo que ha pasado con es que en mi pueblo, que no puede ser que los que han llegado a es que los pueblos los conocemos todos. Vara era un cacique, Vara el pobre era un cacique de que aquí la única manera que sabía que podía gobernarse es siendo de PSOE, porque era lo que iba a andar, pero él no ha sido de izquierda en su vida, ni su familia, ni nadie. Pero dijo, si me muevo a la derecha no voy a conseguir nada, y se metió en el peso. El segundo que iba con él por sanidad era un chulo, que eso era, no había por dónde cogerlo, y al final, pues, la gente se dio cuenta, sabía, dice, pero estos que nos van a representar como la izquierda, si estos no son no son PSOE, ni son, y al final, hicieron una gestión malísima de la sanidad, de las carreteras, de todo, y al final, pues, la gente se ha cansado. Pero en los pueblos seguimos igual. Mira, yo aquí vengo de un pueblo de 5.000 habitantes donde lleva gobernando el PSOE desde que existió la democracia, metiendo a... porque eso, si se investigaran algunos ayuntamientos, eso es para echarle como aparte.
0: El ayuntamiento lo único es que, como dicen, no es que roban, pero que van a robar. El que conozco un ayuntamiento de un pueblo pequeño... pues de 4.000, 5.000...
1: No hay que roben.
0: No hay que robar, no hay nada.
1: No es que roben, pero el enchufismo que hay. Que siempre entran los primos, los amigos, los esto, los otros. O sea, el tan descarado, que es descaradísimo de cómo la misma que selecciona el personal mete a su hermana, mete a su hija, y no pasa nada.
0: Nada, que no lo veo, no lo veo, de verdad. No te veo...
1: Yo no veo a ninguno. Pero yo que sé, este hombre por lo menos a mí me está ilusionando, porque yo desde que se murió el pobre Anguita no he visto a nadie en la izquierda que me ilusione.
0: Eso es verdad. Cuídate mucho, anda.
1: Igualmente, adiós.
0: Un abrazo, hasta luego. que no sé si hay alguno bueno, alguno tiene que haber, joder, y ojalá surja, pero que surjan. Si es que claro, cuando vienes aquí a llevártelo de entrada y a vivir porque no tienes otra cosa de lo que vivir, malo, malo. Y luego ya lo que tenemos que hacer es quitarnos la careta y a quitarnos que si azules, que si rojo, que si de derecha, de izquierda. Eso es mentira. Eso ya no existe hace muchos años. Muchos años. Hay formas de entender la vida desde un punto de vista económico, cómo gobernarías tú económicamente un país o cómo lo gobernarías de otra manera. Pero ya la izquierda, los progresistas, ¿y qué progresistas? Mira el Hurtado Sureste, el ministro de Cultura, trajes de 3.000 y 4.000 euros que lleva. Joder, con el progresista de mis cojones. ¿Cómo aprenden? ¿De dónde saldrá eso? Mira, y le mataron al pobre Camps por trajes de 500 euros.
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Juan Jesús de Badajoz es el último que me ha llamado y no ha debido tener mucho predicamento, porque tengo el WhatsApp, me lo están quemando con el tema de Rufián. Claro, ¿en qué cabeza cabe que un español pueda votar a Rufián en unas próximas elecciones, esté en el partido que esté? Un tío que declaró públicamente el asco que tenía España. O sea, que vengo 18 meses obligados, 18 meses y a ver si menos. Y lleva aquí, va para un montón de años, ya no va ni por casa él. No sé, yo no sé si habrá alguno de verdad que pudiera votar a Rufián en este momento en España. Digo en España, la España que no sea nacionalista. Me parece que no.

0: ¿Qué pasa?
1: ¿Qué pasa, tío? Uy, qué bajito te escucho. ¿Te escucho? ¿Estás muy lejos o qué?
0: Hombre, en Villarreal.
1: Ya, pero suena muy bajito, muy bajito. Escucha, que estoy de los nervios. Cuéntame, ¿qué tal fue la fiesta?
0: A tope. No, bien, hombre, pues bien, normal.
1: Hombre, estoy preocupado, pues, mi amigo. Por cierto, tenemos mañana consejo de sabios. Último consejo de sabios.
2: Sabios.
1: ¿Qué estás haciendo ahora? Me escucho a mí dos veces. ¿Qué has tocado?
0: Hombre, pues porque lo tenía en el reloj, lo he pasado al móvil.

0: Para que moviera más alto.
1: ¿Y ahora qué? ¿De verdad que tienes el...? Pero si no vas una mierda, ¿cómo puedes? ¿No ves ni la hora?
0: Pero no voy a ver, gilipollas, si llevo las lentillas puestas, no voy a ver.
1: Ya, pues no, no, pues no. ¿Qué te pones, las lentillas por la mañana o no?
0: No, me las pongo por la noche para dormir. ¿Te jode? ¿Es una pregunta, gilipollas?
1: Que me escucho repetido.
0: Bueno, vale, pues espérate, paso el reloj. Me cago en la hostia.
1: Claro, es que no, coge el teléfono, déjate de gilipolleces, que tú no tienes edad para esto.
0: Pero sí,
1: no
0: sí,
1: tienes,
0: ahora,
1: tú eres
0: ahora,
1: como
0: ahora
1: Zapatero.
0: Estoy con el reloj
1: ahora
0: otra
1: sí,
0: vez.
1: Ahora bien, no tienes edad para esto, eres como vale. Zapatero, que ni has cogido un Excel, ni has hecho un email, ni han puesto un email en tu vida. Sois los dos únicos zoquetes que hay en España. Que ni has puesto un Excel, ni has, bueno, ni has puesto un email.
0: Zapatero es el hijo puta de él.
1: Pero ¿cuántos emails has puesto tú? ¿Cuántos emails has puesto en la vida tú? Ninguno. ¿Ninguno?
0: Sí, he puesto alguno a la compañía de la luz o algo de eso.
1: Otra, vez, alguno, otra pero... vez estás metido en un pozo, joder, te escucho fatal otra vez.
0: Que no, hostia, cállate. Es que como llevaba el teléfono en la mano, estoy hablando con el teléfono y resulta que es el reloj. Es que estoy funcionando.
1: Bueno, ¿qué tal la fiesta? Cuéntame, ¿qué tal estuvo? ¿Cuánto fuiste? ¿Cuánto juntasteis?
0: Hombre, pues bien, y ya está. Pues ¿quién vamos a ir? Hostia, pues somos mi hijo, mi hija, las parejas, mi mujer, yo y los padres de la susodicha, y ya está.
1: Al final tu yerna colocó a los suegros, ¿no? Ahí a comer gratis.
0: Sí,
1: te preguntaron,
0: bueno,
1: al final, no. Te preguntaron al final, aunque sea porque da bien, ¿qué se debe?
0: En mi casa no tiene que preguntar a nadie qué se debe.
1: Ya, hombre, pero joder, no puedes ir por la cara siempre. Como entro a tu casa, tú no sabes dónde viven ellos, y a tu casa han venido todos los fines de semana. O sea, que no es normal. Y yo creo que ellos, porque
0: si viene,
1: deberían quedar bien diciendo, debemos algo, señor, o algo, no sé.
0: No, en mi casa no hay que preguntar si nada. La cosa al final es que le tapiz el sofá. Si le tapiz el sofá, no voy a cobrar.
1: Ya pero está, que te acerques al teléfono. Que te acerques al teléfono.
0: Sí, no me oye bien.
1: Es que no te escucho ahora otra vez.
0: No,
1: muy mal.
0: ¿No me escuchas?
1: Muy mal. Comparado con antes, muy mal.
0: Estoy en ningún lado, tío.
1: Bueno, entonces, ¿qué les diste? ¿Qué les echaste de comer?
0: ¿Qué le eché de comer? ¿Qué le eché de comer? Se le echa de comer a la oveja, tú. Pero no a la persona, no se le echa de comer.
1: Bueno, ¿qué le pusiste de comida?
0: Hostia, pues una paella.
1: ¿Paella para cenar?
0: No, hostia, que fue el domingo por el mediodía.
1: Ay, joder, pensé que era la noche del sábado.
0: No.
1: Anda, o sea, que era para jubilado, era para gente mayor.
0: No, jubilado, porque jubilado está él, yo no.
1: Bueno, él está muy mayor, ¿eh? Tu consuegro. Yo no sé si llega a la boda este no llega, ¿eh? Yo le vi, igual. He visto unas fotos que está muy cascado, y la señora igual, la señora está muy, muy gochumbo ese, o sea, no...
0: Bueno, yo mientras llegue yo...
1: Tú sí, hijo, wow, tú llegas a tres bodas, tú llegas a la suya y a la tuya otra vez, o sea...
0: Bueno, estos funcionarios parecen muy cascados, pero estos duran más que la hostia.
1: Sí, porque las han desgastado poco, han trabajado poco, los cabrones.
0: Pues ahí está la cuestión.
1: ¿Y qué les diste? ¿De primero qué les diste? ¿La paella?
0: Hombre, pues yo qué sé, pues unos mejillones, una navaja y unos langostinos.
1: ¿Una naranja de primero les diste?
0: Una naranja no, navajas.
1: Ah, navajas, ¿era de lata?
0: No, frescas.
1: Bien, fresca, hay unos langostinos frescos. Esto antes de la paella, ¿no?
0: Sí.
1: Luego te pusiste el traje ese que tienes de paellero, el del bañador con flores, y te pusiste a cocinar, sí, tú, ¿no?
0: Sí.
1: Y luego después, bueno. Y después de la paella, ¿qué diste de segundo?
0: Pues ya está, joder, la tarta y ya está, y el café y a tomar por culo cada uno.
1: ¿Y la tarta tampoco la trajeron ellos? O sea, viene un puto cumpleaños suyo y viene con las manos en los bolsillos.
0: Ah, pero que me la regaló el panadero. Le di unas cerezas.
1: Pero es cojonudo.
0: Me hizo una tarta.
1: Es como si voy yo a celebrar mi cumpleaños a tu casa y no llevo nada. No doy ni reloj para dar la hora, llevo. Oh.
0: Bueno, pero coño, que venían de invitados, que no tienen que traer nada.
1: ¿Y el grupo también lo pagaste tú, el grupo de música?
0: No, yo no. Grupo de música no había. Solo está el equipo de música que tengo yo. Sony ese.
1: ¿Y por qué no? Al final, si me dijiste que ibas a contratar a los voltios.
0: Que no, no, no contrato ningún músico.
1: Hostia. ¿Qué te ha pasado? Algo ha pasado que no me quieres contar, ¿eh?
0: Sí. Algo ha pasado, cojones. Algo ha pasado.
1: ¿Qué ha pasado que no me quieres contar? ¿Por qué no tocaron los voltios si estaba cerrado que van a tocar?
0: Porque no le he dicho yo a nadie, nada. Ni a los voltios, ni a los vatios, ni a los... Nadie. Le he dicho yo nada. Entonces, joder, no tiene que venir nadie.
1: Pero si te has todo preparado, te has preparado la iluminación, te has preparado todo.
0: Sí, hombre.
1: La piscina redonda para el señor de que canta. O sea,
0: la piscina redonda para tu primo, ¿sabes? Si bucea.
1: ¿Te dio tiempo a hacerla, ponerle la piscina redonda o no?
0: Que no, gilipollas. La piscina es la que tengo. Y la que tengo tiene 6 esquinas. La de la escalera, la de 2 de frente y las 2 de la punta.
1: Ya, pero el pobre hombre sabe que al no tener pierna, pues va malamente.
0: Bueno, pues si no tiene pierna, que no se meta el agua.
1: ¿Cómo, joder? No, tía, también tiene derecho. A ver si ahora vamos a... Ha sido... Qué poco progresista ha sido siempre. No me extraña que de verdad lleve sin ganar unas elecciones tanto tiempo. Y las próximas la gana otra vez Pedro Sánchez. Yolanda Díaz y el Rufián. Y sí. Tú no vas a ganar un mojón, pues es que no... No eres nada progresista. Que no se bañe. Si un tío es cojo, que no se bañe. No, hombre.
0: No, hombre, pues coño, que se bañe donde quiera, pero tío, pues si no tiene pata, ¿cómo
1: va a
0: nadar?
1: Que venga bañado a su casa. A ver, pues no, no lo veo.
0: También, pues como Dios manda.
1: No, como Dios manda, no. Como Dios es generoso y Dios dice que hay que ayudar y hay que dar al que no tiene. Bueno, si ya lo haces tú, porque el otro día le diste al que no tenía. Pues estos son los... ¿Cuáles están más tiesos? ¿Este con suegro o el otro?
0: No está tieso ninguno, tío. Cada uno tiene lo suyo y
1: vale,
0: ya está.
1: Vale, no, si eso es verdad. ¿Pero cuál no tiene una mierda? ¿Cuál de los dos?
0: Hijo puta, es verdad, ¿no? ¿Cuál no tiene una mierda? Los dos, ninguno. Pero, a ver. No, el funcionario tiene allí un masé y el otro hombre pues vive en un piso y ya está, normal y corriente. Fíjate, como
1: piso,
0: todo el mundo.
1: Un piso. Lo mismo tienen las camas calientes de esas. O sea,
0: de que se camas calientes.
1: Claro, según se va él, vienen otros a dormir. Y eso,
0: ah, de esos que duermen uno y duermen otro. No, hombre, no, joder, que es un piso de ellos, tío.
1: Y el funcionario, sí, el funcionario, claro, de estos tendría hasta vacaciones gratis y pisos gratis y eso, ¿no?
0: Bueno, te digo, el funcionario ha hecho ya lo menos 9 cruceros.
1: Fíjate, 9 cruceros, tío.
0: Está más rato en el agua que en la tierra.
1: Sí. Y ese estuvo el otro, ese fue el que estuvo el otro día, que no llevó nada. No llevó ni las buenas tardes.
0: Sí. Sí, ese que estuvo.
1: ¿Dijo algo al final o le preparaste cosas para que se llevaran en la bolsita?
0: No le preparemos nada que se llevara nada. No, que él se va a llevar, hostia.
1: Pues coño, lo que sobró la paella, las cabezas de los langostinos.
0: Sí, hombre. No, no se llevó nada el hombre.
1: Y de verdad
0: que... Viene con ella, está con su hija un rato y ya está.
1: ¿Y suspendiste al final lo del grupo entonces? Joder, qué putada, tío.
0: Otra vez con el grupo, con el cantante, otra vez con los cantantes.
1: Claro.
0: Está buena, hostia, que no se te puede decir nada.
1: Bien, sí. Bueno.
0: No vino ningún cantante.
1: ¿Pero qué me has dicho? ¿Cómo que no se me puede decir nada, pobre? Si yo no hablo por no pecar.
0: No hablo por no pecar. Es más malo que la tiña.
1: Escucha. Y pero él puede entrar por una especie de rampita a la piscina o no. ¿Cómo lo tienes eso? El cantante. Sí.
0: No, lo tiramos directamente al agua y ya está. Y se apañe.
1: ¿Y entonces qué música bailaste? Si no había grupo.
0: Coño, pues ya te estoy diciendo que tengo un equipo de música allí, pues pongo lo que me da la gana y ya está.
1: No, tú no pones nada porque no sabes ni lo que tienes, lo pondría tu hijo, tu hija.
0: Bueno, ponen ellos. Ya,
1: ¿Cuál es el último disco que has comprado tú? ¿El,
0: sí,
1: el de Bad Bunny le tienes?
0: ¿Qué cojones voy a comprar yo un disco de Bad Bunny?
1: ¿Y el
0: último disco que compré yo? Pues yo qué sé, tío. A lo mejor sería una cinta del Junco. Yo qué sé.
1: ¿El de Rosalía tampoco?
0: No, no. Yo disco no he comprado hace ya 1000 años.
1: ¿No la viste a Rosalía ayer en la tele?
0: No.
1: No, en un semáforo ahí comiéndose la boca con una chica. Que dicen que está muy...
0: ¿En serio?
1: Te lo juro, lo vi yo la de ayer. Está muy enamorada, sí. Y yo pensé en ti rápidamente. Digo, aquí la gente...
0: Sí, ¿y en tu abuelo no pensaste? ¿Eh?
1: La gente se libera, tío. O sea...
0: Se libera.
1: Se olvida de los principios, vamos. Entre Juan Carlos con el Andresito.
0: ¿No?
1: Y tú con el del... Con el de Bupa, aquel que te gustaba. Wow.
0: Sí. Y tú con el Miguel Bosé. Estuviste con él, de novio.
1: Anda, que no te envidia. Wow, pues no te has tocado tu vez pensando en Miguel Bosé.
0: Sí.
1: Vamos, que si Miguel tuviera que llevar un ojo, no le pasas tú por Villarreal arriba y abajo, o que arriba.
0: Sí,
1: el alcalde como loco. El alcalde como
0: claro,
1: loco.
0: Pues igual. Bueno, el alcalde hubiera ido detrás de los dos. Eso es verdad. Hostia, el alcalde ha ido más contento con San Luis.
1: ¿Vienes con carroza este año al Orgullo?
0: No lo sé. Digo, no creo, ese no deja de entrar.
1: Tráete carroza, joder. Tráete carroza.
0: Pero, hombre, que la haga él. Alcalde.
1: Tienes que hacer, tú eso ahí el taller de tapizar, hazte una carroza en forma plátano, de 20 metros de larga.
0: Sí, una polla, ¿no?
1: Un plátano. No. Un plátano ahí que sea hueco, que tenga las butacas, que tenga todo ahí, muy bien, pero que sea para plátano.
0: Vale.
1: ¿Qué
0: decimos? ¿Que venimos de Canarias o qué? ¿Qué decimos? ¿Que venimos de Canarias, no?
1: Claro, joder, o que no sé. Y montamos un numerito que nos vean, por lo menos. Allí en el Día del Orgullo. Allí en Villarreal.
0: Yo no tengo tanto tiempo para hacer el gilipollas.
1: ¿En Villarreal hacéis desfile de ese o no?
0: En Villarreal no hay Día del Orgullo ni nada.
1: No hay orgullo, sí que no hay orgullo ni ningún orgulloso.
0: A muchos habrá, de orgullosos habrá muchos. Y de maricones más.
1: Qué animal, ese no se dice, tío.
0: Bueno,
1: ¿te parece a Zapatero? ¿Te parece a Zapatero?
0: No,
1: ¿Me han mandado un email?
0: Rollo que ellos...
1: ¿Me han mandado un email? Ni has cogido una hoja de Excel nunca.
0: Bueno, de Excel ni polla, eso me da igual a mí. Escucha, que los primeros que se llaman maricones son ellos, ¿eh?
1: Es verdad.
0: Que no es que les llame yo.
1: Es verdad.
0: Que ellos, en cuanto le dices algo, te dicen que es maricón perdido. O sea, que. Y a uno le has dado ni los buenos días. Y dice, hostia, vale, yo no te digo nada.
1: Aparte, pero... nosotros no somos sospechosos y tú eres una de las mentes más abiertas que hay en toda la provincia de Castellón. O sea, que. Uf, por lo menos, amigo, ¿veis?
0: Bueno, a ver, que tampoco, ¿eh? Uno o ninguno. Agustín, más que nada.
1: ¿Agustín es el gay?
0: Sí, Agustín está casado con otro. Se dedica a la zarándula, dice.
1: Pero, ¿y los dos antes estuvieron casados con señoras o no?
0: Que va, estos no. Estos tienen más pluma que 17 pavos reales juntos.
1: Desde el primer día, ¿no?
0: Buenas noches.
1: Es que hay muchos que están ahora saliendo del armario, ¿eh? Tíos casados y con hijos y mujeres casadas y con hijos. Sí, y ahora están saliendo.
0: Aquí hay uno que se ha tirado casado 70 años y ahora que tiene 75 se ha ido con otro hombre, no sé para qué.
1: Pues a lo mejor por el dinero de su padre.
0: Si no tiene ni para una moto.
1: Vete a saber con el que se ha ido, si no es rico por el padre o algo y está a punto de heredar.
0: Sí, ese ya habrá heredado también.
1: Claro.
0: Lo han heredado los dos.
1: Bueno, pues nada.
0: Yo qué sé, tío. La gente, cada uno hace lo que quiere y ya está. Eso no hay que meterse.
1: Es verdad. Y Dios con lo de todos. Dios siempre está con lo de todos. Ya está. No hay por qué andar con tonterías. Que nada, me ha dejado jodido con lo que los voltios no actuaron. Yo pensaba que iba a actuar ahí, que les ibas a tener media horita tocando, un pase media hora o algo.
0: Hombre, ya cuando actúen ya te lo grabaré un rato y te mando vídeo.
1: Venga, no, sí, según yo me quiero hablar con el señor ese, coño, me cae bien, el consuelo tuyo, el otro.
0: Pero no te cae bien y mal porque no lo conoces, gilipollas. O sea que porque le falta la pata y te burlas de él.
1: ¿Qué gilipollas? Cabrón.
0: No, tú eres gilipollas.
1: ¿Que le falta la capa a quién?
0: No, la pata, la pierna es derecha.
1: No, pero ese es el cantante. Pero tu cuñado...
0: Ah,
1: tu
0: cantante, el cantante le falta.
1: El cantante le falta la pierna, pero a tu consuegro está entero, ¿no? Tiene de todo, ¿no?
0: Bueno, mi consuegro sí, menos pelo.
1: Bueno, menos pelo y bueno, porque tiene un piso pequeño de camas calientes y trabaja el Pladur, pero bueno.
0: Bueno, ¿y qué va a hacer el hombre? Pues hay cosas peores tú.
1: Y tiene el grupo de los Voltios, que son buenísimos.
0: No, se llama los Voltios, hostia, que no sé cómo se llama, joder. Los Voltios lo has puesto tú.
1: ¿Yo? ¿Qué manía tienes?
0: No.
1: Me has cogido manía, tío, yo no sé cómo va a acabar esto.
0: Me has cogido manía la polla.
1: Mañana tenemos Twitch a las 8. Bueno,
0: vale,
1: digo para que se lo diga a tu secretario, porque que sepáis que probamos siempre como a las 7:30.
0: Sí, ya lo sé.
1: Probamos como a las 7:30 a los 4 para probarlo todo. Y prueba el Guindy a toda prisa porque está con el traje, porque el Guindy va vestido de traje, va guapo todos los días. Prueba Juan Carlos, que también va de traje. Pruebo yo, que estoy aquí tocando sí, los trastos.
0: Y
1: prueba el secretario de Chimo, porque él directamente sale a actuar a las 8. Él dice que para perder el tiempo a probar, que no prueba. Y nos manda un propio allí diciendo, me ha mandado Chimo para probar esto. Y yo, venga, hijo, quédate ahí, venga. Bueno, venga, adiós, tío.

0: Te noto mucha mejor voz, ¿te has recuperado?
1: Sí,
0: ¿qué?
1: Sí, sí, me he recuperado un poquito, pero ahí la tengo, ¿eh? Ahí la tengo porque, bueno, pero es que no solamente yo, yo pensaba que, digo, creo que soy la única que he enfermado estos días. Y no, no, me estoy encontrando con muchísimas personas que, bueno, pues con este calor tan extremo, el calor, los aires acondicionados, pues que hemos caído más de uno, hemos caído muchísimas personas. Así que hay que cuidarse, que hace un calor terrible,
0: mortal,
1: terrible.
0: Mortal, sí.
1: Mortal, esa es la palabra, es que es mortal. Yo es que, yo esta mañana pensaba, y bueno, es el tema, es la noticia del día, ¿no? Viene todavía más calor.
0: Bueno, y... a mí la noticia del día es que Zapatero no mandó un email en su vida. O sea, que es que. Esa es la
1: noticia. También, también. Pero que en el caso de, bueno, pues con el calor, cuando hay unos kilos de más. Que bueno, pues que es que realizamos un sobreesfuerzo extra, ¿no? Entonces, claro, favorece muchísimo más la retención de líquidos, te sientes más hinchado, más cansado, con un calor terrible que bueno, que están, pues bueno, también las personas están como más irritables, ¿sabes? 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

0: ¡Hombre, Mara, muy buenos días!
1: ¿Qué pasa? Buenos días.
0: ¿Cómo viene la semana? ¿Cómo viene la semana?
1: Pues para ti la noticia del día... Por cierto, vaya conversación con el Chimo, ¿eh?
0: ¿Por qué? ¿Cuál?
1: La que habéis tenido hace un rato escuchando ese doble, madre mía. Y además, Chimo, no le llames gilipollas que me cabreas. Ya se lo dije una vez. Le dije, ¿a ti te insulta alguien?
0: Bueno, ¿qué noticia del día para mí cuál?
1: Que cuando yo escucho a gente como el señor que te ha llamado diciendo que a él le ilusiona Gabriel Rufián, pues es que a mí se me quitan las ganas de explicar las cosas. Porque claro, mira ese currículum.
0: Dicen que tiene mucho tirón la gente joven, dice, ¿no?
1: Hoy sí, tiene un tirón. Digo, mira qué currículum tiene. Trabajó un par de meses en una empresa y le echaron por vago. Y los únicos estudios que tiene es atención al cliente, que no son estudios. O sea, estudió para ser directamente sindicalista, algún cursillo. De hecho, dice, creo que hizo cursos. O sea, un tío no está formado, no está preparado. Vino diciendo que se iba a su país, que iba a estar 18 meses y luego se iría a su país, que se marchaba de este país porque allí iban a implantar el sistema de la independencia catalana y una república. Acuérdate de no, en Cataluña no hay ninguna república, idiota. Y ahora que, claro, el señor que le contrató, que es Oriol Junqueras, que está viendo que se le está haciendo aguas este señor, que el otro al fin y al cabo estuvo en la cárcel defendiendo lo que él pensaba que es lo correcto, que es que son una república y es un país independiente. Y está ahí, dice, ¡ay, que se me acaba! A ver lo que hago. Y dice, reunificar la izquierda. ¿Y qué coño es la izquierda? ¿Qué es que la izquierda?
0: No hay nada que reunificar.
1: Claro, tú ves a la petarda esta de Podemos, ves a la ministra de Trabajo maquillando los datos de trabajo, ves lo que está pasando en España hoy, que es lo más grave de las últimas semanas, lo del Consejo General del Poder Judicial, que tú dices cuando ves a gente que está hablando de Gabriel Rufián y te das cuenta de cómo han metido mano en el Consejo General del Poder Judicial para poner a fines, dices, pues ¿para qué? Bueno, pues para momentos como este. Voy a contarlo fácil, para que se entienda fácil, sobre todo para que este señor que ha llamado antes entienda de lo que yo hablo. Un juez de instrucción abre una investigación y luego produce un auto. El juez de instrucción recaba pruebas y ve indicios de delitos. Si hay suficientes indicios de delitos, delitos a veces que no están probados o que son indiciarios, termina la instrucción y aconseja juicio oral, es decir, que pase a otro juez y que otro juez juzgue ese caso con toda esta instrucción. Vale. Hemos visto que al juez Peinado, igual que a la juez Viedma de Cáceres, de Badajoz, igual que a la juez Alaya, la hicieron todo tipo de perrerías, han jubilado a jueces magníficos, obligándoles a jubilarse para que dejaran de investigar. Y ahora nos encontramos con que después de ver a miembros de un gobierno en activo ir de lameculos a ver a un prófugo de la justicia, como es Carles Puigdemont, incluido el número 2 del Partido Socialista, incluida una ministra, es decir, Yolanda Díaz, incluido Zapatero como expresidente lujurioso del Partido Socialista, hoy caído en desgracia. Hemos visto cómo vino un señor acompañado de un periodista ABC, los Mossos de Escuadra le protegieron al prófugo de la justicia, cómo ridiculizaron al juez Llarena. Y hoy nos encontramos con que terminara la instrucción, después de varias citas a las que esta señora, que no sé quién se cree que es, por encima de la ley, Begoña Gómez, que le ha pedido varias veces que entregue el pasaporte y no la dio la gana. Ahora termina la instrucción y con las pruebas que este señor supuestamente debe haber recabado, que entiende que hay suficiente para sentarla en un banquillo de los acusados, la pide el pasaporte. Y rápidamente los del Consejo General del Poder Judicial rápidamente se reúnen de urgencia ayer domingo, que ya podían tener la misma diligencia para temas tan graves como los que estamos viendo en los últimos tiempos del Partido Socialista, o lo que te acabo de contar, de Puigdemont, que vino, se pegó un paseíto de un discurso y luego se largó estando prófugo del Supremo Español. Bueno, pues se reunieron ayer para ver, para estudiarse el auto de instrucción del juez Peinado. ¿Qué dice el auto? Bueno, el auto del juez Peinado, que va a sentar en el banquillo de otro juez, a Begoña Gómez, tiene 84 páginas, y el magistrado apunta un montón de cosas, o sea, además la sostiene. Pero apunta que no cabe duda de que los agentes de las fuerzas y cuerpos de seguridad del Estado que forman parte de la escolta de Begoña Gómez, en un momento determinado pueden, bien por iniciativa propia o siguiendo órdenes de sus superiores jerárquicos, ser precisamente quienes colaboran en la acción o acciones que se lleven a cabo para facilitar esa fuga que haga imposible que la acusada se encuentre a disposición de la justicia. Este trozo ha hecho que el Consejo General del Poder Judicial se siente, supongo que por órdenes del prevaricador del ministro de Justicia, Félix Bolaños, que ha dicho hoy una barbaridad, Félix Bolaños, que está clarísimo, esto es un señor ministro de parte, que considera hoy Bolaños, ministro de Justicia, que el Consejo General del Poder Judicial puede realizar una corrección disciplinaria contra Peinado. Y yo me pregunto, ¿qué ha hecho Peinado? Si el juez Peinado lo que ha hecho ha sido cumplir con su trabajo de juez de instrucción, entraría en su juzgado, como en tantos otros, por sorteo, ha hecho su trabajo, ha encontrado delitos, le ha quitado uno de los delitos y ha seguido la instrucción. Pues bien, Justitia Europa advierte hoy que abrir un expediente al juez Peinado dañaría la independencia judicial. Yo voy a explicarlo. Recuerda Justitia Europa que la interpretación de las normas y la valoración de las pruebas forman parte de la función jurisdiccional exclusiva de jueces y tribunales, por lo que cualquier discrepancia con una resolución de un juez debe canalizarse a través de las instancias judiciales superiores y no mediante ningún procedimiento disciplinario. Esto es una puesta en escena de parte. Dice Justitia Europa que cualquier intento de sancionar a un juez magistrado por el contenido de sus resoluciones, especialmente cuando éstas no son firmes, es decir, es una instrucción, contraviene el artículo 12 de la Ley Orgánica del Poder Judicial, que prohíbe a todo órgano, incluido el Consejo General del Poder Judicial, dictar instrucciones o indicaciones sobre la aplicación del ordenamiento. Es decir, en idioma sencillo, el Consejo General del Poder Judicial no tiene competencias ni para revisar ni para censurar resoluciones judiciales que todavía se encuentran sometidas al sistema ordinario de recursos.
0: Lo que he leído esta madrugada no hablan de revisar nada de lo que ha escrito, hablan de la valoración que ha hecho los cuerpos de seguridad del Estado.
1: Pero si está en un proceso de acabar la instrucción, hay órganos de interiores...
0: Él lo que dice es que los policías son sobornables y que si les das un poquito de dinero...
1: No, eso que tú dices te lo estás inventando. Pues, Yo acabo de leer lo que dice el auto.
0: Estoy exagerando, pero es eso. Dice que los policías te pueden ayudar a escaparte de España.
1: Bueno, pero es que es verdad. Es que esta señora ha pedido la nacionalidad... Pero es verdad. Esta señora ha pedido la nacionalidad dominicana por la vía de urgencia... Esta señora está escoltada por gente de mucha confianza del ministro del Interior y del ministro de Justicia, y estamos viendo que cuando a estos señores se les manda pegar a la gente de Alcalá de Henares, que son policías, que hay policías fantásticos, pero también hemos visto al policía que estaba encargado como jefe del blanqueamiento de la Policía Nacional, que tenía en su casa de Villa Alvilla 20 millones de euros de las paredes. Es que no todos los policías son buenísimos. Ni todos los policías son malísimos. Es que lo que ha dicho es que le den el pasaporte porque no se fía de la policía que está escoltando a la mujer del presidente de gobierno, porque yo entiendo que son policías de parte. De hecho, cuando pasó lo de Vito Quiles en la carretera de La Coruña, que no sé si ocurrió en Torrelodones o en Las Rozas, no sé dónde pasó, a unos señores que eran cuatro escoltas de Begoña Gómez, los han retirado y los han puesto un expediente porque ellos han explicado que ellos no tuvieron la culpa de lo de Vito Quiles porque ella les pidió que se quitaran. O sea, que quería, no sé con quién se reuniría ella, pero que quería intimidad. Entonces, a pesar de eso, el ministro del Interior quitó a cuatro y le aumentó la escolta. ¿Eso qué significa? ¿Que va a poner gente formal? Hombre, pues yo entiendo que va a poner gente pues más afín, más amiga, más de parte. y el juez no ha hecho ninguna barbaridad, él no ha dicho que la policía sea nada. Lo que ha dicho es que probablemente pues sean de confianza y que pudieran ayudarla a escapar de nuestro país. Una señora que coge el Falcon como yo cojo la M30.
0: Yo creo que le ha sobrado. Entonces, el comentario se le ha sobrado.
1: Bueno, pues le ha sobrado, pero lo que le sobra al Consejo General del Poder Judicial, que no tiene competencias para revisar o censurar nada que esté en la mitad de un sistema ordinario de la justicia española. Y ya no te quiero contar el ministro. La mera posibilidad de que la Comisión Permanente del Consejo General del Poder Judicial, hoy lunes, que lo van a votar, acuerden y coacción de diligencias informativas sobre expediente disciplinario contra Peinado, constituye un motivo de muchísima preocupación para la independencia judicial. Es decir, cualquier actuación disciplinaria basada en el contenido de sus resoluciones supone una gravísima injerencia en la independencia de los jueces. Es que estamos hartos de ver cómo hay justicia para unos e injusticia permanente para otros. ¿Pero qué es esto? O sea, para darle una patada en el culo, que lo han intentado de todas las maneras Bolaños contra el juez Peinado para que no investigara todas las delincuencias de esta señora, y ahora como no queda otra, ¡uy lo que ha dicho! ¡Venga, todos a por él! ¡Reunión urgente el domingo! Ya quisiera yo esta celeridad para otras cosas, ya hubiera querido yo esta celeridad para la familia de Puyol. Ya hubiera querido yo esta celeridad para el intento de golpe de Estado del 2017. Ya hubiera querido yo esta celeridad para detener a Carlos Puigdemont. Es que esto es clama al cielo. O sea, un señor juez que hace su trabajo, pero es que se cargaron la vida de la jueza Laya, que estaba investigando los seres andaluces, que iba con una maleta a trabajar llevándose los papeles porque la querían quitar las pruebas, que desaparecían pruebas. Es que esto sí que es grave. Esto sí que es grave. Y no que a mí me ilusiona Gabriel Rufián. A mí me ilusiona. No sé de nada, pero me ilusiona. En fin. Otra cosa grave. ¿Te la cuento o no te la cuento?
0: Sí.
1: Cuando rescataron a la compañía venezolana, Plus Ultra, tuvieron que pasar, bueno, todo lo que pasaron por distintos, la SEPI, el Hacienda, bueno, ya está todo esto salpicado de corrupción. Pero faltaba el documento externo. PricewaterhouseCoopers. Acabamos de enterarnos hoy que PricewaterhouseCoopers fue quien permitió el rescate de Plus Ultra y cobró por el expediente un céntimo.
0: Un céntimo nada más, qué bien, qué barato. Pues estás hablando de una de las auditoras, de las cuatro auditoras más grandes del mundo.
1: Sí, sí, un céntimo. Un céntimo. ¿Y eso a qué te suena?
0: Pues no lo sé, no tengo experiencia con semejantes empresas, no sé.
1: Cuando tú cobras un céntimo la Pricewaterhouse por un expediente que fue el que consiguió que les dieran el aval, ese informe de Price, para poder rescatar la línea por la que se llevaron 53 millones de euros de los españoles, pues a mí lo que me dice es que no es serio. Es que no es serio. A través del portal de transparencia han pedido a la SEPI que entregue los contratos de alquiler que tienen con el IE. El IE, recuerda, que fue el que le puso lo de Africa Center a la señora del presidente del gobierno. Pues la SEPI se niega a entregar los contratos de alquiler que tiene con el Instituto de Empresa porque dice que son de naturaleza privada, la SEPI, y alegan que la divulgación de las copias de donde trabajó Begoña Gómez podría perjudicar sus intereses económicos. Así que el portal de transparencia solo sirve para cuando gobiernan otros. Cuando gobiernan otros tienen que dar explicaciones, pero ellos no. La SEPI, que es la empresa que aglutina todas las grandes empresas públicas españolas, se ha negado a entregar los contratos de alquiler con el IE, que tantísimo benefició a Begoña Gómez. No quiere entregar los contratos de alquiler que mantiene con la IE. A ver si vamos a descubrir ahora qué está pasando por detrás. Y estas son las cosas graves que pasan en este país. Estas son las cosas graves que pasan en este país, que tienes un presidente de gobierno sentado ante un juez que no para de interrumpirle y que además dice que está recopilando las pruebas para ver dónde vienen las joyas. Es impresionante, ¿eh? Es impresionante. ¿A dónde estamos llegando? ¿A qué nivel de destrozo del país estamos llegando a ver? Una mujer de un presidente de gobierno implicada en cuatro delitos, sentada en el banquillo de los acusados, un hermano, el secretario de organización 1, el secretario de organización 2, todos los empresarios en el medio, están hablando de ingentes cantidades de dinero y muchos empresarios implicados. Y bueno, pues el señor Pedro Sánchez resiste porque yo creo que está buscando, esperando que aumente el censo electoral para poder, a través del censo electoral, a través de la ley de memoria histórica y de nietos, pues eso, meter votos en España de gente que no ha vivido en España nunca. Hablan de 2,5 millones, de momento había unos 700,000 peticiones. Y luego, la regularización masiva, que si no es ahora, será las siguientes elecciones. Pero bueno, aquí estamos viendo si somos de derecha o de izquierda. Yo soy de los que pagan impuestos. Ya otra cosa no quiero ser. O sea, yo soy de las que pago impuestos y quiero saber dónde va mi dinero. Yo soy de las que pago impuestos y quiero que mis impuestos vayan para dependencia. Yo soy de las que pago impuestos y quiero que mis impuestos vayan para pagar medicamentos contra el cáncer o contra las enfermedades raras. Yo no quiero que vayan mis impuestos para que estos señores vivan como están viviendo. Yo no entiendo los 350 diputados que tenemos. No entiendo que haya que tener 350 diputados y 17 parlamentos. No entiendo que tengamos 300,000 coches que pagan los españoles. Yo hay cosas que no entiendo. Por eso cuando me hablan de derechas o izquierdas, yo la verdad que no lo entiendo. Porque yo digo, pero a mí qué más me da. Que dice que este que has tenido antes, que dice que cuando habla Santiago Abascal se habla para los suyos. Perdone, cuando habla Yolanda Díaz, ¿para quién habla? Porque yo no la entiendo. Debe tener una especie de secta que la entiende. Pero ¿para quién habla Yolanda Díaz? Para los suyos. Y cuando habla Pedro Sánchez, ¿a quién habla? ¿Pedro Sánchez me habla a mí? Cuando sonríe y dice las tonterías que dice y miente más que habla. A mí no me habla, porque yo estoy informada. Yo sé que está mintiendo. Yo sí que me conozco los datos. Yo sí que me conozco de quién depende cada cosa. Yo sé cuando hay injerencias. Pero claro, cuando habla el señor Feijóo, ¿para quién habla? Pues para los suyos, que le creerán. A mí Feijóo me parece un melifluo y además fue un señor que dijo que nosotros, los que no estábamos vacunados, había que meternos en la cárcel. A mí no me gusta Feijóo. Pero a mí cuando me hablan de derecha e izquierda digo, ¿estos son derechas? ¿Y estos son izquierdas? ¿Cómo las conocimos antiguamente? Es que ni las derechas son derechas, ni las izquierdas son izquierdas. Aquí todos son...
0: Todo eso es muy antiguo ya, derecha.
1: Que son muy añejos, que son unos hambrones. Aquí lo que quieren es engañarte y seguir chupando del bote y vivir como reyes, como califas. Es que este país hay que cambiarlo de arriba abajo y sobre todo el tostón permanente que nos dan a través de todas las informaciones que nos van colando. Que es que le parece insuficiente tener televisión española... Y ahora quiere otro Telepedro. Claro, al final todo lo malo se pega. O sea, todo lo malo se pega menos la hermosura. Porque ya lo hizo Zapatero. Zapatero con ingentes cantidades de dinero mantuvo y creó cuatro y la sexta. Hasta que se acabó Zapatero y se acabó el dinero y ahí se quedaron todos colgados de la percha hasta que llegó el tonto Rajoy y la rescató. Pero bueno, en eso estamos. Estamos ciegos totales. Entonces, claro, llega un lunes y ves lo del Consejo General del Poder Judicial intentando a ver cómo mete mano al juez Peinado porque se ha atrevido a pedirle el pasaporte, intentando decir que pueden ayudarla a escapar de España a una señora que ha pedido que la den la residencia dominicana. Pues hombre, tampoco hay que ser muy listo, hay que sumar 2 más 2. No es el primero que se les ha escapado, que ya se escapó Puigdemont y también Roldán. Que Roldán era el director general de la Guardia Civil, que le hizo muchos favores a Felipe González, y también se escapó. Tampoco es tan raro, se nos han escapado muchos.
0: Que se escapó, la gente no se acuerda, con el dinero de los huérfanos, que lo dejó la cuenta tiesa, lo de los huérfanos de la Guardia Civil.
1: Sí, sí, pero Roldán es que era vamos, un ojito derecho de aquel gobierno de Felipe González. Entonces, claro... No es nada raro. Y se te ha escapado el director general de la Guardia Civil cargadito de billetes y se te ha escapado Puigdemont cuando ya estaba imputado, pues hombre, tampoco es raro que se vaya a escapar la señora que tiene acceso directo al Falcon. Pero bueno,
0: yo lo veo
1: seguimos.
0: Yo
1: creo que es imposible. Bueno, vamos.
0: Que se escape, sí. Pues vamos a ver cómo viene el día. Mara, un beso fuerte.
1: Mucho calor, hidrataros. A ver, yo voy a hacer como los servicios informativos. Ir por la sombra, cuidado con la gente más frágil,
0: beber
1: los
0: líquidos,
1: niños y los ancianos.
0: Beber líquidos,
1: hidratarse, no hidratarse mucha agua de golpe, sino muchos pocos durante el día. Esas tonterías que nos dicen siempre, que ya las sabemos, pero vamos a recordarla. Es más importante beber agua durante todo el día en sorbos que beber grandes cantidades de una sola vez. Y sobre todo, como no se os ocurra estar al sol muchas horas, sobre todo en las horas centrales del día. Ya verán los servicios informativos cómo van a decir las mismas cosas que yo.
0: Un beso fuerte, hasta esta tarde a las 7.
1: ¡Feliz lunes!
0: ¡Hasta luego!

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0: pasa, Pichá?
1: ¿Qué tal, tío Finde? ¿Cómo te ha ido?
0: Pues nada, pues trabajando en la chapú.
1: En la chapú, ¿no? En la chapú esa.
0: Chapú, no, chapú, chapú.
1: Chapú, el chapú, el, la chapucilla que tenías con un amigo, ¿no?
0: Ah, no, de mi consuegro, el baño.
1: Tu consuegro es...
0: El padre de...
1: ¿Del Pelocho?
0: El Peloso.
1: Ah. Ahí está. Bueno, pero no es tu consuegro, porque todavía no es nada de tu hija, porque el cabrón mucho tocar, pero no firma nada.
0: No, eso sí, bueno, el futuro
1: coño, consuegro, pues si no, vale para pedirte que le hagas a su padre el baño, también tendrías que decirle tú, y tú firma, cabrón, un poquito, un papelito ahí. Ya no digo por la iglesia, coño, para tener las cosas bien organizaditas.
0: Pero, bueno, vamos a ver, ya se casarán, ¿no? No, un poco ahí prisa.
1: Pues
0: yo
1: tú...
0: no tengo prisa.
1: No, pues sí, yo sí.
0: No, ¿para qué vas a tener prisa tú, cojones?
1: Yo por mi amigo, porque así vas a estar más tranquilo.
0: Bueno,
1: imagínate que yo qué sé, que pasa un algo. Pues hombre, cuanto mejor las cosas agarras, mucho mejor.
0: Ya, bueno, ya que sé, ya tengo que hacer cosas
1: de esas. Y más cuando en uno de los dos casos siempre hay uno más listo que el otro, y aquí tu hija mucho más lista que él, dormida, pero dormida.
0: Ah. Bueno, eso no lo sé yo, con el más listo, y ahí no entro yo.
1: Tu hija.
0: Que no lo sé, bueno,
1: una tía que está sacando la carrera a la vez que está trabajando como una loca y todo
0: sí.
1: El día. Oh, pues
0: vale. En el Burger King, ese.
1: Y luego vale un huevo, y él trabaja la mitad que tu hija, y no.
0: Pero bueno, trabaja de frutero, de esto de frutero en el mercado.
1: Ah, pues eso de.
0: Antes estaba en el hecho de los barcos, y ahora está de frutero,
1: claro.
0: Porque le ha salido.
1: Y lo próximo va a estar vendiendo Barbies ahora en Navidad.
0: Bueno, ¿cómo va a vender Barbie, cojones? Va a vender Barbie, ya va a empezar, tío.
1: Le veo muy flojo.
0: No, flojo no, el chaval, es currante, cojones.
1: Espera un momento, te voy a presentar una canción, espera. Sí, coño, espera. Son las 10:04 de la mañana. 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No es lo mismo dolor de piernas que tenerlas abiertas. 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
0: No es lo mismo doler de piernas.
1: Los dolores.
0: No es lo mismo dolores de pierna que...
1: tenerlas abiertas. No lo entiendo, tío.
0: Dolores, que tiene dolores en las piernas, sí. Y tenerla abierta es tenerla abierta. Tú para que abres las patas, pues para guiñar, ¿no?
1: Claro.
0: Para otra cosa no, y para ponerte los pantalones, o las calzonas, o los calzoncillos, y qué más, ya está.

0: Yo no abro más. Bueno, cuando te sientas,
1: el otro día, vi una serie, ayer vi una serie de una chica que tenía las braguitas con la... ¿Cómo le llamas tú? ¿Cómo se llama?
0: ¿Tanga?
1: Vencidas.
0: Ah, no, sí, que estaban viciadas ya, que estaban ya vencidas.
1: Das de sí, la comilla.
0: Sí, sí,
1: que y estaba... Era como una braguilla de un bikini. Y decía, sí. Mira, tiene la braguilla así con la goma vencida, digo, como la oreja.
0: Bueno, no, como ve, porque va a ser como la oreja, cojonillo. Yo ya, ahora sí, bueno, tengo todavía alguno, para que mi mujer no los tira. Cuando yo eso lo cojo, le digo, quizás esto ya me sale lo inseparable por los lados, y ya los tiro, ¿entiendes? No, porque ya no hace la función de aguantarme los inseparables, pues los tiro. ¿Entiendes o no?
1: Pero que no entiendo nada, ¿no?
0: Eso vamos
1: no.
0: A ver, que yo cuando está vencido el calzoncillo, lo que a donde metemos las patas, sí. Los calzoncillos están para amarrarnos a nosotros la nutria y los inseparables,
1: o sea,
0: ¿no?
1: ¿Me está diciendo que por culpa de la nutria da de sí la goma?
0: No, la nutria no, cojones, que con el tiempo...
1: Porque tú, unos calzoncillos tuyos, ¿cuántas lavadas puedes aguantar? ¿500? Pues, ¿600?
0: Yo qué sé, cojones, yo hay calzoncillos que me tiro los mismos.
1: ¿Y por qué por no gastar? Porque no se puede gastar tanto, y más con la vida como está. Si no, si la goma se ha vencido y la goma da de sí, ¿por qué no te pones una cuerda?
0: ¿Cómo me voy a poner una cuerda en los huevos, cojones?
1: No, los huevos
0: que
1: no, coño.
0: Cochino, cojones.
1: Joder, te pones los calzoncillos con la goma vencida, pero arriba... A la altura sí. De la gomilla te atas una cuerda buena para que no se caiga.
0: ¿Cómo me voy a atar una cuerda, Tito? Debe estar yo incómodo con la cuerda hincándome en la ingle. Yo la cuerda, cojones, que no. Que eso no. Vamos a ver, eso llega un momento que yo de servicia se pone ancho y se me pega los inseparables y me pega hasta al pie. A la piel,
1: ¿tienes? ¿Tan caídos los tienes, tío?
0: No, tan caídos, cojones, lo que se pega con el sudo, se pega al pellejo de la pierna. Ya. ¿Me explico o no?
1: Y eso a la altura de las rodillas, con lo cual tienes que tener un...
0: No, eso que altura de rodillas, cojones, a ver, te creo que tengo los huevos un elefante, cojones.
1: Me dijo un día Guindy que te llegaban casi a las rodillas.
0: Que no, ¿cómo va a llegar a la rodilla, cojones? Que no, eso está, que no, el Guindy no te ha podido decir eso porque a mí el Guindy no me ha visto los inseparables. Eso es lo primero. Y los calzoncillos están para meterse entre medio de los inseparables y las casas. Entonces no se me pega. Que es a donde está el filo del calzoncillo.
1: Pues tú te pones algún tipo de compresa o algún salvarlín.
0: ¿Para qué me voy a poner salvarlín, cojones? Que yo no tengo incidencia de esa, cojones. ¿Incidencia de esas de que te mea solo, cojones?
1: Para un poco. Incidencia, que lo voy a apuntar. Yo ya todo lo apunto, porque si no, luego se me olvida y ya quedó mal como que gilipollas. Incidencia.
0: Incidencia de esto, no es lo que. Que te cae el meao.
1: Por favor, me lo puedes deletrear, estoy apuntando. ¿Cómo es? ¿IN?
0: IN, INCI. CI, CINEN. INEN, INCINEN. CIA, CIA.
1: Ah, incidencia, vale. ¿Y tú no tienes eso, incidencia?
0: Eso no es, porque eso le pasa a las personas mayores. Eso, de aquí a ti te va a pasar eso. Que te se escapa el pipí, un poquito. Bueno, no un zorrón, sino una gotita, dos gotitas, ¿entiendes o no?
1: Yeah.
0: Cuando que yo, vamos a ver, nosotros cuando vamos a mear, ¿no le pegamos tres o cuatro latigazos a la nutria? ¿Para escurrirla?
1: Claro.
0: ¿Me explico o no? Pues, claro. ¿No esas dos o tres gotitas?
1: ¿Tú no utilizas la cortina para limpiártela?
0: ¿Cómo les va la cortina, cojones? ¿Y yo? Me cago en todos mis muertos, todo. ¿Cómo voy a usar la cortina?
1: Y hasta que le pilló la mujer a uno, un amiguete mío, me decía que era lo que más seca.
0: Que no sé qué, ¿cómo va a ser lo que más seca, cojones? Eso no seca. ¿Eso cómo te va a limpiar tú así, tío? Eso es imposible.
1: La cortina del salón, digo, o sea que...
0: No, me limpio, que voy ahí con la nutria para afuera para limpiarme la cortina, más que me pegue mi mujer.
1: ¿Y si lo hace, no me lo va a decir?
0: No lo hago, Tito, ¿cómo me voy a limpiar yo la cortina? O lo mejor cuando voy a giñar y giño raro, pues me siento en el bidet. Y me limpio, ahí sí me limpio, y así me cojo una toalla de...
1: No, si no te hablo de limpiarte, tú has sido siempre el tío muy limpio y nada más que yo de verlo. Digo secarte.
0: en secarte, que yo no me sé, que yo no, que yo le pego dos o tres sacudidas con los dos dedos a la noche, hago así, tin, tin, tin,
1: no, pobre, si no te da pena, tío, la
0: va a... No me da pena, ¿cómo me va a dar pena?
1: Un día te la vas a tener que entablillar.
0: No, ¿cómo me van a entablillar a mí, cojones? Y no van a usar nada de tablillar de los cinco que lo tengo, que no, Quillo, que no. Ya, es que ya me está empezando a poner tú nervioso, Quillo. Ya me está empezando
1: si tú a poner nervioso. No he dicho nada todavía.
0: No he dicho nada, pero ya me está sacando cosas que no, tío. Te estoy diciendo que yo no, que yo no, que yo me las curro. Ya está, igual que todo el mundo. Yo como voy a coger, voy a mear y me voy a secar con una toalla. Eso es de guarro, coni.
1: Pues perdóname, ¿no? Hombre, de guarro es el secarte con yo qué sé, ¿no?
0: Vamos
1: la
0: a ver.
1: Cortina. Esto... no se nota nada.
0: Pero ¿cómo que no? Después tiene los lamparones, cojones, de
1: pipí. Ah, unas cortinas, ¿no? Como se decía, hay más de una cortina sufrida para que no se vean las manchas.
0: Pero que no, que no, que no sufría. Que yo no me lavo, tío, con la cortina, no. Yo me lavo con una toalla chiquitita de esta de cagar, de esta chiquitita, no sé cómo se llama, anda, para cagar, para limpiarse el toto. ¿Me explico o no? Que es la que usan mi mujer, que son de estas chiquititas.
1: Bueno, está viendo aquí, tú es que eres de la vieja guardia. ¿Tú cómo se nota que ha hecho la mili contra los moros en Tarifa, eh? Porque ¿por eso, en los años que tú hiciste la mili, había una frase que te enseñaban en el colegio, seguro, y tú te vas a acordar, que son dos sacudidas, con los dos dedos, ¿no? Que pim, pim, pim, pim, ¿no? Dos.
0: Ahí está.
1: Porque a partir de la tercera te pueden acusar de que eso no es una sacudida de limpiar, sino que es una pajilla.
0: Una pajilla no es.
1: A partir de la tercera, Igual si das dos nada más, no.
0: Que no, sí, que yo. La pajilla es diferente, la pajilla es para adelante y para atrás. Y la otra es sacudida de arriba para abajo.
1: De arriba para abajo.
0: ¿Me explico o no?
1: No lo veo.
0: Yo, hay algunos que se cogen, se echan el pellejo para adelante, que parece que se van a atacar pellejo, y después empiezan, pum, pum, pum, a darse porrazo contra la cerámica del meaero. De los meros, tú no has visto alguno que hacen así, pum, pum, pum, para que estén pegando la tirada.
1: Lo que me doy la pena a mí mismo, porque no he visto nada de lo que tú dices.
0: Pues yo sí lo he visto, cojones.
1: Y un tío que la coge con las dos manos la churra y empieza
0: con a... Con las dos manos no. Con
1: y
0: el
1: empieza
0: dedo,
1: a darle
0: con...
1: al urinario.
0: Que sí, que yo lo he visto.
1: Ay, bola,
0: tío.
1: Hostia. Y hasta que lo rompe el urinario.
0: ¿Cómo lo va a partir, cojones? ¿Y tú te crees que tiene la zurra de hierro, cojones? Esto es de
1: yo no
0: carne.
1: Tengo nada, yo no me meto con nadie, eres tú que me lo estás contando.
0: Yo no, bueno, tío, es que de verdad, ¿eh? Es que no puedo contigo. Te estoy diciendo que se sacude, que yo se da un golpe contra
1: me estoy acordando de un amigo que él decía que a la hora de secarla, cuando te la sacude las dos veces esa, que como la gamuza unas gafas no hay nada, que es suavecísima.
0: Como la gamuza. Como la gamuza, lo que con lo que se limpia
1: la gafa, eso dice que es suave.
0: Que no, chiquillo, que yo no me seco el pipí con la cojones, que eso se secará cuando me la meto para adentro, se queda en el calzoncillo.
1: Pero hasta que no se mete otra vez para adentro, como si fuera la cabeza de una tortuga.
0: Vamos a ver.
1: ¿Eso sabes hacerlo?
0: La cabeza de la tortuga siempre la tengo, cojones. Lo que cuando yo me la meto para adentro, pues me la guardo
1: hasta dentro del todo.
0: Que no, cojones, que me guardo dentro del calzoncillo, que yo. Cago en mi esfuerzo, tío, te lo estoy diciendo. Dentro del calzoncillo, dentro. Como si fuera mi tesoro, igual. ¿Me explico o no? Que yo. Vale, que yo no me la guardo en el bolsillo. ¿Cómo me la voy a guardar?
1: Que no se vea que tienes ahí tu cosa.
0: ¿Cómo me la voy a guardar en el bolsillo y no me seca en el bolsillo? Cojones. Me la guardo dentro del calzoncillo, dentro, pum, ya. Dentro, pegado con los inseparables. Y ya yo a lo mejor, pues se cae una gotita, pero esa gotita ya la se cae el calzoncillo.
1: Me han pasado un vídeo para que no se reenviarlo. De Makelele haciendo pis en una discoteca de Madrid y que se la sacudía, como tú dices, y rompió el urinario. Se cayó, mira,
0: no. A mí del Makelele, olvídate del Makelele. Yo paso del Makelele.
1: Ya lo sé que ya no lo gusta. No le gusta ni llamar,
0: No, ni lo llame. ¿Para qué lo va a llamar? ¿Para que nos ponga con los dientes largos? No, déjalo tranquilo. Nosotros con lo que tenemos ya nos sobra a nosotros. Ya, más ya eso es el trabajo que tenía que hacer, porque yo tengo dos hijos, tú tienes tres. Sí. ¿Ya está?
1: Pero es que ya, de todas maneras, es que todo esto es una boba, porque no sé, todos lo hacemos igual y siempre nos acaban regañando. Yo tengo amigos que no les dejan las mujeres, levanta la tapa, baja la tapa.
0: Yo sí levanto la tapa, vamos a ver, yo tengo el cagadero, después tengo la tapaera que tiene el círculo medio, que es a donde yo la bajo para cagar, y después está la tapadera, que es la que está, lo tapa todo, es la que, pues yo cuando termino de guiñar, levanto la tapa.
1: La última tapa, lo tapa todo, ahí no meas encima tú, ¿no?
0: Ahí como me meas encima, cojones, ¿qué quiere? ¿Que caiga para afuera, cojones? Yo meo con las dos tapaderas levantadas. Yo meo
1: escucha, con la, ¿no te jode sí. cuando está ya con la churra en la mano que se cae una de ellas y lo pones todo perdido? Wow.
0: No, cojones, porque la mía yo le he echado la tapadera para adelante para que caiga sobre la mochila.
1: Que llama Gordi, que me mira, ven aquí, trae una.
0: No, eso en algunos bares es lo que pasa, que tú levantas, yo tengo la costumbre de levantar la tapadera con el pie, ¿entiendes o no? Las dos tapaderas, y algunas pues se caen para abajo, pues con una pata aguanto las dos tapaderas y meo de lado. De lado de significa, no de frente,
1: eso,
0: no de frente
1: al bate. Eso un croquis, tío. O sea, ¿cómo?
0: ¿Qué croquis, cojones? Que de lado. El bate horizontal y yo en vertical. ¿Me explico?
1: Con la cabeza para abajo.
0: Que no, qué cabeza, cojones. Joder, tío.
1: Has dicho tú en vertical, yo creo que en vertical es como el pino.
0: En vertical, pero de pie, cojones, con las patas en el suelo, como voy a haciendo el pino. ¿Qué quiere? ¿Que me eche meado en la boca, cojones? Que yo, es que de verdad, no, no, tú tienes una cosa también.
1: Tienes razón, no lo había pensado, tienes razón.
0: ¿Qué quieres? Entonces, que me eche el meado la boca.
1: Pero escúchame, eso de que subes con un pie las dos tapas, la del agujero y la que no tiene agujero, la que.
0: Ahí está.
1: Y con el otro pie te subes no, en la tapa.
0: Sin bajar, no, cojones, sin bajarlo, no, ya, una vez que levante, si veo que se va a bajar, pues lo aguanto un momento con la pierna izquierda, yeah. y ya me ha dejado caer la pared, con la nutria ya afuera, preparado, y con el pie izquierdo aguantando la tapadera.
1: Hostia, ¿me explico, no? Como te hagan una foto, denuncian por algo, ¿sabes?
0: ¿Cómo me van a denunciar? Y lo que estoy haciendo es un bien, para que si se sienta una mujer, puede bajar la tapadera del centro y no se llena la casa ni el culo de meao.
1: ¿No has probado aprender a mear como los perrillos levantando una pata?
0: Que no, yo no he meado. ¿Cómo voy a mear, cojones? Que se me va a ir meado para la pata que estoy dejado caer, cojones. ¿Cómo voy a mear yo de lado si se me cae para abajo?
1: Pues los perros lo hacen bien.
0: Porque los perros tendrán la surra de otra forma. La tendrán en horizontal, nosotros la tenemos en vertical. Nosotros tenemos
1: cabeza,
0: en vertical.
1: ¿Con la cabeza para abajo?
0: Con el coño de mi hermana para abajo, que yo, que te estoy diciendo que no, que yo, que no, tío, que no, Tito, que no te enteras, que yo, es que como no, me vi con la cabeza.
1: Yo te lo diría más alto, pero no más claro, que no me entero. Hay veces que creo que me estás vacilando, que te hago gracia, porque digo, no me entero de nada, tío. Vamos a ver, te pones en vertical para.
0: En vertical, que yo, en vertical, yo vertical es de pie. Yo me pongo de pie, yo no me voy a casar, no me voy a poner sentado para mear, ¿no? Yo me siento en el baño.
1: Una pregunta. Si fueras tú, ponte en una verbigracia que tú te pongas en el lugar de otro.
0: Sí.
1: Con el cantante del grupo del Chimo, si tienes solo una pata y levanta las dos tapas. ¿Cómo se sujeta? ¿Cómo
0: que no puede, cojones? Con la pata palo va a levantarlo, con la pata de palo. Cojones, que no, cojones, que eso no se puede aguantar.
1: Anda.
0: Entonces, sí, el hombre se aguantará con la pierna buena.
1: No mea.
0: Y la pata de palo no puede doblarla, ¿no?
1: A lo mejor no mea, entonces el hombre.
0: Sí, va a mea, cojones, claro que tendrá que mea, que va a reventar por dentro. O sea, tendrá que sacar la nutria y esa es una mea, ¿no? Es que eso es blanco y embotellado, y yo, eso no tiene historia.
1: No, pero a ti tu mujer te regañaba mucho al principio, porque le mojaba las tapas la del agujero.
0: No, nunca me ha reñido, porque yo he tenido esa costumbre de que la conocía a ella, y yo a mi hijo mayor lo enseñé y lo eduqué a que cada vez que se meara, que levantara la tapadera, porque después venía mi mujer
1: hija. Antes de mearse.
0: Bueno, antes sí, es verdad, antes.
1: Pues,
0: antes.
1: ¿Qué cojones? Si te mea encima la tapa, luego la levanto.
0: ¿Verdad? No, encima la tapa no. ¿Cómo va a mear encima la tapa? Levanta las dos tapaderas y meamos. Y ya después, que quieres guiñar, pues baja la tapadera, la del centro, y guiña con la tapadera limpia, sin salpicadura. ¿Me explico, no? Sí, y mi mujer.
1: Una pregunta que le daba mucha vergüenza a mi madre. Cuando sabíamos que yo era un niño, íbamos de paseo por el barrio y por Madrid o algo. Y mi padre le entraba un apretón, el cabrón se ponía a mear en cualquier sitio. ¿Tú eso lo has hecho alguna vez?
0: ¿A mear?
1: Sí, en cualquier sitio. Hombre, en cualquier sitio, no. Detrás de un árbol, detrás de un seto.
0: Claro, y guiñar también es guiñado.
1: ¿En la calle?
0: En la calle, en un árbol, en cualquier lado. Vamos a ver, Tito, cuando te vienen las cagaderas, tienes que guiñar en cualquier lado, ¿no? Yo he guiñado en todos lados, en todos lados. Una vez me
1: ¿En el autobús también?
0: En el autobús. El autobús, como me guiña, cojones, con la gente. Yo he guiñado una vez y me guiñé cuando estaba haciendo la vendimia y no tenía papel. Y me limpié con un turrón de arena y me llené, todo el fiesto de arena. Se me derritió el turrón de arena y me derritió en el culo. Y me puse las manos, los dedos, anda, dos días cargado porque me había metido toda la tierra dentro del culo.
1: Escaldá como el ninja. O sea,
0: sí, escaldado, porque cuando caga, cuando tú cagas y no te limpias bien del roce de las cachas del cieso, pues se escaldan. ¿Entiendes o no?
1: Y eso te pasó en una vendimia.
0: La vendimia, vendimiando, que me estaba guiando
1: y me la cepa. ¿Y por qué no lo hiciste en el suelo y lo cogiste con una bolsa como lo dan perritos?
0: ¿Cómo voy a recoger una bolsa? Yo cogí ese tierra a lo alto y ya está. Para que no lo pisara. Pero lo hice detrás, ya cuando el lineo ya estaba cortado, ¿entiendes o no? Como yo era siempre, caí siempre, era el último, pues no se me daba bien de corta uva. Siempre caí, siempre iba al último, pues me entró las cagaleras, digo, aquí mismo, pum, y me acasé, me engazapé, y ahí giñé, y después con un turrón, y yo tenía que haber cogido la hoja de la vid, no el turrón de arena, cojones. Yeah. Y me metí todo el turrón de arena en el orcieso. Y vi estrellitas todo el día entero, todo el día escarrado.
1: Pobrecillo.
0: Pero bueno, así aprendí, ya no me limpio más el cieso con un turrón de arena.
1: Ya, y hacer pis desde el buceto y eso de la calle sí lo ha hecho también, ¿no?
0: Eso lo he hecho yo en todos lados. Cuando yo me estoy meando, yo tengo que mear. Si no hay un bar cerca o hay un servicio cerca, hombre, no va a mear delante de la gente, ¿no? Pero detrás de un contenedor de basura o cuando he ido, por ejemplo, a viajar, lo que sea, he parado, he abierto la puerta de mi mujer y me meo en la puerta y nadie me ve. En la puerta no, fuera, en la calle, en la calle, en la calle. Que eres capaz de decirme que le voy a mear lo harto a mi gorda.
1: Es que me la quita de la boca. ¿Qué es lo que
0: claro, ¿ves cómo yo sabía lo que tú piensas? Eso no. Meo, dejo la puerta abierta.
1: Claro, y hace como yo te he imaginado saliendo de tu puerta, dando la vuelta hacia tu mujer, abriéndole y echándole.
0: No, cojones, ¿cómo le voy a hacer yo el meao? ¿Cómo le voy a hacer yo el meao lo harto a mi mujer? ¿Qué quiere? ¿Que me mate? ¿Me pegue una paliza? Que no, chiquillo. Que no, no. Yo meo, pero meo con la puerta abierta.
1: ¿Y los ninjas mean también?
0: Otra vez, ahora el ninja. ¿Ahora qué tiene? ¿Qué coño tiene que ver ninja ahora? Pues claro, como, que tendrán que mear.
1: Como estaba acalorado de ese.
0: Tendrá. Yo no sé cómo mearán los ninjas porque los trajes.
1: Es que yo he visto películas de ninjas, pero no veo que tengan cremallera.
0: ¿Eso que te iba a decir? Pues tendrán un boquetito eso debajo de los inseparables y por ahí sacarán la nutria, me imagino. Yo qué sé, yo no sé cómo lo harán. Pues como los ciclistas, ¿no? A mí me dijeron que meaban en lo harto de la bicicleta. Yo no la he visto nunca, pero dice que sí, que mean en lo harto de la bicicleta. No lo sé. Los ciclistas han dicho a mí. Esa gente no para, ¿verdad?
1: Los soladores no mean cuando están solando, ¿no?
0: Bueno, vamos a mear, pues claro que vamos a mear.
1: Los alicatadores.
0: Pues claro que sí, cojones. Yo me bajo del andamio, me bajo de donde sea y voy al servicio a mear, ¿no?
1: Escuche, ¿por qué deben hacer el andamio? Para que te vean.
0: ¿Cómo voy a hacer? ¿Que voy a aparecer el de la fuente, cojones, de aquí de la Plaza Arena? Que el muñequito con la fuente ahí mirando para arriba, ¿eh? Que no.
1: ¿Tú no has visto que hay en Bélgica una fuente con un niño que mea?
0: Que no, otra vez, Quillo. Que no meo en el andamio. No meo en el andamio. ¿Cómo me ¿Qué quieres? ¿Que ponga mi secretario todo lleno de meao? Que no, que yo bajo el andamio y meo en el servicio. Como las personas normales.
1: ¿Está viendo el mundial?
0: Yo no estoy viendo el mundial. A mí no me gusta el fútbol.
1: No te gusta el fútbol nada, pero ni España ni nada.
0: España tampoco lo vi. A mí no me da de comer España. Bueno,
1: ni a nadie, joder.
0: Para mí no me gusta. Antes me gustaba fútbol, ya no me gusta. Eso para mí ya es un negocio, eso no es fútbol. Claro. Para mí, mi ideología. La mía.
1: Y ahora hay de todas las razas. Tienen que hacer partidos por razas. Negros contra blancos. O chinos. Ahora, ¿sabes la de negros que juegan al fútbol? Madre mía, hay equipos que hay más negros que blancos, ¿eh?
0: Sí, ya, bueno.
1: Pues son muy buenos. Los de África son muy buenos.
0: Y los blancos también son buenos, ¿no? No son buenos.
1: ¿Cómo era aquello que me contaste un día que me quedó? Yo lo intenté contar en mi pueblo, en el bar, y no me salía. Que lo de las mujeres, que es donde tiene el pelo más rizado. ¿Te acuerdas?
0: El pelo más rizado en el potorro, ¿no? Me dijiste. Bueno, tú me dijiste en en África, ¿no?
1: Claro,
0: pero yo caí, pero lo más lógico, ¿a dónde tiene la mujer siempre el eso más rizado?
1: En África,
0: abajo.
1: En África.
0: En África no, pero en verdad es abajo.
1: Pero abajo muchas no tienen nada, ya.
0: Bueno, eso no lo sé yo, pero interiormente, si eso se le saliera otra vez los pelos, pues lo tendrían rizado.
1: Y luego, ¿no? ¿Ha visto la selección de Japón y de China, que son todos 24 negros?
0: No, 24 chinos negros, eso no chino, lo he visto yo en mi vida.
1: Chinos negros, tío. Los japoneses negro. Y los chinos, sí.
0: Pues yo en mi vida he visto un chino con los ojos horizontales, nunca en mi vida. Yo no he visto un negro así. Yo todos son chinos. Chinos con los ojos ahí como que estuvieran durmiendo, igual. ¿Me explico? No. Pero un chino negro, eso no lo he visto yo nunca.
1: Pues no veas, te queda alucinado bien, entonces.
0: Sí, pues a ver si veo yo un partido de fútbol de eso, a ver que veo la
1: China,
0: cara.
1: Uno de China, para que veas cómo son todos negros son, tío.
0: Oh. ¿Sí?
1: Sí. Y
0: bien, pero si no son amarillos.
1: Pues estos son negros, yo qué sé. ¿Los habrán pintado o...?
0: Joder, bueno, yo les haré un vistazo.
1: Pero es curioso ver un chinillo ahí con los ojitos así, como los tienen, pero negro como un teléfono, o sea...
0: Y me han dicho a mí, que la China tienen, su mino lo tienen, el asazo lo tienen horizontal, en vez de en vertical. Entonces no lo veo bien.
1: ¿Vertical con la cabeza para abajo?
0: ¡No! Vamos a ver, horizontal, las mujeres tienen el asazo en horizontal, y a mí me han dicho, en vertical que diga, y la China me han dicho...
1: ¿Quién te ha dicho eso?
0: Un amigo mío, que un viejete me dijo a mí.
1: ¿Cómo lo sabes?
0: Que no lo sé, que yo no lo sé, como porque me lo digo, que te estoy diciendo que me lo han dicho, que no sé si es verdad o mentira, yo no te la he visto nunca a una China. No, no, pero como tienen los dos a China...
1: ¿Con cuántas nacionalidades has compartido sexo tú?
0: Yo con la gorda nada más. La única. Con nacionalidad española y de Jerez.
1: Te viene a tirar aquí el pingüino de si una china como la has visto.
0: Que me la han dicho, te lo he dicho. No, mentira, no que yo lo haya dicho.
1: El tío está muerto risa todavía por las calles. Da un cabezazo con la farola. Está, todavía,
0: no sé, que dice que tiene las horizontal, digo, y como, y para mí, como, y cuando le mandas una jinca, que tiene que, como tiene que buscar tío, el asalto. No lo entiendo. Pero bueno, no sé. ¿Y el clítoris dónde lo tiene? ¿Pegada a la pierna?
1: En el bolso
0: lo va a tener. Fitradio, en el bolso lo va a tener.
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paso de los años en todo un himno, All of the Moon. Este hombre se volvió loco, pero loco, loco. Este viene del mundo del jazz, un jazzero puro, respetado, venerado, adorado por su gente, Grover Washington Jr., y un día hizo una canción, esta, y fue número uno en todo el mundo, pero en las listas normales, no en las de jazz, y no pudo asumirlo, o sea, dice, a mí dejarme en paz, que yo no quiero ni televisión, ni radio, ni quiero nada. Canción es bonita, ¿eh? Just the Two of Us, Grover Washington Jr.

saxofonista impresionante, Grover Washington Jr., Jazz de Two of Us. Me han pedido una canción, Carlos, desde Las Palmas de Gran Canaria, una canción preciosa. Pues fíjate los años que tiene. A ver. Y tiene historia, déjame que la busque la historia de esta canción, que es muy curiosa, pero muy

esta canción, que es de uno de los grandes genios, de los grandes autores, de los grandes artistas norteamericanos, uno de los grandes dioses al que mitifican cantidad de los grandes artistas, hablo de Bob Seger, no la escribió Bob Seger. Digo que es rarísimo porque Bob Seger ha escrito el 99,99% de sus canciones. Esta canción la escribió Tom Waits. Escucha. La canción no tiene nada que ver. Hombre, en la misma se reconoce, pero no tiene nada que ver.

curiosidad, que un tío que no le escribe nada de canciones, pues esta sí se la ha escrito Tom Waits, el Blind Love de Bob Seger. Otra curiosidad con esta. Fire Lake, el lago de fuego.

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1: Hola amigos, muy buenos días. Ya estamos aquí un día más. Empezamos semanita. Hoy es lunes 22 de junio de 2026. Bienvenidos, ven hallados. ¿Qué tal estáis? Con calorcito, ¿verdad? Soy Olivia da Silva y voy a estar aquí para haceros compañía hasta eso cerquita de la una de la tarde, con la mejor música, la de hoy y la de siempre. Bueno, de antemano os doy las gracias por estar ahí y para ponerse en contacto conmigo, 974-22-5550, nuestro WhatsApp 653-981474, en las redes sociales en Facebook Oli da Silva, en Instagram Oli da Silva 9, así de fácil. Bueno, pues tendremos mucha música, a la última hora tendremos el horóscopo y intentaremos también repasar un poquito lo que es la actualidad. Las temperaturas, entra el verano pegando fuerte. Hoy se prevé hasta 40 grados en Huesca capital, en algún punto más de la provincia. En este momento, en el exterior de nuestros estudios, ya tenemos, lo voy a mirar, 32 grados. Ahí es nada, ¿eh? Y ya os digo, la mínima para hoy, que oscila, a ver que lo miro aquí, vamos a ver, la mínima para hoy oscila entre los 22 de mínima y los 40 de máxima. ¡Ay, qué calor! Vamos a tener que poner la canción, ¡ay, qué calor! A mí la calor me mata, y yo ayer tarde me he encontrado mal y era de la calor. Bueno, pues arrancamos ya en tu voz, es la mía. Bienvenidos a todos, bien hallados. Vamos con Luz Secretos, Ojos de Gata. Venga, con este temazo del recuerdo arrancamos en esta mañanita calurosa. Estamos en la primera ola de calor de este 2026. Venga, arrancamos. Vamos allá. Tu voz es la mía.

Abre tu mente de Merche. Venga, vamos a... Oye, el teléfono. Venga, una llamada en directo. Hit Radio, dígame. Buenos días, Aso. ¿Qué es Aso, no? ¿De Barbastro? Aso, que estoy... Que espera, que tengo que poner una canción. Venga, no colgues. ¿Veis? Una llamada en pleno y rigurosísimo directo. Venga, ponemos Noches de Bohemia de Navajita Platia, que se lo dedicamos con cariño a nuestro amigo Carlos Bao, como cada lunes, cara a la capital, precaución a la carretera, Carlitos, venga, esto va para ti, vamos allá, y atendemos a la ASO.

Bueno, nosotros aquí seguimos, atendíamos a un amable oyente desde Barbastro, que nos ha llamado nuestra amiga Asun. Como dice mi compañero y amigo Mariano Badía Monte, el de la cripta, hemos hecho la charradeta ya en el teléfono. Me están llegando mensajitos, mensajitos. Vamos a saludar, bueno, saludamos a Adolfo de Barbastro. Ay, nuestro Adolfo, sigue ahí en ese hotel con todos los gastos pagados, ¿verdad? Esperando que pueda ir a casita. Pues nada, Adolfo, tú ahí tranquilito, ¿eh? Que me dice, aunque eso yo no pueda ir allá a comer donde las chicas de la residencia Las Huertas, mándales saludos. Bueno, pues saludos para las chicas de la residencia Las Huertas de Barbastro. Luego nuestra amiga Pile de Maquinensa, que me dice que está de vacaciones. Bueno, pues nada, Pile, a disfrutar esas vacaciones, descánsate, relájate, y qué envidia, envidia sana, ¿vale, amiga? Envidia sana que está en la playita, qué bien, nos está sintonizando. Pues un besazo para Pile de Maquinensa. A Carlos Bau le hemos saludado y saludamos a mi amigo Raúl Dalvero Bajo. Raúl me ha pedido un temita que ya lo tengo aquí preparado. Mientras hablaba con la ASO, fui preparando el tema de Amaral Kamikaze, que se lo quiere dedicar a su sobrino Unai. Bueno, aquí, espera. Unai se llama. Creo, no sé, se me lo ha escrito. Yo pensaba que no se llamaba. No era Ariel. No lo sé, pues será otro sobrino. No lo sé, dice que está aquí conmigo en la cosecha, en la cosechadora, con la cosechadora. Pues, pues venga, pues para su sobrina, a ver cómo se llama. A ver que me lo dice aquí. A ver, cómo se llama el sobrino de Raúl. Yo pensaba que se llamaba Ariel. No sé por qué me. ¡Ah! ¡Adriel! ¡Adriel! Ah, vale. ¡Ah, es el hermano Adriel! Vale, es que algo me sonaba a mí así, ¿eh? Y este se llama Unai. Ah, mira qué nombres más curiosos, ¿verdad? Nombres muy bonitos, pero curiosos, no hay muchos, ¿eh? Pues venga, pues tengo aquí Kamikaze, para Unai, que se lo dedicamos con mucho cariño desde aquí, de nuestra humilde emisora Hit Radio Huesca, que estamos en el 107.1 de FM, también Hit Radio El Grado en el 96.2 FM, claro. Claro, y Hit Benasque en los Pirineos, en el 107.2, y luego tenéis los enlaces para sintonizarnos, como por ejemplo, yo siempre paso el enlace, www.hitradiofm.es. Esto es para ti, Unai, a ver, te gusta. Mira, a Pile de Maquinensa le gusta también mucho Amaral.

Bueno, después de escuchar a Amaral, ya tengo aquí otro temita que os va a gustar, que lo tengo aquí preparadito ya, que esto voy a dedicar con mucho cariño a las chicas, a la residencia, a las huertas de Barbastro, claro que sí. A Carlos Bau, precaución, Carlos, en la carretera, porque vais los repartidores. Carlos Bau, repartidor de Espósito Mingote, que está por ahí repartiendo refrescos, delicateses, café, iros con cuidado, porque el otro día, hace 3 o 4 días, en Albero Bajo, casi me da un repartidor, casi me da. Y vamos, ¿cómo me gira el coche? Yo sin coche soy mujer perdida, ¿eh? Mi coche es mi herramienta de trabajo hasta cierto punto. Porque tenemos la entrada al Albero Bajo, la entrada de abajo, cuando venimos del lado de Huesca, y ahí hay un stop cuando se llega al pueblo. Hay que hacer el stop y mirar si ven alguno. Pues un repartidor, no sé si no se lo habrá saltado, menos mal que yo siempre me arrimo bien a la derecha, por si acaso, pues casi me ha venido encima, por poquito, pero bueno. No voy a decir qué empresa era, pero claro, es que vais tan corriendo, ya lo sé, porque he tenido una amiga que trabajó unos años de repartidora, ya lo dejó, porque siempre iba aventada en la carretera y, bueno, salía de su casa a 7 de la mañana aquí en Huesca Capital, no regresaba hasta a las 5, a las 6 de la tarde. Es tremendo, las empresas, ya pues sabéis, se ahorran en personal todo lo que pueden, pero tener precaución, porque corréis mucho y luego hay un problema que no llegáis. Bueno, ya hace unos meses, el año pasado, que también uno que me traía un paquete y me dijo, oye, que no llego con el paquete, que me da un golpe aquí dentro del Albero Abajo. Digo, bueno, ya vamos a buscar el paquete. Y también se había dado con alguien, que al final yo estaba en ese momento y más estaba lloviendo, y digo, déjalo en la oficina, que ya pasaré. Pues eso, tener cuidado al volante, ¿vale? Venga, vamos con... Buenos días, Rosita. Me llega por aquí otro mensaje desde Graus, mi amiga Rosa de Graus. Venga, pues este tema, La Oreja de Van Gogh. Todos estamos bailando la misma canción, Y esto va para las chicas, la residencia, las huertas de Barbastro. Venga. Me pregunta Rosa, ¿qué tal? Bien, Rosita, aún he dormido desde ayer tarde, hemos estado de guardia, aún me queda hoy, pero está

0: Bueno, bueno, espero que os haya gustado la canción. Nos tenemos que ir a la publicidad, porque son las 11:38 minutos. Venga, después seguimos mandando saludos a nuestros agricultores también, pero después de la publicidad, que si no se nos va el tiempo de la publicidad.
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1: Bueno, pues ya estamos aquí, después de unos consejitos publicitarios, ¿verdad? Y venga, vamos a escuchar a Fangoria con dramas y comedias, que se lo vamos a dedicar con mucho cariño. Bueno, pues en principio a los primeros, a Raúl de Albero Bajo, también a Luis de Lupiñé. Y bueno, mandamos un gran saludo a toda la gente que está ahí cosechando en el campo, ¿verdad? Si el campo no trabaja, la ciudad no come. Así de claro, hay que comprar todo lo que se pueda directamente a la agricultura. A mí esta mañana Chema ya me ha traído la verdura, como cada lunes, la verdura, un poquito de fruta, verdura que acaba de salir de la huerta directamente a mi mesa. Pues eso, Chema, que los lunes reparte aquí en Albero, y la verdad, qué maravilla de verdura, qué maravilla de fruta. También Miguel nos ha traído el otro día naranjas, aún me ha dicho que ya pronto se acabó, no lo sé si aún tendrá para más tiempo o no. De verdad, qué naranjas más magníficas, ¿eh? Que por cierto, el otro día le mandaba un mensaje a Miguel, y claro, lo tengo puesto por Miguel de Verdún, y le mandaba un mensaje a Miguel Bernal, que es un bailarín famoso. Me dijo, claro, el chico, oye, que no sé de qué me hablas. Y dijo, bueno, no sabes de qué le hablo. Y voy a mirar y digo, ay Dios, ¿a quién le hemos enviado el mensaje? En fin. Venga, nos vamos a dejar de historias y vamos a escuchar, vamos a escuchar a Fangoria. Venga, esto se lo dedicamos a Raúl, a Luis de Lupiñé y a toda la gente que está ahí cosechando. Fangoria, que la tendremos aquí las fiestas de San Lorenzo, para el día 10 de agosto actúa Fangoria, ¿vale? Venga, vamos a escucharla. Dramas y comedias.

Bueno, yo tampoco quiero dramas, ¿eh? No quiero ningún drama en mi vida. Bueno, pues el día 10 de agosto tenemos a Fangoria con Alaska a cabeza en las fiestas de San Lorenzo, ¿vale? Y el día 11 tenemos a Neil Moliner, ¿eh? Lo vamos a escuchar también con el tema Mi Religión. Venga, vamos a...

Bueno, y después de escuchar este tema, vamos con Big... Bueno, que se nos ha colado algo que no debería. Vamos con Big Lois, ¿verdad? Que también estará en las fiestas de San Lorenzo. O sea, día 10 de Alaska, día 11 Neil Moliner y el día 12... A ver qué os he dicho, espera, que aquí ahora no puedo ver. El día 12 tenemos a... que se me pasó. El día 12 de agosto tenemos a Big Lois, eso, que es representante de la nueva generación de artistas que han crecido en plataformas digitales. Su propuesta musical, que se mueve entre el rap, el trap y los sonidos urbanos contemporáneos, conecta especialmente con las nuevas audiencias. Bueno, pues vamos a ver cómo sonará pues este señor, Yo, bueno, las fiestas de San Lorenzo no las tengo mal del todo, No las tengo mal del todo porque día 9 sí que trabajo, por la noche me refiero. Luego día 10, 11, 12 y 13 tenemos fiesta. Y el 14 no la tengo, pero la voy a coger, pues con mi hambre de vendías, pues el día 14 tendremos fiesta también. Las vacaciones todavía no sé cómo las vamos a repartir porque este año, del otro lado, no tengo vacaciones en agosto, lo tengo en septiembre. Y en septiembre sí que nos marcharemos unos días, que estaremos fuera. Entonces, no lo sé, ¿cómo organizaremos el verano? Pues venga, vamos con Big Lois Tiroteo. Vamos allá, que estará el día 12 en las fiestas de San Lorenzo.

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1: Bueno, después de escuchar a Big Lois, nos falta pues Nasha Pop, que también estará el día 13 en las fiestas de San Lorenzo. Vamos a escucharla con el tema Chica de ayer.

0: Bueno, qué bueno, Nasha Pope, para los que tenemos ya unos añitos nos gusta, ¿eh? Y ya para terminar el cartel de fiestas de San Lorenzo, el día 14, tenemos nada más y nada menos que Andrés Campo, pinchando. Ya sabéis que Andrés Campo de Huesca, uno de los nombres más reconocidos de la techno nacional e internacional, vinculado pues a la sala Florida 135, y es una figura importante, habitual en el gran festival de Monegros, Desert Festival, que ya sabéis, su presencia es requerida, igual que en Ibiza, bueno, y fuera de nuestras fronteras también, no solo en las islas y en la península, no. Pues venga, vamos a poner un poquito de Andrés Campos, que estará el día 14, pues aquí pinchando en Huesca. Vamos a ponerlo con los perros, vamos a escuchar a Andrés Campos y Arde Bogotá. Venga, se vamos a dedicar con cariño a los sobrinos de Raúl Dalbero Bajo. Venga, vamos allá.
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0: Yo también quiero ir a ver a Andrés Campos.

0: Yo me llevaba en el coche antiguamente cinta de cassette de Chimo Bayo, ¿eh? Bombas, bombas, bombas. ¡Qué tiempos, qué tiempos! Ahora un poquito de reggae digging. Vamos allá. Andrés Campo, venga.
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0: Y ahí tenemos a Andrés Campo, pinchando.

Nos dice Pile de Mackinensa, que está por ahí de vacaciones, que estoy en la cuna de la ruta de bacalao, donde empezó Chimo Bayo. La discoteca está a la entrada de Colera, totalmente abandonada. Qué lástima, ¿verdad? Qué lástima.

Venga, Pile, márcate ahí un chimpo, un chimpo, un chimpo. Bueno, se me ha doblado la lengua. Con Andrés Campos nos vamos a ir a la publicidad. Después un poquito de música del recuerdo. Ah, aquí pasamos de un extremo al otro. Oye, es que a mí también me gusta Andrés Campos, ¿eh?

0: Bueno, nos vamos a la publicidad, porque si no, luego el tiempo nos apremia, y después de la publi volvemos con temitas también del recuerdo, que tenemos por ahí peticiones musicales. Venga, desconexión de las 12, que ya entramos en segunda hora de programa. Son las 12:04 de la mañana, una hora menos en el paraíso canario.
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pues nosotros aquí continuamos en pleno y rigurosísimo directo y vamos a mandar un gran saludo a nuestra amiga Asun de Barbastro, que hace un ratico ya que hablé con ella, y venga, vamos a escuchar a Isabel Pantoja, que me dice siempre: Asun, venga, pa' mí, pa' ti. Pues venga, Asun, pa' mí, pa' ti, pa' ti, pa' mí. Pues venga, Isabel Pantoja y Virgen del Rocío. Vamos allá. Ya os digo yo que me voy de un extremo al otro.

Qué bonito tema de Isabel Pantoja, ¿verdad? Como hablabas un momentico con nuestra amiga María José de Huesca, como artista es un 10. Venga, nos vamos hasta Cádiz, ¿eh? Vamos a mandar un gran saludo a nuestro amigo Manuel Ponce de Cádiz, ¿eh? Y vamos a escuchar a Antonio Llanes, ¿eh? Que Antonio es de Cádiz, ¿eh? Con esa tacita de plata. Ya sabéis que tacita de plata le llaman a Cádiz, que tiene forma de tacita, ¿eh? Pues venga, viva Cádiz, viva mi gente linda que están ahí en ese chiringuito de playa, ¿eh? No sé si hay por ahí muchos extranjeros que nos estén escuchando, pues nada, que disfruten, ¿eh?, de las playas de nuestras costas, las playas de la costa española, que son una auténtica maravilla, ¿eh? Venga, desde Galicia hasta pues Andalucía, todas esas playas que tenemos, también la Costa Dorada, Costa Brava, que aquí tenemos lo mejor. ¿Para qué nos vamos a ir a Punta Cana? Si aquí las tenemos estupendas y no nos tenemos que subir en el avión, que no me gusta nada a mí. Venga, vamos con tacita de plata. El cantante que estáis escuchando ahora, Antonio Llanes, está haciendo un programa en Radio Cádiz, ¿eh? Con así, ¿qué emisora es? Porque me ha mandado él ahí un enlace por ahí que no lo he visto

que estàvem hablando en el teléfono, lo siento María José de Huesca, tenía que colgar porque se me acababa la canción y se me colaba aquí algo que no podía ser, que me dice que está Loreto de vacaciones en Cádiz, oh, pues viva Cádiz, ¿eh? Viva Luz de Cádiz, pero tengo que mandar un saludo también a nuestro amigo Raúl Navarro de Construcciones Marenvier de Huesca, que me ha mandado aquí unas fotos de sus mujeres, que dice que fresquito estábamos en Castejón de Sos, se ve que ha estado este fin de en Castejón de Sos, y qué maravilla de fotos, ¿eh? Ahí con Ana y Julia, que son ya unas mujercitas, pero Raúl, que estás rodeado de mujeres, ¿eh? Sí, estás rodeado de mujeres, pues nada, le mandamos un saludo a Raúl, saludamos a Isa de Vizcarrués, por supuesto, y un besazo para Ana y Julia, que son ya unas señoritas, y venga, pues Raúl quería escuchar a Melende, Alma, Corazón y Vida.

Bueno, bonito tema de Melende que tanto nos gusta, ¿verdad? Alma, corazón y vida, qué bien suenan los temas de Melende. Ahora vamos al fondo del baúl otra vez, porque tengo aquí a Cecilia con ese dama, dama, que nos lo ha solicitado nuestra querida María José de Huesca. Pues venga, María José, vamos a escuchar a Cecilia. Vamos allá.

Bueno, después de escuchar a Cecilia, estaba yo aquí echando un ojito a las noticias, y es que es de verdad, vivimos tranquilos de los pueblos, porque las ciudades, las grandes ciudades, se está poniendo la cosa, mire ustedes, un llavero de la Virgen de los Remedios delata a los ladrones, dos ladrones que asaltaron a una mujer de 90 años en pleno centro de Zaragoza, Pues la mujer, que venía acompañada de su hijo de 70, que venían de una celebración pues en la madrugada del sábado, y venían por la calle Reina Fabiola de Zaragoza, y bueno, dos individuos le dieron el tirón en el bolso, la mujer se cayó al suelo, ha tenido que ser trasladada al hospital Miguel Servet, con lesiones, fíjense ustedes, del fuerte tirón que le dieron, pues que la mujer se ha caído, claro, una señora de 90 años, imagínense ustedes. Más tarde, y claro, un bolso apareció, habían tirado el bolso prácticamente con todas las pertenencias, pero se llevaron el llavero, que era de plata, y el dinero. Y un poco más tarde, la policía, haciendo cacheos, pues los ha descubierto con el llavero. Fíjense, los listillos. Pero bueno, no pasa nada, porque la policía hace su trabajo, y luego el juez de turno los pone en la calle. Así está el tema, ¿eh? Y qué difícil es andar por las ciudades ahora. Bueno, ya a plena luz del día también te robo. Yo que he vivido en Barcelona, fue el primer lugar que he vivido cuando he venido a España, hace 40 años atrás. Y yo me bajaba de trabajar, que trabajaba en el barrio de Gracia. Empecé a trabajar ahí, ahí llamaban una granja, ¿verdad? Que era como una cafetería que tenía churros, chocolate, etcétera. La granja, uy, ¿cómo se llamaba? Ahora se me fue. Y bajaba de ahí andando, y me vivía por allá. El primer sitio que viví en Barcelona era por la zona allí de la Rambla, prácticamente cerca del puerto. Después ya me fui a vivir a Consejo de Ciento, pero al principio de vivir en Barcelona, pues lo más económico que he encontrado. Yo me bajaba con mi pareja andando tranquilamente por la Rambla a veces a las 2, a las 3 de la mañana y nunca ha pasado nada. Imagínense ustedes ahora cómo está la cosa. Complicadísimo, y después ya me he venido a vivir a Consejo de Ciento, y la verdad, teníamos ahí un bar, un Frankfurt, que todavía está, Frankfurt Gran Vía, ahí en Gran Vía esquina Villarroel. La verdad que yo he vivido bien en Barcelona. Yo sé, por mí fuera no me hubiera ido de Barcelona. Lo que pasa que entonces el papá de mis niñas no le gustaba la ciudad, y hasta que nos cambiamos, pues en principio para el Pirineo, no ha parado, porque no le gustaba Barcelona. Pues nada, así es la vida. Pero antes se podía pasear por las ciudades a cualquier hora. Ahora no. Ahora eso es tremendo. Venga, vamos con Ricky Marte y Malú. Vente para acá. Venga, vosotros venid para acá conmigo, ¿eh? Venid para acá.

0: Bueno, estaba yo aquí repasando las noticias, solo así un poquito de puntillas, porque luego llega Alejandro y nos lo va a contar todo, ¿eh? Y veo por aquí, la verdad que estos días no he visto nada de noticias. Me ha faltado tiempo para hacer guardias nocturnas y dormir, os digo tal cual. Veo por aquí, el Supremo condena a Ábalos a 24 años de cárcel, a 19 a Koldo y a 4 a Aldama por el caso Mascarillas. Yo me pregunté cuánto tiempo van a estar. ¿Y el dinero lo van a devolver? No sé yo. Y luego veo aquí una noticia triste, Muere un parapentista francés en Castejón de Sos este pasado sábado. Vaya por Dios. ¿Qué más tenemos aquí? Bueno, lo vamos a dejar aquí. Luego Alejandro nos lo va a contar todo, ¿eh? Tenéis que seguir aquí en la emisora, o sea, en nuestra sintonía, porque Alejandro nos cuenta las noticias, deportes, buena música, todo. Venga, vamos con un temita más. No vamos con un temita más. Vamos a hacer la desconexión para la publicidad. Son las 2:34 minutos de la mañana. Y después vamos a escuchar a Cristian Castro con ese azul, ¿vale? Pero será después de escuchar unos consejitos publicitarios. Venga.
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1: Hablaba yo con una amable oyente, nuestra amiga Aso de Barbastro, que me preguntaba lo de Barcelona, que no sabía que yo había vivido en Barcelona, por si a su primer sitio que he vivido yo en España. Bueno, el primera ciudad que visité en España, ay, sí que he pasado calor, ay, Dios mío, fue Sevilla, ¿vale? He venido a Sevilla, tenía yo solo 17 años, he venido a Sevilla a bautizar a un niño, soy la madrina, y qué calor así en Sevilla, por Dios, mira que mi tierra hace calor, pero ahí, qué calor, este era a principios de septiembre, horroroso, nunca había pasado tanta calor como en Sevilla. Y después, más tarde, sí, que he venido a vivir a Barcelona con mi pareja entonces, el padre de mis hijos, que muchos de vosotros sabéis que ha fallecido hace 20 años atrás, que falleció muy joven. Por una gravísima enfermedad que no ha superado. Y sí, viví en Barcelona y he estado muy a gusto, siempre digo, yo me encantó vivir a Barcelona, yo no me quería ir, pero claro, él se ha querido ir y yo lo he seguido. Barcelona, a mí me encantaba Barcelona, ahora ya no lo sé, han cambiado mucho las cosas, os hablo cuando he llegado yo aquí, hace 40 años, claro, pero yo no me hubiera importado haberme quedado viviendo a Barcelona, ahora ya me lo pensaría porque ahora estoy muy a gusto donde estoy. Pero sí, a su primer sitio que he vivido fue Barcelona. Ahí hemos llevado pues un bar, un Frankfurt, ahí en Gran Vía 535, fíjate, aún me acuerdo. Venga, pues vamos con Cristian Castro, como he dicho antes. Os he contado ya unas cuantas historietas, parezco la abuela Cebolleta. Esto, ay, ay, ay. Venga, Cristian Castro, Azul, para nuestra amiga Carmen de Almodóvar y para toda la gente que le guste Cristian Castro como a mí, y esta canción me encanta. Vamos allá. Venga, Azul, que te la dedico a ti también.

Cristian Castro. Bueno, hoy estoy yo, ya os digo yo, que estoy como la abuela Cebolleta, porque antes hablé un poco de mi vida, que precisamente este año se cumplen 20 años que ha fallecido el padre de mis hijas. Entonces, a veces la gente me dice, oh, pues tú tienes que ganar mucho dinero en la radio, el trabajo que tienes, la pensión de viuda. No, no, no, no, no, no. Yo no cobro pensión de viuda. Como no estaba casada, no tenía derecho a pensión. ¿Qué os parece? Claro, no estábamos casados, entonces derecho a pensión, nada. Que la gente ahora saca dinero de todos los sitios. A mí las instituciones nunca me han ayudado, nunca. También solo fui a pedir cuando me he quedado sola, las chicas aún estaban estudiando, Fernando era pequeño. Y sí, que fui una vez a asistente social de Graus y ¿sabéis lo que me dijo? Que como yo tenía una casa, que no necesitaba ayuda. Digo, aunque sea para los estudios de las chicas. No, no, no, que usted tiene una casa. Digo, claro, pero si no la pago, me la quito, ¿no? Pues eso, yo he contado con mi trabajo, gracias a Dios, todo lo que he podido poco a poco ir consiguiendo, mucho a poco ha sido gracias a mi trabajo y gracias a la gente que he tenido a mi lado en esos momentos un poco más difíciles, como mi amiga Rosa de Graus, que he trabajado para ella en el hostal, Miguel Ángel Sanz, por supuesto, que siempre me ha apoyado en todo, mi compañero, y gente amiga que estaba a mi lado y me sabe sobre todo de los ánimos y todo, pero que todo le he sacado y nadie me ha regalado nada. Ahora todo el mundo recibe ayudas de aquí, de allí, de allá. A mí nunca, no, me vieron siempre cara de rica. ¿Qué le vamos a decir? El trabajo es salud. Gracias a Dios que tengamos salud. Venga, un temita más y nos vamos. Yo ya no cuento más historias, ya vale, que se nos acaba el tiempo, ¿eh? Pero que muchas veces me dicen eso. Sí, hoy tú tienes que embolsar cada mes mucho dinero. Sí. Yo recibo unas pensiones. Madre mía, fíjense ustedes, qué barbaridad. Mira, aquí me escribe Rosera, es una gran trabajadora, luchadora como ninguna. Gracias, Rosita. Gracias a ti también, que me has ayudado. Rosa de Graus, yo trabajaba para ella y me ha ayudado siempre, por supuesto. Así, horas por aquí, horas por allá. Salud, que no nos falte, Rosita, ¿eh? Cuánto trabajamos en esa casa, ¿verdad? Pero trabajábamos a gusto, ahora la gente no quiere trabajar. Trabajábamos las horas que hiciera falta y estábamos siempre felices. Ahora no quieren. Ahora no les da la gana. Trabajan 7 horas y están ya cansadas. Uf, madre mía, como si hubiesen trabajado 18. Y antes de conocer a Rosa, que trabajé en Baqueira, que vamos, que ahí trabajábamos horas y horas. Muy a gusto, di Rosa. Muy, muy a gusto trabajábamos en esa casa. Ya lo creo, en el hostal Inés, en casa Inés. Venga, seguimos, muy felices éramos en esos tiempos, ya lo creo. Venga, un temita y mientras preparo los horóscopos, que no he preparado nada. Venga, vamos con Rosario, cuéntame, a ver qué nos ha mandado hoy la tarotista para hoy lunes. Ya veis, tengo ahí a Rosita que no me deja mentir.

Bueno, aquí me estaba yo leyendo a los mensajes que me envía, que me enviaba Rosita desde Graus, que me dice que claro, que trabajamos ahí a gusto, Rosa, fui muy feliz contigo por unos cuantos años, ¿eh?, que hemos trabajado ahí mano a mano. Que soy una guerrera, y sin ayuditas ni paguitas, eso es, sin ayuditas ni paguitas, nada, solo trabajo, trabajo, trabajo. Eso es salud, Rosita. Aún me queda unos pocos años, hasta que me jubile, a ver si después no me dan jubilación, que ya sería la leche, pues me voy para tu casa otra vez. No, que ahora por lo menos tengo, eso sí, por lo menos tengo casa, eso sí, casa tengo, gracias a Dios. Dinero no, pero casa sí. Si me canso de estar en Albero, me voy para Graus. Cuando me canse de Graus, me vengo para Albero. Venga, nos vamos con los signos del horóscopo para hoy. Pero solo casas, dinero, nada. Ay, madre mía. Venga, vamos con los signos del horóscopo, porque vamos.

Venga, nos vamos con Aries. Voy a tener que hacerlos todos de una tirada, que se nos acaba el tiempo, luego se nos corta la, no tenemos tiempo a despedirnos. Venga, Aries, la salud, no exagere con la comida. Luego en el trabajo, los amigos harán mucho por usted. Y en el amor, no se deje dominar por su pareja. Esto para Aries. Tauro, en la salud, momento un poco delicado, vaya por Dios. Luego en el trabajo, dedique la jornada a reflexionar sobre sus proyectos, querido Tauro. Y en el amor, retrase sus proyectos sentimentales, o sea, sentimentales aparcados. Géminis, la salud, calambre en las piernas. En el trabajo, llamada telefónica con posibles beneficios económicos. Y en el amor, si tiene hijos, le pueden causar algún problemilla, vaya. Cáncer, la salud, recuperará la buena forma física. Luego en el trabajo, fatiga laboral. Y en el amor, su pareja se mostrará pues muy afectuosa. Leo, la salud, mucha vitalidad, amigo Leo, estás, vamos, que te sales. Luego en el trabajo se sentirá satisfecho de los resultados obtenidos. Y en el amor, parientes desinteresados le demostrarán su cariño. Y Virgo, la salud, evite las toxinas. Luego en el trabajo, su poca ambición hará que se sienta el trabajo como una carga un poco pesada, vaya. Y en el amor, las noticias no llegarán rezagadas. Bueno, Libra, la salud la tienes excelente, no te tienes que preocupar por la salud. Luego en el trabajo olvídese de cuánto le rodeo, y en el amor se sentirá usted muy desatendido o desatendida. Escorpio, que está con una salud regular, luego en el trabajo un momento adecuado para tomar una decisión, y en el amor muchas dificultades en el terreno amoroso. Vamos con Sagitario, la salud, molestias intestinales, querido Sagitario, pero serán pasajeras. Luego en el trabajo su intuición le ayudará a resolver un problema. Y en el amor las intrigas de la persona que ama le van a crear problemillas, querido Sagitario. Capricornio, estás lleno de vitalidad en el tema de la salud, no te preocupes por tu salud. Luego en el trabajo se rodeará de gente muy valiosa, y en el amor sus sueños prohibidos se propagarán. ¡Oh, la, la! Acuario, que está con la salud regular, hay que cuidarse un poquito más. Luego en el trabajo la jornada laboral será intensa, y en el amor cualquier chantaje en el terreno amoroso terminará, pues mira, por la vía de la ruptura. Y vamos ahora con Piscis, que la salud mejorará su sistema inmunológico. Luego en el trabajo, jornada poco propicia para cualquier tipo de trabajo. Y en el amor, se va usted por libre, podría tener pues un romance a la vista. Uy, uy, uy, ¿cómo está mi Piscis? Bueno, pues estos han sido los signos del horóscopo para hoy. Bueno, las 12:52 minutos de la mañana, y venga, vamos, ya estamos casi mismita a poner el punto final. Os digo que mañana intentaré llegar. Mañana tenemos una cita en el hospital, a las 8:30 de la mañana, es pronto. Yo espero que a las 11 esté aquí, ¿verdad? Y si no estoy a las 11:30, 12, como muy tarde, aunque sea, haremos una horita de radio. Yo espero y deseo estar a las, creo que desde las 8:30 puedo estar tranquilamente aquí a las 11, eso espero, pero si no estoy, ya sabéis que no es nada por mal, tenemos que hacer unas cositas. Hasta mañana, Rosita, que se me despide por aquí, Rosita de Graus. A ver qué me pongo yo. Venga, vamos con Beyoncé y Alejandro Sanz. Alejandro Fernández, perdón. Amor Ritano. Con esto terminaremos nuestro programa de hoy. Va. Bueno, ahora se nos metió aquí algo. Aquí no se puede uno despistar. A ver, no sé qué me dice más por aquí. Miramos. Ya te escribiré, Rosita, ya te escribiré en privado. Ya me contarás más, hombre. Espero que hizo nada. Tú tranquila, que hizo no es cosa que, claro, es muy encordioso, pero es sencillo lo que te tienen que hacer. Venga, pues vamos con Amor Ritano de Beyoncé y Alejandro Fernández. Pues hasta mañana, sean ustedes felices, sigan en nuestra sintonía, que llega Alejandro. Besazo de Olivia da Silva. Hasta mañana, chao.

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0: Hola, hola, buenos días, bienvenidos. Aquí continuamos en la sintonía de Hidradio. Hemos escuchado a Olivia, que se acaba de despedir. Un saludo, Olivia, a ver si mañana... Hombre, yo creo que si a las 11 no ha salido mal, ¿eh? Mal irá la cosa, teniendo consulta a las 8:30. Yo te aseguro que a las 11 estarás. Venga, vamos a comenzar y lo hacemos como siempre, cogiendo nuestro primer vuelo de todos los días. A ver si por allá arriba hace algo más de fresquito, porque aquí en la tierra 37 grados en el exterior de nuestros estudios. O sea, calorcito, pero para dar y regalar mucho calor en la sintonía de Hidradio en la provincia de Huesca. Pero escuchando la radio se pasa todo más rápido y más fresquito.
1: Hoy será, será, será, será.
0: Hoy es el cumpleaños de Leire Martínez, cantante que cumple 47. Y de Rodri, jugador de la selección española que cumple 30 añazos, Rodri. Bueno, por cierto, ayer ganó la selección española. Ya tocaba, ¿eh? Ya tocaba después de lo mal que lo pasamos con Cabo Verde. Con Cabo Verde, que ayer le empató a Uruguay. Y depende de sí misma para pasar a la siguiente fase, ¿eh? Cabo Verde. Cómo defendían, ¿eh?, los caboverdianos. Una defensa, por aquí diríamos, numantina, pero que tuvo su efecto. Venga, os cuento. Ah, que en el Santoral no lo hemos dicho. Es que todo a la vez no lo puedo hacer. Hoy lunes, 22 de junio, los dos patitos celebramos las festividades de San Paulino, San Juan Fischer, Santo Tomás Moro y San Nicetas. O sea que felicidades si hoy celebras tu onomástica. Hombre, algún paulino ya conozco yo por ahí, ¿eh? Alguno de Ainsa. Bueno, pues Paulino celebra hoy su santoral. Enseguida repasamos los datos del tiempo y de las temperaturas, pero antes, sueldazo de la 11, 57.169 y la Bonoloto 13, 14, 22, 25, 27 y 32. Complementario el 10, 16, reintegro el número 0. Y farmacia de guardia en Huesca Pirineos, en Barbastro Pérez de Lezeta, en Binéfar Casado, en Monzón Córdoba y en el Grado Chicote. Y ahora sí, vamos con el tiempo y las temperaturas. Bueno, simplemente comentar que hace unos cuantos años, en 1940, un 22 de junio, Segunda Guerra Mundial, Francia se rinde ante Alemania nazi. Y un año más tarde, en 1941, Segunda Guerra Mundial, el ejército alemán invade la Unión Soviética con la Operación Barbarroja. Otra guerra en 1966, guerra de Vietnam, primer ataque aéreo estadounidense en el norte de Hanoi. En 1993, un día como el de hoy, la cantante cubana Gloria Estefan lanza su disco Mi Tierra. Y en el 2010 comienza el partido de tenis más largo de la historia. El americano John Isner, ganador, y el francés Nicolas Mahut jugaron en la primera ronda de Wimbledon un partido de, apunta, 11 horas, 6 minutos, 23 segundos... Entre el 22 y el 24 de junio y se disputaron 183 juegos. ¡Qué barbaridad, eh! Todavía lo recuerdo como si fuera ahora mismo. Casi medio día jugando. 11 horas, 6 minutos, 23 segundos. Venga, vamos a conocer la previsión meteorológica para esta jornada de hoy, lunes 22 de junio. 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
0: Bueno, pues vamos a tener aquí a Noelia García, o sea que saludamos ya a Noelia, que nos estaba esperando. A ver qué previsión va a seguir esta ola de calor. Noelia, buenas tardes.
3: Buenas tardes. Hoy lunes en la provincia de Huesca empieza la semana con mucho calor y altas temperaturas debido a la primera ola de calor de esta temporada. En muchas zonas se van a superar los 35 grados de máxima e incluso se pueden superar los 40 grados. Hoy se prevén 42 grados en Fraga, 41 en Barbastro y en Monzón, 40 grados en Huesca, 38 en Jaca y 35 grados en Benasque. Mañana martes la situación será similar. Máximas de 41 grados en Fraga y en Monzón, 40 en la capital, 38 grados en Jaca y 34 en Benasque. En general, ambiente soleado con cielo despejado, aunque algo turbio con calima. Por las tardes en el Pirineo se formarán nubes de evolución y no se descartan chubascos y tormentas. La noche también va a ser cálida con una mínima de 25 grados en Huesca o 22 grados en Monzón. Es una información de AEMET.
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0: El Supremo ha condenado a 24 años de prisión a Ábalos y a 19 a Koldo García y premia la colaboración de Aldama con la justicia. Ábalos es el quinto ministro condenado desde la transición, la pena más alta de todos para quien más poder tuvo, junto al presidente del gobierno, Pedro Sánchez. Además, en el Reino Unido, Starmer anuncia su dimisión, pero seguirá de premier hasta que Burnham, su probable sucesor, asuma el cargo tras el verano. Récord en la financiación de viviendas en nuestro país. En abril se han firmado 227 hipotecas. El derechista Abelardo de la Espriella se impone al petrista Iván Cepeda y será presidente de Colombia, un país partido en dos. Y en el campeonato del mundo de fútbol, Uruguay tampoco pudo con Cabo Verde y pone en bandeja a España el liderato. La celeste remontó el gol inicial de los africanos, pero un clamoroso error desembocó en el 2-2. A los de La Fuente les debería valer un empate el viernes para ser líderes. Por lo tanto, hay selecciones que alumbran su candidatura al Mundial o a ser la revelación por constancia, ganas y confianza en uno mismo. Y esa puede ser la selección de Cabo Verde. Ayer España, liderada por Lamine Yamal, logró la victoria, recuperó sensaciones. La entrada del atacante que metió el 1-0 y los cambios dieron al equipo más frescura y más profundidad, que era lo que se pedía. Oyarzabal, con dos goles en apenas tres minutos, se reivindicó tras el mal estreno de la selección. Bueno, seguiremos hablando de estas y otras noticias a lo largo de nuestros próximos boletines informativos. Ahora vamos a despedir y lo hacemos con nuestra frase o cita célebre, a ver si te gusta. Bernard Baruch, el financiero y asesor americano, dijo: millones de personas vieron una manzana caer, pero Newton fue el único que preguntó por qué. Y el político italiano Giuseppe Mazzini dijo: la constancia es el complemento indispensable de todas las demás virtudes. Venga, la 1:26. Vámonos a refrescar con un poquito de buena música.
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0: Bueno, como hemos dado ya esos datos, pues teníamos que escuchar esta canción, ¿eh? No podíamos pasar ni un instante más sin escucharla. O sea que preparados, porque esta canción, que formó parte de aquel disco de Gloria Estefan, fue pues un éxito brutal de la cubana afincada en Miami. Era el año 1993. Gloria Estefan sacaba su disco Mi Tierra.

0: día como el de hoy se estrenaba Mi Tierra, el disco de Gloria Estefan. Veamos a hacer una pequeña pausa y volvemos aquí a estar contigo. Por cierto, un saludo a Adolfo. Dice que se nos va a ir a Castejón de Sos. Bueno, pues tampoco está mal, ¿eh? El irse a Castejón de Sos con lo bien que se vive en Castejón de Sos. Venga, pausa y volvemos enseguida aquí en la sintonía de Hit Radio.
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0: La 1:35. Nos informan de un incendio a la entrada de Barbastro, llegando desde Monzón. Un incendio, se puede ver una gran columna de humo en la zona de detrás de San Valentín, en la zona del Terrero, algo bastante habitual. Y ya sabemos por qué. Bueno, pues hay que extremar la prudencia. Ahora, cuando venía aquí a la radio, podía ver allá carteles de alerta máxima de incendios. 6 puntos por lanzar una colilla. ¿Pero cómo por lanzar una colilla 6 puntos? O sea, un tipo que lanza una colilla desde su vehículo en verano, es que hay que quitarle el carnet como mínimo. Y una temporadita en la cárcel. Un terrorista en potencia. O 6 puntos. Madre mía. La 1:36, ya os iremos informando de todo esto.
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0: Hemos escuchado Mi Tierra, la canción de Gloria Estefan. Estamos esperando que venga Ana Cosculluela, que hoy es el lunes 22 de junio. Vamos a escuchar otra canción que habla de mi tierra, pero que en este caso la canta otro de los nuestros. La canta Nino Bravo.

0: Había un festival de la canción, cuando antes los festivales eran otro tipo de festivales, que se llama el Festival de la Canción de Río de Janeiro. España presentó en el año 1972 a un cantante que se llamaba Nino Bravo y que cantó precisamente esta canción.
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0: Nino Bravo empató a puntos con el representante americano.
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0: A puntos. Entonces, en aquel momento, el desempate solo podía realizarlo el voto del presidente Lisito, que al ser de origen norteamericano estaba obligado a votar al representante español Nino Bravo. Sin embargo, no lo hizo. Decidió votar por David Clayton Thomas en contra de las normas del festival, arrebatando la victoria a Nino Bravo. La letra de la canción habla sobre España y no sobre Valencia, como algunos opinan.
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0: Bueno, historias. Algunos se acordarán, ¿no? Año 1972, Festival de Río de Janeiro.

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2: Bueno, pues hemos escuchado a Nino Bravo. Vamos a escuchar ahora a Puro Relajo. Oye, me han dicho que fenomenal, ¿eh? Fenomenal. Más de 700 personas este sábado en Estadilla. Estuvo muy animado, tanto Puro Relajo como Manny Calavera, aunque Puro Relajo lo petó. Que vino gente, no solo de Estadilla y del entorno, de las comarcas de alrededor, sino también, por ejemplo, nos explicaban el caso de una familia del Valle de Arán que bajaron 6 unidades desde Viella, que son grandes seguidores de Puro Relajo.
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2: Pues un saludo a todos los que este sábado disfrutasteis de la música mariachi, de Puro Relajo y de Manny Calavera.

0: Ahí estaba la música de puro relajo que estuvieron y lo hicieron francamente bien en Estadilla este sábado, tarde noche, muchísima gente, muy buen ambiente, me comentan que hubo en Estadilla.
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0: Vea, quien sigue estará con nosotros, Ana Coscuyola, que ya ha llegado aquí a nuestros estudios y enseguida le vamos a invitar a que nos cuente muchas cosas.

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1: Hoy es lunes, los lunes hablamos de lo nuestro, hablamos de lo más cercano. Para ello tenemos a Ana Coscuyola para que nos ponga al día de toda la actualidad de nuestro término municipal. Y claro, con este calor, Ana, te tengo que empezar preguntando por las piscinas. Ya están abiertas, ya tenemos todo ese centro recreativo abierto y a disposición de todos nuestros vecinos.
2: Hola Alejandro, buenos días y buenos días también para todos los oyentes. Sí, ya están abiertas desde el pasado sábado, afortunadamente, porque ya ha coincidido con esta primera ola de calor. Y nada, el sábado hacíamos la apertura, ya sabéis, con puertas abiertas, y ya el domingo todo normal. Os recordamos que el horario de nuestra piscina es de 11:30 de la mañana a 2:30, luego cerramos un ratito y volvemos a abrir a las 4 y hasta las 9:45. Se puede hacer ya la compra de bonos y entradas a través de la aplicación. Ya sabéis que tenéis un acceso desde la página web, o si ya sois usuarios de Uters porque comprasteis bono o entradas años anteriores, o porque reserváis en el pádel o en la pista multideporte o en el viñero, pues ya sabéis que es para todo la misma aplicación, que tenéis un nombre de usuario y una contraseña. Pues ahí, desde ese acceso, podéis comprar el bono o la entrada. Y en cuanto a los precios, pues comunicamos que no se han modificado, que son los mismos que el año anterior y el anterior también. Así que los hemos dejado tal como estaban, y ya sabéis que tenemos pues modalidad de bono individual, de bono familiar para padres y niños hasta 14 años, y luego bonos individuales, que es a partir de los 15 años incluido. También tenemos una modalidad de bono para pensionistas y un bono infantil, y luego también pues entradas de día, tanto para niños como para adultos.
1: Ajá. Bueno, pues las piscinas que ya están abiertas con los bonos. ¿Dónde se pueden comprar los bonos, Ana?
2: Preferiblemente se pueden hacer desde casa a través de la aplicación, que es lo que os comentaba, que se accede desde nuestra página web, desde elgrado.es, o bien ya si son usuarios, pues entran con su usuario y su contraseña. Y luego también existe la posibilidad de comprarlos directamente en la piscina cuando lleguen. Ahí la responsable de piscina, Natalia o Inma, dependiendo del día, pues van a gestionarlo.
1: Bueno, son las nuevas trabajadoras para este verano, ¿no?
2: Efectivamente, tenemos dos chicas este año como responsables de piscinas, que están controlando el acceso y también gestionando pues el pequeño kiosco que tenemos ahí con las bebidas y los helados.
1: Muy bien, y ahora todas las obras están acabadas.
2: Y las obras están acabadas, efectivamente. Hemos ampliado un poquito la zona de bar, y hemos también ampliado un poquito el botiquín, lo que llamamos botiquín, que está en el mismo edificio. Bueno, pues se ve todo mucho más, además de esa ampliación, pues claro, todo nuevo, recién pintado, con nevera nueva también, y bueno, pues nada, esperamos que se note ese pequeño pero importante cambio.
1: Muy bien. Dejamos las piscinas, vamos a la Plaza de España, porque ayer tuvo lugar esa concentración de motos antiguas. Qué sí. Bonita estaba la plaza, llena de tanta moto.
2: Sí, sí, estuvo muy animada durante toda la mañana. Ya sabéis que este paseo de motos antiguas lo organiza la Peña Motociclista Ostense, y bueno, recalan en el grado cada año sobre estas fechas a finales de junio, y durante la mañana pues aparcan todas las motos en la Plaza de España para que vecinas y vecinos puedan pasar, contemplar, comentar con los motoristas, y luego también hacemos ese tradicional almuerzo de huevos con migas. Y bueno, pues calor ayer, pero una mañana muy muy entretenida, muy animada en la Plaza del Pueblo, y muy ruidosa también, porque hacen mucho ruido estas motos.
1: Muy bien, pues concentración de motos antiguas, había motos de todo tipo. Y la fiesta, porque claro, también luego hubo fiesta que organizó la Asociación de Vecinos del Grado Lograu.
2: Bueno, antes, porque la fiesta fue el sábado, en la noche del 20, y el encuentro de las motos fue ayer domingo. Nada, muy bien, la fiesta de la Asociación de Vecinos del Grado, ya sabéis que celebraban el inicio del verano, ese solsticio de verano, y bueno, ya de paso también un poquito San Juan, que será el día 24, y estuvo muy animado, hubo una cena, y luego un concierto con talento local, porque es el concierto de Lau. Ya sabéis que es Lau, es la la solista es Laura García del Clos, pero sus acompañantes pues son Máximo y Paco, bien conocidos en nuestra localidad, así que lo que os digo, talento local para amenizar esa noche de fiesta de verano con tórrido calor, como corresponde, que fue el pasado sábado.
1: Uh-huh. Bueno, pues música, buen ambiente este pasado fin de semana, este 20 y 21 de junio. Y el próximo lunes va a comenzar la ludoteca.
2: Efectivamente, empezamos la ludoteca. Ya comentamos aquí que tenemos un año más servicio de ludoteca durante 6 semanas. Empezamos el próximo lunes, día 29 de junio, y finalizaremos el 7 de agosto. Tenemos ya casi todas las plazas cubiertas. De hecho, alguna semana ya no va a estar disponible. Vamos a tener que cerrar ya el formulario porque ya se han completado todas las plazas. Y bueno, si alguien está interesado, pues nos puede contactar e intentamos ver si para alguna semana concreta nos quedan plazas todavía. Es un servicio que se presta durante las mañanas de lunes a viernes desde las 9 hasta la 1:30. La base está en Espacio Viatres, aunque luego hacen alguna actividad fuera, en la calle y demás. Y bueno, pues la organiza el Ayuntamiento del Grado con la colaboración económica de la comarca de Somontano y el Instituto Aragonés de la Mujer a través del Plan Corresponsables. Eso nos permite que las familias puedan aportar una cuota más pequeña en este servicio, que tiene un coste semanal de 40 euros, o para aquellas personas que van a participar durante todo el periodo de las 6 semanas, pues pueden sacar un bono de 130 euros, que sale más económico.
1: Uh-huh. Muy bien. O sea, me dices que está llena, ¿no? Que ya...
2: Casi, casi llena. Nos queda algún hueco de alguna semana puntual, pero lo que son bonos ya no podremos hacer más porque hay alguna semana que ya está completa, el máximo de la ratio que tenemos para un solo monitor.
1: Perfecto.
2: Una monitora. Nuestra monitora va a ser Isabel.
1: Pues un saludo también a Isabel. Y las actividades de verano, también hay que inscribirse. Ya sabéis, mucha piscina, mucho ambiente piscinero, pero para ello hay que inscribirse previamente.
2: Sí, os recordamos que las actividades que vamos a tener para este verano son curso de natación, que va a ser la segunda quincena de julio, curso de aquafitness para adultos, jóvenes y adultos, que también va a ser la segunda quincena de julio. Los horarios concretos todavía no lo sabemos, no nos los ha suministrado comarca, pero nos insisten en que tenéis que hacer la inscripción a través del formulario, ahora os comentaré cómo se accede, para que ellos hagan ya el reparto de monitores, sabiendo qué necesidades hay, qué demanda, y será entonces cuando puedan saber los horarios. Si alguien se ha apuntado, ha pagado la inscripción y finalmente no puede participar en el horario que nos dan, pues no hay problema, se cancelará la inscripción y les devolverán el dinero. Pero hay que ser comprensivos y entender que desde comarca se tienen que organizar las actividades de todas las localidades. Es realmente complicado. Entonces, como decíamos, natación para niños y aquafitness para adultos, segunda quincena de julio, y luego la primera quincena de agosto tendremos cursos de pádel, que puede haber para niños y para adultos, de iniciación y de perfeccionamiento. ¿Dónde hacer todas las inscripciones? En el formulario que ha habilitado la comarca. Se entra en la página web de comarca, www.somontano.org, y ahí ya podéis gestionar el formulario, y al final hay una pasarela de pago para que hagáis el pago de la inscripción. No podemos hacer reservas desde el ayuntamiento porque se gestiona todo desde comarca. Si alguien no consigue acceder al formulario, tiene algún problema para completarlo, sí que podéis acercaros al ayuntamiento y os ayudamos, pero tenemos que hacerlo a través del formulario de comarca.
1: Muy bien, pues ya lo sabéis, mucho deporte este verano. También quería hablar yo, Ana, del tercer campeonato de futbito del Grado, que va a tener lugar este mes de... el próximo mes de julio.
2: ¿Julio?
1: No, en agosto. 15 y 16 de agosto.
2: ¿No?
1: ¿No?
2: No. Bueno, en principio creo que están todavía buscando patrocinadores, por lo que veía esta semana pasada en redes sociales, y la fecha que se estaba barajando es al fin de semana siguiente, no el del 15-16. Sería el del, no recuerdo exactamente los días, pero sobre el 21, creo que debe ser fin de semana. Pero repito, la última información que yo veía en redes estos días sería el fin de semana, sí, viernes 21, sábado 22 de agosto. La última información que veía en redes, pues lo que estaban era, claro, necesitan patrocinios para poder sacarlo adelante.
1: Uh-huh. Vale, pues entonces para ese fin de semana ya iremos informando, pero bueno, que sepas que va a haber campeonato de fútbol, que alguno me decía, ¿va a haber este año campeonato de fútbol? Digo, creo en un principio sí, ahí tenemos a Iván, ¿no?, que está detrás de todo esto. Uh-huh. ¿Alguna cosa más,
2: Ana? Pues nada, unos avisos muy breves que ya los hemos puesto en el bando móvil, pero por si acaso algún oyente no lo ha escuchado, algún vecino o vecina de nuestro municipio, recordamos que la farmacia del Grado esta semana permanecerá cerrada por vacaciones del 22 al 28 de junio, y luego también tenemos un aviso del periodo voluntario de pago de impuestos de bienes de naturaleza urbana, características especiales y otras tasas, que el cargo de recibo se hará, para los que lo tenéis domiciliado, el 6 de julio, ¿vale? Para que lo tengáis en cuenta. 6 de julio, pago de recibos a los que ya lo tenéis domiciliado.
1: Muy bien, pues con estos avisos, Ana, nosotros nos despedimos. Que gracias por pasarte por aquí y nada, que vaya bien. La ola de calor esta, a ver si pasa pronto.
2: Muchas gracias y feliz semana para todos.
1: Me dicen que a partir del jueves ya bajan un poquito las temperaturas.
2: Bueno, estamos en verano, ¿eh? El verano ha empezado ya, tenemos que tener calor, es lo que hay.
1: Ay, yo no sé si estoy preparado, ¿eh?, para tanto calor. Para un poquito sí, y si me... Yo qué sé, si me tiras un poco julio, agosto, pero junio es muy pronto todavía para estas salvajadas de temperaturas. Venga, un abrazo, Ana, gracias.
2: Gracias, adiós.
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0: Rayando el sol, el tema de Maná, que también hemos querido escucharlo esta mañana. Bueno, pues nos seguís enviando muchas fotografías de ese incendio muy cercano a Barbastro, en una de las lomas que hay en el entorno de San Valentín, entre San Valentín y La Jarea. Y bueno, pues la verdad que unas llamas que se pueden ver, un fuego pues muy cercano a la ciudad. Espero que se controle lo antes posible. Y lo dicho, tolerancia ante el fuego cero. Estamos en el momento más álgido en cuanto a los incendios forestales, porque hace mucho calor, por lo tanto, mucho cuidadito, de verdad. Veamos a ir terminando, porque hoy era el cumpleaños también de Leire Martínez, la ex cantante de La Oreja de Van Gogh. Hoy cumple 47 añazos y vamos a escuchar a Leire Martínez. La podemos escuchar con Mi Nombre, la podemos escuchar con cualquier otra canción. ¿A ti cuál te gusta de Leire? ¿Mi Nombre? O no sé, o Mariposas, o Tonto por Ti, no sé, la que quieras. Mariposas, pues venga, vamos a escuchar Mariposas de Leire Martínez. Con estas mariposas nos acercaremos a nuestra desconexión publicitaria y volvemos enseguida.
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0: Bueno, por cierto, que esta no es Leire, este es Saiko, una canción que canta con Saiko.

Bueno, pues aquí se escucha más a Saiko que a Leire. O sea que, nada, vuelta, que yo quiero escuchar a Leire. Oye, que me encanta la voz de Leire Martínez. O sea que, ahí te la dejo, venga. Ahora sí, mi nombre.

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3: Venga, enseguida repasamos lo más destacado de esta jornada de hoy, de lunes 22 de junio, los dos patitos, y luego repasaremos informativamente lo de hoy, ¿vale? Entonces, ¿ahora qué hacemos? Vamos a poner una canción de verano, una canción de esas de verano. Una canción de esas que siempre se escuchan, sobre todo cuando llegamos a este momento del año. Pues mira, este es un clásico que además hace poquito tiempo una compañía muy conocida de telefonía utilizó este

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0: Buenas tardes, tiempo de información en la sintonía de Hit Radio. Vamos a repasar algunos de los asuntos más destacados de esta jornada de hoy, de lunes 22 de junio, que viene marcada por varias cosas. Una de ellas por un fuego que en estos momentos se está produciendo en Barbastro, detrás del barrio de San Valentín, y que está manteniendo la atención de los barbastrenses. Y por otra parte también la entrega esta mañana de las primeras 27 viviendas públicas de alquiler asequible de la Merced de Huesca. Ha sido el consejero Octavio López quien ha firmado los contratos junto a los beneficiarios de los pisos, en un acto en el que han participado la alcaldesa de la ciudad y el subdelegado del gobierno. De todo ello les vamos a hablar a continuación aquí en la radio.
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0: Además, reducción del 40% del precio de las entradas a las piscinas municipales por la alerta naranja. La medida entra en vigor mañana martes, mientras permanezca la alerta decretada por la AEMET.

Además, concentraciones martes y miércoles para protestar por la apertura de un expediente con propuesta de sanción a la orientadora del Instituto Ramón y Cajal.

Nos vamos hasta Barbastro, porque este pasado fin de semana tuvo lugar el 900 aniversario de la muerte de San Ramón Obispo, celebraciones que van a durar a lo largo de estos próximos días. Barbastro, por lo tanto, que inicia el año jubilar. También vamos a comentar que este pasado fin de semana, Graus disfrutó del Nacional de Descenso en el río Ésera. La celebración del Campeonato de España fue un éxito en Graus. Y en cuanto a lo negativo, ha muerto un parapentista francés en Castejón de Sos. La víctima es la séptima que registra el Alto Aragón este 2026 en actividades de montaña. La mala planificación originó varios rescates esta pasada semana.

Vamos a comenzar porque ha llegado el día, se han entregado las llaves a 27 nuevos vecinos de esta zona de la Merced de Huesca. Nervios y emoción y muchas ganas de comenzar una nueva etapa. Esta mañana se han entregado las 27 viviendas de alquiler asequible de la Merced con la presencia de las familias arropadas por las autoridades. Estos primeros inmuebles se sortearon el pasado 30 de octubre y estaba previsto que se hubieran entregado el pasado mes de mayo. Para jóvenes parejas, familias con hijos o recién independizados, empieza hoy una nueva etapa. Es la conclusión de una primera fase. Las otras dos están en marcha para un total de 88 inmuebles con una inversión total de más de 14 millones. El consejero de Vivienda del Gobierno de Aragón, Octavio López, el subdelegado del Gobierno en Huesca, Carlos Campo, y la alcaldesa de Huesca han celebrado la unidad de las administraciones que hace posible dar respuestas reales ante la crisis habitacional. Durante su intervención, el consejero ha felicitado a los nuevos inquilinos, destacando que hoy comienza una nueva etapa en unos hogares eficientes y de primera calidad. El subdelegado del Gobierno, Carlos Campo, incidía en la relevancia de las grandes políticas que mejoran la vida de la gente, y la alcaldesa de Huesca, Lorena Orduna, ha recordado que este es solo el comienzo para la regeneración del barrio de San Lorenzo. Por lo tanto, hoy ha sido un día bonito para todas esas personas que han recibido una de esas 27 viviendas de alquiler asequible en la zona de La Merced, en Huesca. Vamos a continuar y vamos a repasar también otras noticias. Lo hacemos en este caso comentando otro tema que tiene que ver en este caso con un asunto que puede ser interesante, sobre todo para todos aquellos chicos y chicas del 2008. Y ahora os voy a contar el porqué, ya que este año más de 15.000 jóvenes de Aragón nacidos en este año pueden solicitar el bono cultural joven. Podrá ser utilizado también para la adquisición de instrumentos musicales, materiales para la creación artística o cursos culturales. Esto es lo que nos informan en este caso de esta noticia que les adelantábamos en esta jornada de hoy. Por lo tanto, a partir de hoy se va a poder solicitar ese bono. Comentar al respecto que el bono cultural está impulsado por el Ministerio de Cultura, que el ministro Ernest Urtasun ha presentado las novedades de este bono cultural en un acto celebrado en el Teatro Valle Inclán de Madrid. Por primera vez, a partir de esta edición, el bono cultural joven se podrá destinar también a la adquisición de instrumentos musicales, materiales para la creación artística y cursos culturales. Se podrá destinar la cuantía total de la ayuda a una sola categoría, elegir entre cursos y talleres de contenido cultural, instrumentos musicales o medios de creación y material artístico, o dos, se podrán repartir los 400 euros de la ayuda en estas áreas: artes en vivo y audiovisuales, patrimonio cultural y medios de creación artística y material artístico, productos culturales con soporte físico, libros, revistas, prensa u otras publicaciones, consumo digital o en línea, suscripciones a plataformas musicales, de lectura o audiolectura o audiovisuales. Las solicitudes para el bono, personas que hayan cumplido, vayan a cumplir 18 años este año, han de registrarse y realizar el procedimiento de solicitud en la web bonosculturajoven.gov.es hasta el próximo 31 de octubre.

0: Cambiamos de asunto, vamos a comentar en otro orden de cosas que en el Barbastro se celebró el 900 aniversario de la muerte de San Ramón, el inicio del año jubilar extraordinario desde el 21 de junio de este año hasta el 21 de junio de 2027 por los 900 años de la muerte de San Ramón, disolvió la frontera entre lo sagrado, lo civil y lo popular para convertirse en un mapa humano que conectó la romería hasta la ermita con las piedras de la catedral. En la historia milenaria de la diócesis es la primera vez que el Papa Francisco concede el año jubilar relacionado con San Ramón a petición del prelado Ángel Pérez, aunque se vivirá durante el pontificado del Papa León XIV. No es nada habitual que un mismo prelado guíe y celebre tres años jubilares en periodo de tiempos tan corto. La festividad marcará un hito imborrable en la historia diocesana por el impacto social que se reflejó en una catedral con más de 1,000 personas que asistieron al acto religioso. Tres pilares básicos: el primer año jubilar monográfico, la incorporación del nuevo relicario diseñado con motivo del 900 aniversario y el rescate patrimonial de los gozos de San Ramón por iniciativa de Blasco Collar. El obispo Ángel Pérez presidió la solemne Eucaristía y protagonizó una escena significativa que rompió el protocolo cuando invitó a las damas de las fiestas a sentarse en el mismo escalón de acceso al presbiterio ante la mirada de la consejera Carmen Susín, del alcalde Fernando Torres, de autoridades, sacerdotes, diocesanos y público. El obispo les leyó un cuento sobre la historia de San Ramón y devolvió al santo su dimensión original de padre protector de los desfavorecidos. Por lo tanto, Barbastro honra a San Ramón durante este pasado fin de semana. Todavía los actos van a continuar hasta el final de esta semana que ahora estrenamos.
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0: presidente del Gobierno de Aragón, Jorge Azcón, ha recibido hoy lunes a 9 de los mejores expedientes de la PAU en la sala de columnas del edificio Pignatelli, acompañador de sus familias, para celebrar sus resultados y su excelencia académica. La principal enhorabuena es a todos y a todas las estudiantes. La segunda, vuestros padres, y la tercera, vuestros profesores, explicaba el presidente del Gobierno de Aragón, Jorge Azcón, que ha recibido a los mejores estudiantes de Aragón. Alejandra Bagué es alumna del Colegio Alto Aragón de Huesca. Ha sacado 13,826.
1: Vengo de Huesca y quiero estudiar medicina.
2: ¿Y por qué quieres estudiar medicina?
1: Y la verdad que lo tengo claro desde hace ya unos cuantos años. Me parece una profesión muy bonita el poder ayudar a los demás. Y además me parece muy interesante pues todo lo que abarca y todo lo que se estudia.
2: ¿Y cómo te sientes tras haber recibido la noticia, ¿no?, de que es una de las notas más altas?
1: Pues la verdad que estoy muy contenta y muy orgullosa de mí misma. No me lo esperaba porque sí que es verdad que al salir de algunos exámenes pues estaba un poco nerviosa porque no sabía si me habían salido del todo bien, pero la verdad que estoy muy feliz.
0: Hemos escuchado a Alejandra. Vamos a escuchar a Vega Brun, que ha sido la nota más alta en la provincia de Huesca, 13,895. Es alumna del Instituto Pirineos de Huesca.
3: Pues no, porque sabía que me había ido bien la prueba, pero no sabía que me había podido llegar ahí tan bien. Y fue una sorpresa para todos y pues no sé, me ilusiona muchísimo.
2: ¿Dirías tú que es la clave, ¿no?, para conseguir un resultado tan alto?
3: Pues yo creo que al final el esfuerzo, la constancia y evidentemente pues estudiar un poco todos los días y no sé, también el apoyo de tus familiares y de tus amigos para mí ha sido esencial.
2: ¿Y qué quieres estudiar?
3: Pues yo creo que ya me he decidido por la carrera de medicina aquí en Zaragoza y no sé, yo creo que voy a tirar para ahí y creo que me gustará, espero.
2: ¿Y te han contado un poquito pues, sobre las becas de excelencia?
3: Sí, me han contado, tampoco estoy muy informada, pero sí, me han contado.
0: Unas becas que van a ayudar a aquellos que quieran estudiar y a recompensar a aquellos que han tenido las mejores notas. Son 160 las becas que se van a dar, 155 para aquellos que empiezan a estudiar un grado y 5 para los alumnos de máster. Se van a destinar también 400.000 euros a premiar la excelencia y el talento. La convocatoria de este año, que será ya la tercera, se publicará en las próximas semanas. Incluye un total de 160 becas, 30 más respecto que la primera edición. 155 de ellas están destinadas a estudiantes de nuevo ingreso en grados dentro del sistema universitario de Aragón y otras 5 estudiantes de máster. Cada beca cuenta con una asignación individual de 2.500 euros y el programa tiene un presupuesto total de 400.000.

Los bomberos de Huesca intervinieron ayer de madrugada en un incendio de vegetación baja declarado en un talud de la calle de Alcañiz. El cuerpo de bomberos recibió aviso sobre las 3:30 de la madrugada a través del servicio de emergencias 112 y de varios particulares. Algo similar ha pasado esta mañana en Barbastro, un incendio importante a las puertas de la ciudad, en la zona de atrás del barrio de San Valentín hacia La Jarea. Un incendio que ha preocupado porque ha sido muy cerca de las casas que rondan esa zona de Barbastro. Seguiremos atentos a ver la situación de ese incendio. Por otra parte, también vamos a comentar que el número de personas extranjeras interesadas en adquirir la nacionalidad española sigue creciendo en la provincia de Huesca, con casi 1.400 residentes que lograron en 2025 la incorporación de pleno derecho a la sociedad alto aragonesa, lo que supone un 30% más de personas con respecto a un año antes, cuando hubo 1.069. Según los datos publicados por el Instituto Aragonés de Estadística, un total de 1.396 extranjeros residentes en Huesca adquirieron la nacionalidad. Esta cifra representa el dato más alto registrado en la provincia desde 2013, cuando hubo 1.638 nacionalizados, consolidando un crecimiento sostenido tras la época de la pandemia.

0: Las altas temperaturas superiores a los 35 grados van a ser la nota normal a lo largo de estos próximos días, por lo menos hasta el jueves. Desde el gobierno de Aragón se dan una serie de pautas para tratar de limitar estas altas temperaturas. Vamos a escuchar al consejero de salud del gobierno de Aragón, Ángel Sanz, esta misma mañana.
1: Bueno, desde Salud Pública sí que se hacen este tipo de recomendaciones: evitar trabajos al aire libre, trabajos físicos. También se recomiendan las horas de hacer deporte que se hagan a primera de la mañana, si se hacen, y evitar en todo caso hacer ejercicio físico y trabajos en el exterior en las horas punta. Esa es una recomendación que se hace. Obviamente luego las personas son libres y responsables de sus actos.
0: Eran las palabras del propio consejero. Y antes de finalizar, vamos a comentar también varios asuntos. Recordemos que en Huesca, para entrar a las piscinas a partir de mañana, se va a poder pagar un poquito menos mientras dure esta ola de calor. Por lo tanto, una buena noticia para poder utilizar un poco más esas instalaciones y bajar las altas temperaturas. Se reduce el 40% del precio de las entradas a las piscinas municipales por esa alerta naranja. El ayuntamiento aplicará este descuento en el precio de las entradas individuales de las piscinas municipales de verano a partir de mañana, coincidiendo con el cuarto día desde la activación de la alerta naranja por altas temperaturas decretada por la Agencia Estatal de Meteorología. Y ha fallecido un parapentista en Castejón de Sos. Una auténtica pena. Y es que ya se llevan muchas muertes desde que empezó este año 2026. Hay que alertar de que deportes de aventura conllevan cosas inesperadas como esta. Ayer efectivos del GREM de montaña de la Guardia Civil de Benasque rescataron el cuerpo sin vida de este parapentista, un francés de 56 años, en la zona de Piedras Blancas de Castejón de Sos. Una vez que se notificó su desaparición, a las 8:15, se activó el dispositivo con los miembros del GREM y helicóptero de Benasque con el médico del 061. Tras la valoración de la zona del parapentista, fue localizado sin vida en la zona de Piedras Blancas. Los especialistas lo trasladaron en la aeronave hasta la helisuperficie de Benasque, donde le esperaban los servicios funerarios. Hay que decir que todo esto en una intensa semana de actividad para los especialistas del GREM, que han efectuado un total de 15 intervenciones en las que han sido auxiliadas un total de 27 personas, entre los que sobresalen 3 auxilios realizados por una mala planificación y sobreestimación de posibilidades, y otros por agotamiento. Por lo tanto, precaución máxima a la hora de hacer actividades al aire libre y sobre todo durante estos días de temperaturas máximas de ola de calor.
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0: Abrimos la página deportiva. La Sociedad Deportiva Huesca renueva hasta el 2028 a Marc Aznar, que formará parte del primer equipo. El defensa había llegado la temporada pasada procedente del Girona y debutó en la visita de la última jornada a Córdoba. Marc Aznar, por lo tanto, que formará parte del primer equipo. Por otra parte, también vamos a comentar que la guerra subterránea entre el Huesca y su expresidente Manolo Torres ha salido a la luz en los últimos días, cuando se ha conocido el cruce de demandas entre unos y otros. Una disputa que va a terminar en los tribunales con la vista oral prevista a finales de año y se enmarca en la transición entre la directiva que encabezó el abogado orcense hasta el verano de 2023 y la actual con los grupos Costa y Arca al frente. El origen se halla en el rastreo por parte de estos gestores de las razones que abocaron al club azulgrana a una situación económica insostenible, con Torres y otros dirigentes situados en el punto de mira, y ambas partes quieren cerrar una situación muy desagradable. Por lo tanto, guerra subterránea entre el Huesca y Manolo Torres. La auditoría de la Sociedad Deportiva Huesca destapó medio millón de pagos al entorno de Manolo Torres. Por otra parte, también vamos a comentar en otro orden de cosas que el futuro de Rafa Tresaco está en estos momentos en el aire, un jugador en el que el Huesca podría tener interés de incorporar al jugador que ya fue futbolista de la Sociedad Deportiva Huesca. Por otra parte, también vamos a repasar en otro orden de cosas varios asuntos que nos llevan, por ejemplo, hasta Barbastro, porque se sigue con interés donde la próxima temporada va a estar ubicada la Unión Deportiva Barbastro, si bien en el grupo catalán, si bien con el grupo vasco y aragoneses. En fin, hay varias posibilidades que serán examinadas a lo largo de estos días, y el día 30 de junio se conocerá exactamente el grupo en el que militarán los cinco equipos aragoneses, pero en especial el único de la provincia de Huesca, que será la Unión Deportiva Barbastro. Por otra parte, el Atlético de Monzón hace oficial la renovación de Javi Claver, su capitán, y en Graus, este pasado fin de semana, se disputó el Campeonato de España de descenso de Aguas Bravas, que cerró ayer domingo las competiciones nacionales de este fin de semana en el río Esera a su paso por Graus. La falta de caudal a primera hora, que obligó a retrasar ligeramente las salidas de las categorías absolutas, fue el único inconveniente de una cita vibrante que finalmente pudo celebrarse con agua suficiente y con un alto nivel de exigencia técnica. De momento esto es todo. Vamos a conocer ahora la previsión meteorológica para esta jornada de hoy lunes 22 de junio.
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0: Nos está esperando Noelia García. Hola Noelia, buenas tardes.
6: Buenas tardes. Hoy lunes en la provincia de Huesca empieza la semana con mucho calor y altas temperaturas debido a la primera ola de calor de esta temporada. En muchas zonas se van a superar los 35 grados de máxima e incluso se pueden superar los 40 grados. Hoy se prevén 42 grados en Fraga, 41 en Barbastro y en Monzón, 40 grados en Huesca, 38 en Jaca y 35 grados en Benasque. Mañana martes la situación será similar. Máximas de 41 grados en Fraga y en Monzón, 40 en la capital, 38 grados en Jaca y 34 en Benasque. En general, ambiente soleado con cielo despejado, aunque algo turbio con calima. Por las tardes en el Pirineo se formarán nubes de evolución y no se descartan chubascos y tormentas. tormentas. La noche también va a ser cálida, con una mínima de 25 grados en Huesca o 22 grados en Monzón. Es una información de AEMET.
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13: Valentia finalizará las obras de su nuevo centro en Monzón a principios de 2027, unos trabajos que cofinancia la Diputación de Huesca como proyecto de interés público y social. 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

Hola, hola. Buenas tardes, bienvenidos. Eso es lo que vamos a hacer ahora. Vamos a cerrar los ojos, como dice Ed Sheeran en esta canción. Y vamos a disfrutar hablando de lo que más nos gusta, hablando de deporte, hablando de fútbol, hablando aquí entre amigos.

Mucho calor en el exterior de nuestros estudios. Un incendio en Barbastro que está llevando en jaque a bomberos y a protección civil, porque está muy cerquita de Barbastro y en una zona muy próxima a viviendas y a urbanizaciones de la ciudad de Elvero. La última hora que nos ha pasado los bomberos de la Diputación Provincial es que han solicitado la intervención de Medio Natural, que ya trabaja también sobre el terreno, así con el apoyo de medios aéreos. En estos momentos los trabajos se centran en intentar evitar que las llamas lleguen a una zona de viviendas. Noticia que nos ha facilitado los bomberos de la Diputación Provincial de Huesca.

0: Buenas tardes, bienvenidos. Aquí comienza el Fuera de Juego. Bueno, las cosas ya se ven mejor en España, que es país de futboleros y es país de, cuando las cosas no funcionan, verlo todo muy negro. Como lo ve Alemania, que pierde a Schotterberg. Se pierde el resto del Mundial por una lesión de tobillo. El central alemán se lesionó en el partido contra Costa de Marfil. Ayer España goleó Arabia Saudí y Lamine Yamal, señoras y señores, ya está de vuelta. Además, Cabo Verde está dispuesta a dar sorpresas y depende de sí misma también para pasar a la siguiente ronda, incluso para ser primera. España cumplió con la reacción prometida al ritmo, eso sí, de Lamine Yamal, titular y elemento disruptor en una selección española que se reencontró consigo misma tras el tropiezo del debut. Cuatro cambios en el once, goleada por 4-0 ante Arabia Saudí, reivindicación y los 16avos de final en un horizonte bastante despejado. El entrenador de Arabia, Giorgios Donis, resumió la derrota de su equipo señalando que se habían enfrentado a un equipo excelente y su conjunto no había logrado la solidez defensiva suficiente para contenerlo. Palabras del seleccionador de Arabia Saudí. Por cierto que Mikel Oyarzabal, delantero de la Real Sociedad y de la selección, fue elegido como el mejor jugador del partido contra Arabia, en el que marcó dos goles, dio una asistencia, estuvo a punto de marcar otro gol. Muy top ayer Mikel Oyarzabal. Vamos a repasar las portadas de la prensa deportiva, que ya las tenemos todas aquí preparadas.
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0: Repasamos las portadas de la prensa deportiva. Imaginaros, ¿no? Todas caminan en el mismo lado, en la misma dirección, con esa victoria ayer clara de la selección española por 4-0. Vamos a repasarlas como hacemos habitualmente, de la mano de Embou. 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
0: Bien, empezamos, por ejemplo, con el mundo deportivo. 4-0, dice letales, y aparecen allá Lamine Oyarzabal. Dice, Lamine titular, cambió la cara a la roja y abrió la lata para desatar el festival español. Un doblete de un gran Oyarzabal y un autogol forzado por Cucurella encarrilaron el pase a 16avos. Eso es lo que dice el mundo deportivo. Además, dice, segundo triunfo consecutivo de Márquez. Paula Blasi, campeona, y ahora le espera el Tour y el Barça a tomar ventaja en el Palau. Nos vamos al Sport. En el Sport la portada es para Lamine Yamal y dice, viva Lamine. El delantero del Barça lidera la victoria de la selección contra Arabia Saudí tras anotar su primer gol en un Mundial. España completa el triunfo con doblete de Oyarzabal y un autogol y se jugará el primer puesto del Grupo H ante Uruguay.

0: Ojo que Cabo Verde ha dinamitado el grupo, Dependiendo de lo que haga España con Uruguay o Uruguay con España, incluso ellos podrían ser líderes del grupo. Veremos a ver. Messi busca un récord histórico. Hoy juega la Argentina de Leo Messi y Mar Márquez vuelve a exhibirse en Breno. Eso es lo que dice el Sport. Nos vamos a los periódicos madrileños. En el Sport era claro, Lamine Yamal gran protagonista. En el Sport y en el Mundo, en el Marca es la selección con ese abrazo de Rodri, que por cierto cumple años hoy, 30, a Oyarzábal. Dice así, sí. Lamine abrió la lata a los 10 minutos y lanzó un mensaje. Ya hemos llegado al Mundial, dice Lamine. Y en la parte inferior, Mourinho tiene un plan, subidón Márquez y el Palau juega. Juega, así se queda, que no nos da más ese titular. Dejamos el Marca, nos queda repasar el As. En As la portada es para Lamine y para Oyarzábal, dice: esta sí es España, la selección se levanta y golea a Arabia con buen juego. Oyarzábal con un doblete y una asistencia, MVP del choque. Lamine, que solo jugó un tiempo, también marcó. Y en la parte inferior, Messi busca el pichichi histórico, dos genios apuntan a Irak y Marc Márquez vuelve el caníbal. Eso es lo que titula en la portada. Y Pablo Blasi, lanzada, también conquista, en este caso, la Volta. Enhorabuena a Paula Blasi. Dejamos aquí la información nacional e internacional. Nos vamos a quedar muy cerquita aquí con lo nuestro. Hoy estará con nosotros Sergio Brau. Enseguida hablamos con él.
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0: España consiguió la victoria 4-0 ante Arabia Saudí en el segundo partido del Mundial. Nos vamos hasta la capital, Alto Aragonesa. Sergio Brau, buenas tardes.
1: Hola, ¿qué tal, Alejandro? Buenas tardes.
0: Buenas tardes, ¿qué tal? ¿Cómo están? Me imagino que contento, ¿no?, por esa primera victoria de España en el Mundial.
1: Pues sí, hombre, vimos otra cosa, ¿no? Vimos cosas distintas, algo bien distinto a lo que vimos el primer día, y evidentemente pues nos alegra, porque yo creo que nos apetece que España llegue lo máximo, lo más lejos posible, y además, oye, si puede ser sin sufrir o sin sobresaltos, sobre todo en esta fase, pues que es más asequible que cuando ya entremos en eliminatorias, pues mucho mejor, por supuesto.
0: Bueno, pues España ayer, que de la mano de Lamine Yamal, vaya jugadorazo, Lamine.
1: Bueno, la verdad que estuvo bien, porque empezó muy eléctrico, pero la verdad que es verdad que se lleva muchos titulares Lamine, pero la verdad que ayer el que estuvo top, absolutamente top, fue Oyarzabal, con esos dos goles, el segundo y el tercero, y asistiendo a Lamine en el primero. Y bueno, pues yo creo que a España no le hizo falta ni siquiera poner cuarta ni quinta, en tercera le funcionó, cosa que el otro día, pues como no puso tercera, pues no le funcionó frente a Cabo Verde. Así que bueno, pues afortunadamente ahora vamos a tener, entre comillas, unos días tranquilos de, ya sabes tú, los líos que se montan, si tiene que jugar este, si tiene que jugar aquel, si fulano no está bien, si fulano está mal, pues bueno, pues afortunadamente esas cosas que a mí personalmente me sacan un poco de quicio, pues nos van a dejar tranquilos antes del partido 31.
0: Muy bien, pues esto con respecto al Mundial. Hoy jugará la Argentina de Leo Messi. Pero vamos a hablar un poquito también de la Sociedad Deportiva Huesca. Vaya lío hay montado. Es que no salimos de una y nos metemos en otra. La última es la guerra subterránea entre el Huesca y su expresidente Manolo Torres, que ha salido a la luz en los últimos días cuando se ha conocido el cruce de demandas entre unos y otros. Aquí no vamos a tener tranquilidad en la Sociedad Deportiva Huesca. Si no sale una cosa, sale otra.
1: Bueno, yo creo que como esto, vamos, tengo la teoría de que esto en lo deportivo afecta entre poco y nada, o debería afectar entre poco y nada, porque la dirección deportiva está trabajando al margen de todo esto, pero bueno, no deja de ser bastante curioso. Había cosas que ya sabíamos, como que el Huesca le reclamaba una cantidad a Manolo Torres. Y bueno, pues ahora al parecer Manolo Torres ha contragolpeado con otra demanda, que más allá de lo verídico o no verídico, porque hay que contar con la presunción de inocencia siempre y en cualquiera de los casos, resulta, al menos a mí, desde el desconocimiento que tengo tanto de lo jurídico como de los hechos que realmente pueden imputarse entre unos y otros. Pero a mí lo que sí que me llama la atención es, vamos a decirlo en lenguaje coloquial tuyo y mío, ¿no? O sea, yo te denuncio por robar melones en mi huerta, pero tú me denuncias por hacer obras en casa. Entonces, no tiene mucha razón de ser. Yo no sé si habrán robado melones o no, o si las obras en casa serán lícitas o no. Pero lo que resulta curioso, ya te digo, que te denuncie por una cosa y tú contestes denunciando por otra, en lugar de defenderte si es que no has robado melones, o de defenderte si es que no has hecho las obras en tu casa, han sido correctas.
0: Te entiendo, pero bueno, el tema es que se habla aquí con una ligereza de miles de euros, incluso de algún millón de euros, que visto desde el otro lado, desde la barrera, dices que no me extraña que el Huesca haya acabado como ha acabado, ¿no? Porque es que se habla de una cantidad, de que Manolo Torres le van a demandar por 933.000 euros, después por aparece Pedro Camarero, socio Manolo Torres, con una factura de 409.000 euros, en una temporada que solo había mandado una factura de 119.000. ¡Ostras! Es que son números que no alcanzan a la mayoría de los mortales.
1: No, desde luego que no. Más allá de que, ya digo, de ser ciertas o no, creo que tú y yo en un mes no cobramos eso. Igual un poco más, pero eso, a eso no llegamos.
0: No, a eso no.
1: Hablando más en serio, ahora mismo sí que son son números que de ser ciertos y por precedentes anteriores, no me extrañaría que lo fueran, digo, por precedentes anteriores, pero poniendo siempre pues el derecho a la inocencia de quien está, a quien se le reclama esto. Evidentemente no estamos hablando de una propina. Entonces, de ser así, evidentemente es muy grave. Y como tú dices, es cierto que las cosas al final se terminan sabiendo, unas más y otras menos, pero evidentemente las piezas del puzzle empiezan a encajar. Luego otra cosa es que sea de ese puzzle, pero las piezas encajan, amigo.
0: Madre mía, aquí hay un tomate, pero bueno, y que acabará enfrentando seguro al gabinete jurídico de Manolo Torres, que es abogado, y a la Sociedad Deportiva Huesca, que tampoco se andan con tonterías y está respaldado también por gente poderosa y potente. O sea que veremos a ver en qué acaba todo este melón, ya que tú utilizabas ese término, a lo largo de este verano. A ver si explota para todos o no. Y en lo deportivo, ¿qué tal el Huesca de momento, después de aquel boom inicial con tantos jugadores que llegaron en la primera semana? Parece que la cosa va más tranquila.
1: Bueno, se ha hecho oficial en las últimas horas la incorporación o la renovación de Marc Aznar, pues que ha jugado esta temporada como en el filial de la Sociedad Deportiva Huesca y que se incorpora al club como futbolista de la primera plantilla. Es el primer jugador sub-23, el primero que va a tener ficha sub-23, aunque ya debutara con el Huesca en Córdoba en el último partido, jugando de lateral derecho, pues quienes han visto la tercera división este año lo han visto jugar mucho de central. Entiendo que Jardiel va a considerarlo en esa posición. Y bueno, pues es el primer futbolista sub-23. Necesita unos cuantos más el Huesca. Después de lo que tú dices, un ritmo vertiginoso de confirmación de futbolistas. A expensas de que se sigan confirmando más llegadas y alguna salida, que no sé todavía por qué el club en esta política comunicativa si nos sigue avisando de algunos futbolistas que no continúan en el club a sabiendas o sabiendo que sus contratos han expirado. Pero bueno, pues probablemente algunos caigan mejor que otros y por eso necesitan o se les despide de una manera y a otros no. Bueno, pues cosillas, ¿no? Por

0: Bueno, es la última hora de la Sociedad Deportiva Huesca. Mañana hablaremos con el Chema Bastida. Conoceremos también su opinión de diferentes asuntos, pero el tema de esa guerra sucia entre Manolo Torres y la actual directiva de la Sociedad Deportiva Huesca, pues no ha sentado bien, pero ya que se conoce todo, pues que se limpien los trapos y conozcamos de verdad qué es lo que pasó, si de esas cantidades que dicen que se llevaron son ciertas, y a ver qué pasa, ¿no? Por cierto, que la Sociedad Deportiva Huesca asume el coste reputacional de los tribunales antes que el silencio pudra a una institución. Vea, a las 4 de la tarde, 4 minutos. Vamos a Shakira. Luego será el turno de Leo Messi, de la selección argentina. Hacemos una pausa y volvemos.
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2: 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Este pasado sábado, por la tarde, a las 8, se disputaba el partido entre el Cuarte y el Badajoz. En el partido de ida había vencido el Badajoz por 2-1. El Cuarte necesitaba que acabara el partido 1-0 para forzar la prórroga y luego tratar de llegar a los penaltis y de ganar el partido. O marcar otro gol más, que el asunto no era fácil porque el rival era mucho rival. Era un hueso muy duro de roer, capital de provincia, un equipo

0: histórico como el Badajoz. Al final lo intentó el Cuarte, pero no pudo llevarse la victoria. Y como a lo largo de todo este curso hemos hablado muchas veces con el albecino, el Alto Aragonés, Pablo Hernández, pues sí me gustaría también que estuviera con nosotros y que nos contara cómo se vivió el partido desde dentro. Hola, Pablo, buenas tardes.
1: Hola, buenas tardes, ¿qué tal?
0: Bien, bien. Hombre, lo tuvisteis ahí, con ese gol que marcó tu compañero en la primera mitad y ese Pablo Hernández que no se dejó sorprender hasta que llegó. ¡Buf! No, chicharro, eso era imparable, Pablo.
1: Sí, bueno, a ver, la verdad que entramos muy bien en el partido porque enseguida nos pusimos por delante. Luego, a los 10 minutos, tuvimos una ocasión de Villa que patea el portero y se la quita muy bien. Y luego recuerdo que saqué una mano abajo y ya en la segunda parte, al principio nos costó un poco entrar y sí, me dio un golazo, no sé, el 7. Y bueno, pues ahí se nos fueron un poco las opciones, aunque la verdad que lo seguimos intentando hasta el final. Creo que es algo que no nos podremos reprochar nunca, que estuvimos insistiendo hasta el final y pues bueno, eso.
0: Uh-huh. ¿Has visto repetido el gol que te marcaron?
1: Sí, lo he visto.
0: ¿Y no te pareció un golazo?
1: Sí, a ver, la toco y por eso pues me da un poco más de rabia, pero sí, el gol es un golazo. Lo que creo que la toca un poco en ver a mi compañero y por eso coge tanta comba, pero aún así es un golazo, la verdad.
0: Uh-huh. O sea, la toca un compañero tuyo y la tocas tú, pero no puedes evitar el gol.
1: Eso es.
0: Vale. Bueno, pues, y claro, desde ese momento vosotros ya estabais obligados a marcar un gol, si no, ellos se llevaban la victoria. ¿Cómo afrontáis esa recta final del partido, Pablo?
1: Pues yo creo que tenemos una muy buena reacción a su gol, porque Javi enseguida introduce cambios y creo que generamos dos o tres ocasiones bastante claras en un periodo de 10 minutos y a partir de ahí viene la expulsión suya y ya viene el parón por el agua, vuelve a introducir otros cambios y de ahí tuvimos una ocasión de Guille, de nuestro juvenil, que se va por, yo creo que un metro más o menos, y luego un par de disparos de Monti desde fuera del área que lo rechaza bien el portero y se queda el rechace ahí. No acabamos de tener, pues quizás, ese pelín de suerte de que le hubiera caído uno de verde para poder empujarla.
0: Ay, una pena. Estuvo allá el Cuarte, no pudo hace un par de temporadas, también perdiendo con el Laredo en los penaltis, y ahora el Badajoz en casa. En fin, ¿cómo está el equipo? ¿Cómo estabais al final después de la derrota?
1: Bueno, yo por ejemplo, este es mi primer año aquí en Cuarte y la verdad que yo estaba muy muy dolido porque creo que es una afición que se merece mucho más. No nos han dejado solos en ningún momento del año. Toda la ilusión que ves de los más pequeños, cada vez que ganabas un partido, de decir este es el año y pues no poder conseguir un ascenso, más que nada también por ellos, porque creo que se lo merecen, pues es algo que yo, pues me dolió mucho, así que no me quiero imaginar la gente que lleva más años en el club, pues imagino que aún más dolidos, yo creo que el año del Laredo.
0: Sí. En fin, ¿y cómo habéis quedado? ¿Os habéis despedido ya? ¿Tenéis yo que sé, alguna recepción o tenéis algún encuentro estos próximos días?
1: Sí, hoy hemos quedado tanto jugadores como el cuerpo técnico para despedirnos un poco de esta temporada. Seguro que durante el verano vamos hablando y seguro que nos vemos en cualquier sitio y pues ya a partir de la semana que viene para preparar la temporada que viene.
0: Uh-huh. ¿Y qué vas a hacer? ¿Ya sabes si vas a continuar el Cuarte o te vas a tomar un margen de relativo tiempo para pensártelo y para tomar una decisión?
1: No, todavía no sé nada, pues el sábado acaba la temporada, no creo que ya se haya reunido la directiva y tal. Primero esta semana tengo que acabar exámenes, que es lo más importante, y eso, así que esta semana estaré centrado en los exámenes y luego a partir de la semana que viene pues ya veré lo que me dé para el futuro.
0: ¿Y qué estás estudiando?
1: Fisio.
0: Fisio.
1: Sí.
0: Bueno, ¿estás acabando ya o no?
1: Sí, estoy. Tengo alguna asignatura de tercero y ya cuarto me queda nada.
0: O sea que acabas este año.
1: Sí.
0: Pero tú sigues con el negocio de tu padre, ¿no? En la Lueza.
1: Sí, eso es. Yo los fines de semana cuando estamos entrenando, el viernes cuando acaba de entrenar, pues me bajaba al pueblo, que tengo granjas, y pues a hacer la faena de casa.
0: Qué tío, no para. Pablo, yo no sé cómo te da la vida para todo, entrenar, estudiar, jugar a fútbol, desplazamientos. Me dijeron que iba mucho, o que se desplazó mucha gente de la Lueza a Badajoz, ¿es verdad eso?
1: Estuvo mi familia, la familia de Arturo, que también es de la Lueza, y estoy muy agradecido a ellos porque gracias a ellos soy la persona que soy, y siempre que me puedan acompañar, pues yo encantado.
0: Uh-huh. Me pasan ahora que estás siguiendo el Mundial, ¿no?, de fútbol.
1: Sí, sí.
0: Pues el técnico de Cabo Verde, que está siendo, fíjate, dependen de ellos, también, en la última jornada, Bubista, fue jugador del Badajoz.
1: Sí.
0: ¿Lo sabías o no?
1: Me ha salido hoy la entrevista de Mr. Chip en Twitter.
0: Sí, sí, sí. Pues fue futbolista no mucho tiempo y se ve que desde allá, desde Estados Unidos, ha recordado su paso por el Badajoz y ha felicitado al Badajoz por el ascenso de categoría. Era un gran equipo el Badajoz, también hay que decirlo. Yo, por lo que le vi en los dos partidos, muy buen equipo.
1: Sí, a ver, al fin y al cabo tienen jugadores que han jugado en segunda división. Por ejemplo, Alex Alegría, a mí me parece... Nunca lo había visto jugar y me parece un delantero que le tiraban un balón, la bajaba y parecía que sin esfuerzo. Luego el 16, Gustavo Quezada, ha debutado en el Getafe en primera división, creo. Luego Lolo ha jugado en segunda división muchos años. Pues, todas esas cosas también se notan, al fin y al cabo, la experiencia y esa calidad, pues que si para algo están las categorías, y si han jugado en esas categorías, pues por algo será.
0: Uh-huh. Yo te tengo que preguntar, porque cuando hablé con Javi Álamo, que fue en la eliminatoria contra el Atlético de Monzón, dice, si subimos el equipo se puede mantener, pero si nos quedamos en tercera el equipo se va a romper. ¿Tú qué nos puedes decir de eso? ¿Se sabe algo?
1: Yo lo único que os puedo decir que es el mejor vestuario que he estado nunca. Hemos formado una familia tanto dentro como fuera del equipo. Hemos compartido, pues mira, desde el 1 de agosto del año pasado hasta ahora, los he visto más casi que a mi familia. Los veía más entre semana que a mi familia, así que no te puedes imaginar. Yo creo que no sé qué hará cada uno, no tengo ni idea. Yo ojalá pudiéramos seguir todo, porque el grupo que hemos formado es increíble, pero no sé qué pasará.
0: Uh-huh. Pues fíjate que este pasado fin de semana se vivió con alegría al principio, pero luego con mucha tristeza en dos sitios, en Calatayud y en Barbastro, en la sede de Peñafarranca. Allí estaba todo el equipo concentrado para animar también, en este caso, al cuarto. Necesitaban vuestro ascenso para mantener ellos la categoría, porque los movimientos que va a haber ahora con el no ascenso del cuarto también lleva a otros equipos a descensos y a no poder conseguir el ascenso a la tercera.
1: Ya, a ver, es una pena, pues ya te digo, tanto para nosotros, porque pues eso, no lo hemos podido lograr ese ascenso, como por ejemplo también el Cariñena, que tengo varios amigos ahí que pues necesitaban nuestro ascenso para ellos mantener la categoría y no ha podido ser. A ver, esto también al fin y al cabo lo de los arrastres, en plan los ascensos y descensos, no sé hasta qué punto es, por ejemplo, en la misma categoría lo veo bien, pero el resto de categorías que dependa un equipo de categoría superior y tal, pues no sé hasta qué punto...
0: A mí no me gusta, porque tú has hecho los deberes, tú te has quedado en la posición que marca, por ejemplo, la permanencia. Chico, pues si las logras, las logrado. Si luego la federación tiene un problema y en vez de ser un grupo par, es un grupo impar o tiene, yo qué sé, pues hay que gestionar con eso, pero arrastrar de esa manera y echar por tierra el sueño de muchos jugadores y de muchos equipos, no sé, no lo entiendo mucho. Pues,
1: perdona que te cortes, pero dime. Creo que del grupo de tercera división de Madrid, creo que habían descendido 7 equipos, porque había habido un montón de arrastres de segunda red de Madrid, creo, ¿eh? Entonces es que me parece algo surrealista.
0: Sí, pero, sí.
1: Es así como apunte.
0: Esto es una pena, pero es así, los malditos arrastres que conlleva, pues esto, que haya equipos que habiendo hecho los deberes, al final pierden la categoría. Pues Pablo, que ha sido tu año, ¿eh? Este ha sido tu año, el portero menos goleado de la categoría, ha sido un año para enmarcar, Pablo, no lo vas a olvidar nunca.
1: No, ya te digo, creo que va a ser irrepetible. Si mejoro estos números, pues yo qué sé, no sé. Es algo, ya te digo, que estoy muy agradecido a todos y nada, eso, que solo tengo palabras de agradecimiento para todos.
0: Fíjate que en toda la temporada solo 2 partidos, habéis perdido, solo 2.
1: Y uno en el 95, así que...
0: En fin, es verdad. En Badajoz, que fue una pena porque el empate os daba también más opciones. Pero bueno, así es el fútbol. Pues nada, Pablo, muchas gracias por estar con nosotros. Que te vaya bien ese último examen, ese último arreón a la carrera y ya nos contarás qué vas a hacer el año que viene, ¿vale?
1: Vale, perfecto. Muchas gracias.
0: Hasta luego, Pablo.
1: Adiós.
0: Bueno, pues un porterazo, Pablo Hernández, de la Lueza. El chaval ha demostrado que con humildad, sin hacer mucho ruido mediático, yo creo que solamente le hemos entrevistado, bueno, alguno también, ¿no? Pero nosotros lo hemos querido tener toda la temporada porque nos parecía, primero, un chaval fantástico, un crío que es pa llevártelo a casa, ¿no? Y luego que él es muy humilde y ha hecho un temporadón. Estaba escuchando yo la retransmisión que hacían desde Badajoz y no daban crédito. Decían gol del Badajoz pese a su portero Pablo Hernández, que estuvo seguro en todas las acciones, y un portero desde luego que se le va a quedar corta la tercera división, como también se le quedó a su padre Alberto esa categoría, pero él decidió jugar ahí en casa, decidió jugar en la Lueza. 4:00 p.m, 22 minutos. Hecho este apunte a la tercera división y a la segunda ref, vamos al tema del día. Vamos a hablar de los grupos que ya por ahí se están barajando después de los ascensos de equipos de ese playo de ascenso de tercera a segunda división, a segunda ref. Hay para todo, hay para todo. Enseguida va a estar con nosotros José María Salamero, que es el presidente de la Unión Deportiva Barbastro.
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Bueno, pues ya lo sabéis. La tercera división, la próxima temporada, contará con el cuarto y con el Atlético de Monzón. Una pena, ¿eh? Una pena porque el Atlético Monzón ya debió de subir como primero de grupo y no esperar al playoff y una vez en el playoff, la temporada próxima. Por lo tanto, la próxima temporada en tercera división quedarán el cuarto, solo sube el Calamocha, el Atlético de Monzón, el Épila, Caspe, Huesca B, Binéfar, La Almunia, Almudébar, Tamarite, Andorra, Illueca, Robres, Belchite. Descienden Cariñena, Casetas, Utrillas y Zuera. Fíjate el Cariñena, que desciende de categoría. Suben el Fraga y el Internacional de Huesca por ser el primero y el mejor segundo en la regional preferente. El Calatayud se queda sin poder subir, pero sí que jugará la Copa del Rey. Y de ese grupo segundo de la preferente sube también el Brea. También hemos conocido más o menos cómo queda el mapa de los equipos de la segunda ref. De hecho, vamos a hablar de esto en los próximos minutos, porque hay varias posibilidades. El Barbastro ya dijo en la asamblea extraordinaria, en la de la elección de la nueva candidatura, que iban a pedir que todos los equipos aragoneses jugaran en el mismo grupo, en el grupo 2. Pero ahora, viendo cómo están las cosas y tratando de hacer más sostenible esta segunda ref, que en algunos casos es realmente una auténtica locura, con unos presupuestos que se disparan tanto en lo económico como en lo en los gastos extradeportivos, en los desplazamientos, se está ahora viralizando una propuesta de separar a los vascos y que los vascos se vayan con los gallegos y que los aragoneses jueguen con catalanes, navarros y riojanos. Una propuesta que a mis ojos y a los ojos de mucha gente parece fantástica. El único que sobraba en esta ecuación sería el Calamocha, que al Calamocha lo pondrían con el grupo centro, que tampoco está lejos. El Calamocha es que lo tiene lejos, lo pongan con quien lo pongan. Con los vascos está lejos, con los catalanes está lejos, con los valencianos y mallorquines está lejos. Bueno, pues esta es una propuesta que se ha viralizado de juntar a los equipos catalanes, a los aragoneses, navarros y riojanos. No estaría nada mal, No estaría nada mal. Otra cosa es que el grupo 2 volviera a ser el mismo de siempre, con todos los aragoneses, con riojanos, navarros y vascos, que como ayer no subió el Leioa, me parece que son 18, o sea que no habría que hacer muchas historias. Vascos, navarros, riojanos y aragoneses, todos en ese mismo grupo. Pero bueno, esto será una decisión que tendrá que tomar la Federación Española de Fútbol, porque ya sabéis que aquí tú puedes proponer, pero la Federación Española es la que decide.

0: Bueno, pues vamos a hablar con el nuevo presidente de la Unión Deportiva Barbastro. Vamos a hablar con José María Salamero, que ya le felicitamos el jueves pasado cuando fue investido nuevo presidente de la Unión Deportiva Barbastro, pero no habíamos tenido la oportunidad de entrevistarle, de estar con él en antena. Hola, José María, buenas tardes.
1: Hola, Alejandro, buenas tardes, ¿qué tal?
0: Pues muy bien, aquí pasando un poco de calor. Me imagino que tú por Barbastro igual.
1: Bueno, propio del somontano en esta época.
0: Oye, ¿y el incendio? ¿Te has enterado del incendio que está teniendo lugar allá a las puertas de Barbastro?
1: Sí, me he enterado, he leído en las redes que era el barrio de San Valentín, si no me he equivocado.
0: Sí.
1: Y desde el punto donde estoy me pilla un poquito lejos, pero sí, se ha visto una gran humareda. Y bueno, y parece ser que la cosa está ya muy controlada porque prácticamente el humo desaparece.
0: Pues si ha desaparecido es que lo han controlado. De momento a nosotros lo único que nos comentan es que el incendio evoluciona favorablemente, que el fuego ha afectado a una importante extensión de terreno urbano, forestal y agrícola, y que los bomberos de la DPH siguen trabajando en colaboración con el medio natural del Gobierno de Aragón, Guardia Civil, Protección Civil y la Policía Local de Barbastro. Esta es la última noticia local que tenemos acerca de ese incendio. Pero vamos a hablar de otro incendio, porque ahora el fútbol... Vas a aprender la profesión de bombero, porque vas a tener que apagar incendios continuamente, José Mari.
1: Bueno, vamos a intentarlo hacerlo lo mejor posible.
0: Bueno, ¿y cómo han sido estos últimos días después de la proclamación de la candidatura que presidía José Mari Salamero? ¿Cómo han sido estos últimos días?
1: Bueno, pues han sido unos días, la verdad, que movidos, gente que te conoce, te da la enhorabuena, gente que te llama, gente que se sorprende, ve el periódico, ve las redes, como tú, dónde te has puesto, cuál ha sido el motivo, pero bueno, la verdad que en ese aspecto contento, satisfecho, bueno, pues todo salió bien en cuanto a la asamblea, con la ovación que quieras o no, pues te da un cariño especial. Y a partir de ahí, pues nada, se trata de no defraudar, de ir cumpliendo y paso a paso. Uh-huh. Esa es un poquito la idea.
0: José María, y ya que decías que te paraba la gente por la calle, que recibías muchas llamadas, ¿ha habido alguna llamada de esas que no te esperabas? No sé, ¿alguna parada por la calle de gente que no hablaba contigo hace un montón de tiempo y aprovechando esta situación te han felicitado?
1: Pues sí, fue curioso. Gente que, en concreto dos personas por un lado y otras dos por el otro, están almorzando, leen el periódico y salen y dicen, bueno, pero si este lo tengo ahí de vecino, donde tenemos un terreno y tal, los otros más o menos. Y me dice, pero bueno, ¿está bien o está mal esto del periódico? Y bueno, está bien, está perfecto. Y bueno, y cosas de estas, anécdotas, pero sí, bueno, bien. Todas cariñosas y agradable.
0: Claro, porque yo te voy a ser sincero, cuando me hablaban de José María Salamero, que yo le conocía de vista, pero tampoco había hablado nunca contigo, pues lo primero que pensé, José María Salamero, digo, ¿esto será familia del constructor de Salamero? No tienes que ver nada con ellos.
1: No, absoluto. Esto alguno me lo comentaba antes de entrar ya a la asamblea y no tengo nada que ver. No tengo nada que ver con ellos. Venimos por otro conducto.
0: Vale, vale. Bueno, pues esta era una conversación que se tenía mucho en Barbastro. Si Salamero era familia de Salamero, que en paz descanse el constructor.
1: Correcto.
0: Te voy a preguntar también por otra cosa, porque también me sorprendió, te lo digo de verdad, que estuviera Iván Martínez con vosotros ahí esperando que se aprobara vuestra candidatura, y estuviera Iván Martínez y ya le pudiéramos grabar, ya le pudiéramos preguntar. ¿Esto estaba preparado? ¿Quiso venir Iván? ¿Cómo lo contemplabais la presentación del míster?
1: Bueno, el míster lo llevábamos ya en marcha y hacía unos días que habíamos hablado con él y habíamos formalizado verbalmente el tema. Entonces, bueno, salió la asamblea, él decidió que no había ningún problema, que podía acercarse, pero el día que era, puesto que al día siguiente él marchaba por hacer sus cosas a otra zona de España. Entonces, bueno, pues la verdad que fue perfecto, porque el jueves pudimos tenerlo allí, pudo hablar con todos los socios, el que tuvo algunas cosas que preguntar, le pudo preguntar, le contestaron, y a partir de ahí, pues bueno, pues no es lo mismo decir un nombre que va a venir tal persona a que lo tengas ahí. Y por ese particular, súper contentos y agradecidos, y mis gracias a Iván.
0: Él ya fue jugador de la Unión Deportiva Arbastro hace 20 años, en la temporada 2006-2007. Él ya defendió los colores de la Unión Deportiva Barbastro. A la hora de fichar a Iván Martínez, ¿le notabas a él que estaba por la labor, que él quería entrenar a la Unión Deportiva Barbastro porque era uno de los equipos que le tenía cariño, que se le notaba?
1: Por supuesto, Iván tiene muchas ganas de volver a Barbastro. Tuvo una época en aquella temporada muy buena y muy bonita, en la cual destacó en su demarcación, y él tenía ganas de volver a dirigir, en este caso, a la Unión Deportiva como manager general y como responsable. Entonces, bueno, pues la verdad que a nosotros nos encantaba la idea, a él tampoco le disgustó, y de esa manera la cosa pues fue mucho más fácil.
0: Bueno, pues ya está Iván trabajando en pro de hacer un equipo lo más competitivo posible. De momento me dicen que el mercado va lentísimo, más lento que nunca, porque los jugadores dependen de sus representantes, y los representantes van a por faena, y está la cosa desatada, que es una locura, me están diciendo.
1: Bueno, todo el mundo intenta sacar partida en el momento determinado, y es el momento en el cual, bueno, pues llámese representante, llámese jugadores, pues sí, el caché se lo ponen un poquito alto, y es cuestión un poquito pues de esperar a las pretensiones que tenemos cada equipo. Nosotros vamos a intentar formar un equipo en la cual no defraudemos, nos mantengamos, y a partir de ahí, paso a paso, vamos a ver a dónde llegamos, y por lo demás, pues bueno, es cuestión de esperar, un poquito de paciencia. Iván está trabajando bastante fuerte en ese aspecto, y bueno, ha terminado también ahora la promoción de ascensos de tercera a segunda, y bueno, pues siempre por ahí se puede cazar algo, y ahí estamos.
0: Bueno, pues a ver lo que pasa, porque si el mercado de segunda red está loco, desatado, pues habrá que intentar buscar algún jugador bueno de tercera división que pueda también hacerlo muy bien en segunda red. Pero vamos al lío, porque claro, ahora ya conocemos los equipos que la federación va ahora a repartir en la asamblea. Iván, o tú o Iván, no sé quién dijo que habíais pedido a la federación ir con todos los aragoneses al grupo 2. ¿Seguís en esa idea?
1: Sí, es correcto. De hecho, nosotros hemos presentado lo que hemos tenido que presentar para formalizarnos en el grupo 2. Lo que ocurre que, bueno, esto es un tema final federativo, y a partir de ahí tampoco dependemos de nosotros. Nosotros sí que queremos ir todos juntos al grupo 2. Pero a partir de ahí vamos a ver qué se decide.
0: Sí, sí.
1: Pues ha habido alguna opción, ¿no?, que dice, bueno, pues nada, hombre, con los catalanes también encaja, con los riojanos, con los navarros. Pero bueno, pienso que en cualquiera de esas dos estará nuestra Unión Deportiva.
0: Pues fíjate que yo había contado mal. En el grupo 2 sobra uno. Podría sobrar el Barbastro, podría sobrar el Calamocha, y en el otro grupo, que hipotéticamente se podría formar con catalanes, aragoneses, navarros y riojanos, que a mí me encanta, ese grupo me encanta, o sea, yo lo firmaría ya con sangre, te lo digo de verdad.
1: Es interesante.
0: Sí. Ahí también sobra uno. Entonces, entiendo yo que en ese grupo el que sobraría sería el Calamocha, que lo pondrían en el centro, también geográficamente, pues bueno, llevarían allá al Calamocha, lejos de Aragón, pero bueno, a nosotros, lo siento por el Calamocha, pero lo que nos importa es que a nosotros nos metan, ostras, es que ahí estaríamos fenomenal, con los catalanes, que te traen filiales, que te traen, son desplazamientos, que ya lo sabes, muy cerquita de casa, y luego no tener que ir al País Vasco, que ya, al final ya acabas de aquella carretera, loco, y además hay que pagar, que es de pago.
1: Termina, o sea, nunca.
0: Es verdad, es que para ir a Vizcaya, chico, es que al final ya te aburres de ir tanto a la zona de Bilbao. Lo veríais con buenos ojos, ¿no?, el grupo catalán.
1: Sí, sí, nosotros, tanto el que hemos pedido por tradición como el catalán con riojanos y navarros, por supuesto que lo veríamos con buenos ojos, e incluso, como estás comentando, a nivel de desplazamientos, pues no tiene nada que ver. Porque prácticamente, no digo que alguno, pero prácticamente se pueden hacer en el día en función de los horarios que lleguemos a un acuerdo. Entonces, el grupo vasco, pues bueno, es diferente en el aspecto de que ya tienes que bastante desplazamiento. Si no llegas a un acuerdo con ellos, subir y hacer noche. Eso encarece el viaje. Pero bueno, dependemos de la federación como último recurso.
0: Que fíjate, Olot, Girona B, Barça, Español, Tarrasa, Manresa, Reus, son equipazos todos y muchos filiales.
1: Por supuesto. Y otro tipo de fútbol, bajo mi punto de vista, y entiendo lo justo técnicamente.
0: Sí, sí, otro fútbol. Luego estaríamos con los navarros, que tampoco está mal, Tudela, Osasuna, Promesas, la Peña Sport, que ha subido, y luego los riojanos. Sí. No estaría mal ese grupo, estaría chulo.
1: No, bueno, y la ventaja que tendríamos sobre el año pasado, la temporada pasada, de que nos pilla en medio, cuando la temporada pasada nos pillaba totalmente en un extremo.
0: Claro,
1: ¿sabes?
0: Claro.
1: Y bueno, y ya estaría bien que nos premiaran alguna vez, de alguna manera.
0: Ostras, claro que sí, porque el año pasado también el Barbastro solicitaba pues que le dieran más dinero por los desplazamientos, porque era el que más kilómetros había tenido que hacer del grupo, y, sí, y Nanay, o sea, recibió pues lo mismo que recibió cualquier otro equipo.
1: Y bueno, yo menos mal que salieron los viajes a las islas, que lo compensó la federación.
0: Sí.
1: Pero bueno, eso no quita lo demás.
0: Sí, sí. Luego, claro, hemos hablado de los catalanes que venden mucho, y luego es otro fútbol, ¿no? ¿Qué opinas tú? Pues ir a Morevieta, ir a Baskonia, ir a Sestao, y no sé, no venden tanto, ¿no?, estos equipos a la hora de que alguien vaya, pase y quiera comprar una entrada.
1: Hombre, por distancia, y de no ser que sea algún partido de aquellos que te juegas un poquito más que los tres puntos, pues no es tan fácil de que llegue tanta afición de allí, de aquella zona. En cambio, de la zona de Barcelona la hemos visto este año, que bueno, pues tanto, no sé, San Andreu, Terrassa, equipos de estos, pues bueno, lo tienen cerquita y enseguida llenan el autobús o los autobuses y ya están aquí. Y en cuanto a lo que estás comentando del fútbol, bueno, pues si hablamos de temporada de invierno, no es lo mismo los campos en la zona de Cataluña que en la zona del País Vasco. Entonces, bueno, pero te repito, esto, la última palabra la tiene la federación y a partir de ahí nos debemos a ello.
0: ¿Y qué te iba a decir al respecto de lo que estamos comentando, que es la noticia del día ya, cómo queda todo esto? Aunque habrá que esperar al próximo día 30. Vosotros ya habéis dado vuestra opinión, que queréis jugar en el grupo 2, pero conociendo que esta opción también existe, podría ser una buena oportunidad para decir, oiga, que esta también nos encaja a nosotros, o sea que o esta nos encaja.
1: Sí, pero creo que hay alguna opción, esto te repito que es todo la federación, ¿no?, pero creo que hay alguna otra opción, que los murcianos, el grupo murciano, querían jugar con baleares y con valencianos. Entonces, bueno, pues a lo mejor nos favorece en el sentido de que de esa manera los catalanes vendrían hacia la zona nuestra, riojanos y navarros. A partir de ahí, vamos a ver, no queda mucho para saberlo. Estamos ahí en las puertas.
0: Mira, yo te puedo decir que he hablado con algún dirigente catalán.
1: Sí.
0: Y estarían encantados de jugar con los aragoneses. Te lo digo ya, estarían encantados de jugar con aragoneses, navarros y riojanos.
1: bueno, tendrán sus motivos. Eso es que por la tierra los tratamos bien.
0: Hombre, es que tú mandas a un catalán que te vaya a jugar a Murcia, que saben que aquello es la guerra.
1: Por supuesto.
0: Que prefieren antes venir a un fútbol, pues que saben que es el que es y que ellos salen ganando también en todo, ¿no? En principio, en los desplazamientos que lo tienen aquí también al ladito, o sea que...
1: Pues bueno, lo que tenga que ser será, te repito, falta muy poquito para saberlo y poquito también ya luego para lo que es el calendario. A partir de ahí vamos a ver qué es lo que pasa.
0: Oye, y te quiero decir, porque también otro bombazo que disteis en la Asamblea, y con esto acabo, es que Huesca y Zaragoza, aunque sean equipos de primera ref, vayan a jugar contra la Unión Deportiva Arbastro, que eso, que yo sepa, hace mucho tiempo que no pasaba.
1: Es cierto, es correcto. Pues sí, es un bombazo de que el día 1 tengamos al Zaragoza, de que el día 22 tengamos al Huesca, y la pretemporada es amena, es agradable. La asamblea, lo viste tú, estuviste allí, pues viste que lo afectó de muy buenas maneras, ¿no? Entonces nosotros, la idea en casa es jugar con el Huesca, con el Zaragoza, Athletic Lleida y, según el calendario, con el Calamocha. Digo según el calendario porque, bueno, si nos presentan el calendario que el primer partido o segundo ya lo jugamos con el Calamocha, pues tan cerca, pues igual hay que cambiarlo. Y luego fuera, pues tenemos a lo que es Andorra, a lo que es Numancia, a lo que es, cuál más será, no me viene a la mente, es igual, se ha ido. Pero bueno, también incluye, Reus. Reus. Entonces, bueno, pienso que es una pretemporada atractiva, vamos a ver.
0: Bueno, por aquí los aficionados están ya revolucionados, alguno te da la enhorabuena, otro nos dice que me parece que mañana hay reunión y que el miércoles se sabrá el tema de los grupos, y me pregunta otro aficionado, por favor, ¿le puedes preguntar al presidente cuándo sabremos si hay alguna renovación del año pasado?
1: Bueno, en ello estamos. Te repito que esto lo lleva Iván, pensamos que estamos en buenas manos. Lo hemos cogido como entrenador y manager general al mismo tiempo, y a partir de ahí, sí, estamos conversando con los jugadores que todavía, o está conversando él con los jugadores que todavía quedan en la Unión Deportiva del Rostro el año pasado, puesto que ya hay varios y ya tienen sus equipos, y a partir de ahí vamos a ver qué sale de todo esto. Porque lo que estás diciendo, el mercado está difícil, está caro, por llamarlo de alguna manera, y lógicamente nos tenemos que asegurar nuestro presupuesto. Entonces, es lo que te puedo decir. Yo entiendo a esta gente, que porque yo en algún momento también he estado en su postura, en su posición, y me ha gustado el saber, bueno, ¿y quién traerán? ¿Quién renovarán? Bueno, un poquito de calma y...
0: Claro, es lógica esta pregunta porque el año pasado dejó muy buena sensación el equipo, el grupo de futbolistas, y por eso la gente está preocupada, ¿no? Diciendo, ¿van a renovar? Porque claro, si ya partes de una base de jugadores del año pasado y mejoras esa plantilla, pues ostras, tienes mucho trabajo ganado.
1: Bueno, nos vamos para arriba. Pero bueno, vamos a ir paso a paso y en función de... vamos a ver cómo va el...
0: Ay, esta te la hago yo porque he tenido ya algún comentario por la calle y claro, la gente ya sabe que le gusta hablar mucho y dice, ¿sería descabellado el ilusionarnos con poder jugar el playoff de ascenso? Alguno me dice eso, ¿descabellado que el Barça juegue en primera red?
1: Cada uno somos libres de pensar y de llegar donde queremos llegar, pero vamos a ir, como te digo, pasito a pasito. Vamos a ir con un objetivo que es la consolidación, que ya prácticamente la tenemos, en segunda red, y a partir de ahí vamos a ver. ¿Para qué vamos a decir sí, el planteamiento es jugar la promoción? No, vamos a ir paso a paso y luego sobre la marcha todo se irá viendo, pero no vamos a tirar campanas al vuelo ni muchísimo.
0: Bueno, tú ya sabes que soñar es gratis y que claro, a todos nos gusta soñar, y más cuando se habla de fútbol, ¿no?
1: Sí, por supuesto. Pero bueno, lo que te digo, vamos
0: paso a paso, paso a paso.
1: Piano, piano, ¿eh? Primero va el 1 y luego va el 2. Luego veremos a ver dónde llegamos.
0: Bueno, pues José María Salamero, le deseo todo lo mejor como presidente de la Unión Deportiva Arbastro. Ya sabe que si a usted le va bien en lo deportivo, le irá bien a los aficionados y le irá bien al equipo.
1: Bueno, con esa ilusión hemos emprendido este proyecto, el grupo de amigos que hemos empezado, y por trabajo no va a ser, de hecho ya llevamos días o tiempo trabajando, y a partir de ahí todo el chiste es que entre la pelotita o no entre. Vamos a ver, esperemos que vaya entrando.
0: Pues que entre y muchas veces.
1: Exactamente.
0: Muchas gracias, José María Salamero, nuevo presidente del Barbastro.
1: Muy amable, muchas gracias a ti y a tu audiencia.
0: Un saludo. Bueno, pues la gente que estaba muy activa, ¿eh? Quería preguntarle cosas a José María Salamero, el nuevo presidente de la Unión Deportiva Barbastro.
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1: Siete minutos para llegar a las 5 de la tarde. Mañana estará Chema Bastide, mañana hablaremos de la tercera división y hablaremos del Atlético de Monzón. Pero hay varias cosas que me gustaría que supieras si estás escuchando la radio a esta hora del día, que tiene también mucho mérito, ¿eh?, con el calor que hace. Punto 1. Renovación de Ismael Mariani. Nada más acabar el programa del pasado viernes, conocíamos que Ismael Mariani seguiría una temporada más dirigiendo los destinos del Atlético de Monzón. Por lo tanto, Mariani renovado. Nueva temporada por delante para el técnico leriano. En segundo lugar, la renovación de el capitán, mano derecha de Ismael Mariani en el campo y en el vestuario. Javi Claver renueva con el Atlético de Monzón. Vamos, que no teníamos ninguna duda que Javi Claver iba a continuar en el Atlético de Monzón, jugador muy comprometido, muy querido y de todos conocido que tiene pues mucho peso en el Monzón y en el Atlético de Monzón. Javi Claver, por lo tanto, renovación del capitán. Punto 3. Fadi, jugador de Monzón, jugador que ha crecido estas dos últimas temporadas muchísimo en el Atlético de Monzón, y hoy hemos conocido que lo presentaba el Andorra como nuevo jugador del Atlético, o sea, del Andorra. Yo digo, ¿será una broma? Pues mañana os daremos más detalles acerca de ese comentario que ha habido en redes sociales. Ahora, a las redes sociales, aunque son lo que son, que incendian, que queman, que muchas veces se desinforman, pero ahora parece que todos los clubes les ha dado por informar a través de las redes sociales. Y si la red social de la Andorra da la bienvenida a Fadi Fofana, jugador del Atlético de Monzón, pues digo yo que no habrá un error, que será cierto que Fadi es jugador o se ha comprometido con el Andorra. No obstante, mañana conoceremos si esta noticia es cierta, porque entiendo yo que un jugador de casa, un jugador con el talento y con las posibilidades que tiene Fadi, se vaya a la Andorra, equipo de media tabla, de la tercera, que no quiera jugar en casa y además con un proyecto ilusionante para volver otra vez a ascender a segunda red, no sé. No lo entiendo. Mañana hablaremos de si es cierto o no que Fadi se va la próxima temporada al Andorra. También hay movimientos, por ejemplo, en el Club Deportivo Binéfar. El Binéfar que va haciendo su trabajo. A día de hoy, el Club Deportivo Binéfar se ha hecho con los servicios de un jugador nuevo. Se trata de Unai Jodar, que puede ser un buen futbolista de cara a la ofensiva, de cara al gol. Unai Jodar, nuevo fichaje del Club Deportivo Binéfar. Y han renovado Chicho, Cés, Alex Rico y Ricky Rubio. Por lo tanto, 4 renovaciones, Chicho Cés, Alex Rico y Ricky, y una alta nueva, que es la de Unai Jodar, delantero. Bueno, con esto, y a falta de poquitos segundos para llegar a las 5 de la tarde, nosotros nos vamos a despedir en esta ola de calor en la que nos encontramos. Primera ola de calor de este verano 2026. Esperamos pasarla de la mejor manera posible y que a partir del jueves pues bajen las temperaturas a temperaturas normales, ¿no? De un verano que acaba de comenzar. Hoy es 22, o sea, el verano empezó ayer, día 21. Bueno, pues gracias a todos, ha sido un placer. Los saludos de Alejandro Ballesteros, los saludos también de todos los que han colaborado en que este programa vuelva a ser líder a esta hora del día, desde Sergio Brau, pasando también por el presidente de la Unión Deportiva Barbastro, por Pablo Hernández, el portero del Cuarte. Gracias a todos de verdad por haber estado con nosotros en una sobremesa de verano muy calurosa, como ha sido esta del Fuera de Juego del lunes 22 de junio.

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0: ¿Qué tal? Bienvenidos, bienvenidas a este Sin Reblar de lunes, el primer lunes después de ya finalizar la temporada. La Sociedad Deportiva Huesca, que empató en el día de ayer contra el Córdoba, un rival que obviamente tampoco se jugaba nada y por eso nos sacaron de ese horario unificado en un partido, pues bueno, que fue de puro trámite, que tuvo momentos para ambos equipos y que al final, pues ese gol de Jordi Escobar de cabeza en un córner, pues acabó por dar un punto que es completamente insignificante para los azulgranas, y que baja así el telón de una temporada pues completamente nefasta, negra y que por desgracia se va a recordar durante mucho tiempo después de vivir un periplo de 11 años consecutivos en el fútbol profesional. Más allá de eso, ya se están produciendo noticias. La llegada, el anuncio oficial del nuevo entrenador va a ser inminente. Raúl Jardiel, como contábamos la semana pasada, será el nuevo entrenador de la Sociedad Deportiva Huesca. Mañana martes va a haber una comparecencia institucional del club en el que, pues bueno, va a hablar ante la prensa Ricardo Mur, el consejero delegado, y también Agustín Lasaosa, el presidente del Huesca. Por lo tanto, pues bueno, ya es momento de buscar respuestas en una temporada, como decimos, pues sin duda bueno, horrorosa, que se nos vienen a la cabeza otras palabras que quizás aquí en televisión no podemos decir y por ser correctos, pero la verdad es que yo creo que todos los aficionados han sufrido muchísimo esta temporada y sin duda ya teníamos todos ganas de que se pusiera el punto y final. Nacho Arroyos, ¿qué tal? Muy buenas.
1: Hola, Adri, ¿qué tal?
0: Fernando Lovera, ¿qué
2: Hola, ¿qué
0: tal?
2: tal? Buenas tardes.
0: Bueno, lo primero os pregunto, ¿qué os pareció el partido de ayer? Si lo visteis, bueno, yo creo que todos los que nos pusimos delante del televisor teníamos cero ganas de ver el partido, pero bueno, por eso de ser románticos, de ver el último partido de nuestro equipo en el fútbol profesional, pues al final te lo acabas poniendo y bueno, para ver si... Sí, yo qué sé, si ves algo positivo, por eso os pregunto qué os pareció.
1: Sí. Pues eso esperaba yo también, que viéramos algo distinto, pero fue un reflejo, pues bueno, de lo que ha sido el Huesca toda esta temporada. Sí que es verdad que tampoco fue el peor partido, pero bueno, al final, pues eso, se vio un equipo que con balón, pues carente de ideas, incapaz de producir en el medio, de crear ocasiones arriba. Es que, por ejemplo, el Córdoba, con dos pases, o dos pases te puede llegar al área, o doblando el lateral, encontrando el espacio con una facilidad, prácticamente todos los rivales contra los que se enfrenta el Huesca. Y que el Huesca no ha sabido hacer, ¿no? O a los 30 segundos me parece que fue que el Córdoba tuvo una ocasión clarísima
0: Sí.
1: y el Huesca, por ejemplo, no supo hacer eso en todo el resto del partido, ¿no? Pero bueno, ya lo sabemos y luego, pues sin balón, pues lo mismo que hemos visto el resto de la temporada, ¿no? Pues un equipo muy vulnerable atrás, fuera de sitio, que pues eso, que si llega a ser pues porque hubiera aprovechado las ocasiones el Córdoba, pues hubiera podido marcar 3 o 4, ¿no? Y luego, pues el jugador más determinante que tiene ahora el equipo, que es Escobar, pues no juega. Pues ya estamos apañados.
0: Fernando, ¿cómo lo viste?
2: A ver, yo me hubiera gustado saber o ver si hubiéramos hecho los deberes como Dios manda.
0: Con otros jugadores en el campo.
2: No, sí, pero haber
1: Jugando
2: ganado al
1: interno.
2: Castellón, haber ganado no sé qué, y entonces ir con vida, digamos, al Córdoba,
0: A
2: me hubiera
0: Córdoba.
2: gustado jugándotela en Córdoba y tal. Porque, no, la verdad, me hubiera gustado. A ver, el partido en sí. Pues es que era un entrenamiento, ¿no? Un
0: Sí.
2: entrenamiento, no hubo prácticamente y tal, y sacar en conclusiones con respecto a, digamos, la Sociedad Deportiva Huesca, los dos canteranos que salieron al campo de fútbol para ver cómo evolucionan, cómo van, cómo trabajan, bueno, pues ya está. A ver, la temporada ha sido nefasta, lo acabas de decir antes, y era un trámite que había que cumplir en el Arcángel. Pero bueno, la imagen, pues es que lo que te has dicho antes, es que tampoco dimos peligro, no dimos al portero grandes ocasiones y tal y cual, pero creo que se compitió dignamente, el Córdoba tampoco quiso hacer miedo, ni quiso hacer nada más. Pues ya está, fin de temporada. Borrón y cuenta nueva. Hay que esperar a ver lo que nos ocurre durante la temporada que
1: Verano.
2: viene. Y ya está, es que es que es así, que no hay que darle vueltas, es que no hemos llegado a puerta, o sea, los delanteros no han dado miedo, ¿sí o no, Ignacio? le han dado miedo prácticamente y se corroboró con el esto. Y en el Córdoba, pues yo vi a un carracero, que es lo hemos comentado antes a micrófonos, antes de entrar aquí a la televisión, un carracero que hizo lo que quiso.
0: Pero lo que quiso.
2: Lo que quiso. Lo que quiso.
1: Tenemos una debilidad por bandas que es...
2: Una debilidad con bandas impresionante. Impresionante, pero es que de toda temporada.
1: Pero es que en la primera jugada ya nos puede marcar gol.
2: Claro, claro. Y entonces que quiso sanar después con el cambio y por ahí, pero ves cómo es la gente que vino en invierno no ha aportado nada, quiero decir. Y los dos laterales, Julio Alonso, el roba baja.
0: Sí, sí, no juega ninguno.
2: No juega ninguno. Algo pasa, sale Jordi Martín, sale Javi Mir en otro lado porque estaba Tony Abad lesionado. Me parece muy bien. Pero bueno, no sé. Es lo que hemos terminado. Lo importante, se dio la cara, estuvimos ahí, tal. Pues bueno.
0: Por lo menos no perdiste.
2: No perdiste. Las sensaciones más o menos pueden ser medio buenas. Pues con eso nos quedamos.
0: Os pregunto también por los chavales que salieron, por Marc Aznar, que salió nada más comenzó la segunda parte, y luego Pablo San, ¿qué os parecieron? Sobre todo, yo creo que Osan dejó buen sabor. Yo lo he visto bastante en la cantera, en el Juvenil División de Honor y en el filial, y la verdad es que es un chico que tiene desparpajo.
1: Sí. El año pasado en el Juvenil y este en el filial, pues eso, ha sido un jugador determinante y uno de los activos más importantes de la cantera hoy día. Y se vio este domingo, ¿no? Que quizás para el primer equipo se ha descubierto tarde, ¿no? A toro pasado al final, pues siempre es más fácil hablar, ¿no? Pero es verdad que tuvo oportunidades de lucidez y el chaval, pues por lo menos lo intentó cuando las tuvo arriba, cuando tuvo opción y se atrevió, ¿no? Y yo creo que bueno, es un activo con el que debe contar el Huesca para las próximas temporadas, que aprenda también de los chavales que se han ido por cuatro perras por hablar mal, como Ayman, por ejemplo.

0: Comportamiento fue ejemplar, fue muy bueno. Vamos a ver, yo no he seguido como vosotros, digamos, el donde juegan estos, pero como dices tú, hay que confiar en el día de mañana a ver cómo se desarrollan los acontecimientos y cómo funcionan estos jugadores. Yo estoy contento de que por lo menos el último partido les dieran la oportunidad, ya que han ido entrenando con el
1: Sí.
0: primer equipo, pero les dieran la oportunidad de jugar en segunda división. Con su equipo, con su escudo, con su camiseta y vamos, y ya está. Es lo que creo yo. Veremos a ver qué recorrido tienen para el día de mañana. No sabemos qué fichajes, qué gente va a venir. No sabemos si tienen cabida en el primer equipo o no. O van a seguir. Veremos.
1: Sí, yo lo que digo, se supone que bueno, que Javier Sanz también ha llegado, el director deportivo, ha llegado para, pues bueno, dar un pasito más en esa cantera, ir más allá. También se va a ocupar, va a estar muy cerca de esa base aragonesa. Entonces, pues bueno, yo creo que a todo talento que en los últimos años se nos han escapado, pues tenemos que retenerlo, ¿no? El tema de, ya que estamos, os pregunto por el tema de Imán, que comentaba Nacho, muy bien. Y bueno, en principio Aiman salió cedido con opción de compra al Villarreal B. Mucha gente se pregunta, y bueno, y es un tema que está en la calle, ¿no? Que por qué en su día se cedió con esa opción de compra, y bueno, y es fácil de explicar, ¿no? Es básicamente porque el club al que recibe la cesión, si no, no te la hubiera aceptado. Es decir, las grandes canteras se tienen que guardar un as debajo de la manga por si sale bien esa cesión, pues acabar pagando un dinero y quedándose al futbolista, ¿no? Porque obviamente tú te estás deshaciendo en invierno de un jugador que no tenía minutos, que necesitabas como fuese que saliera, y entonces, pues bueno, si el Villarreal pues tiene a bien cogerte al jugador que sea, tienes que firmar esa cesión de compra, que es algo muy habitual en las grandes canteras. Por ejemplo, Manu Rico también se fue a Osasuna Promesas con esa opción de compra. Es un poco qué os parece ese tema y si, pues bueno, si contaríais con ellos de cara a la próxima temporada.
2: Sí, el tema de Imán, yo creo que, a ver, igual, pues hace un par de temporadas, pues quizás podía estar un poco más verde para la categoría, para segunda división. Pero este año, más todavía con la situación y el problema que hemos tenido con la delantera, pues obviamente creo que era un futbolista para contar con él. Y luego, cuando al final el Huesca ya va jugando con el tema de las cesiones, lo que te puede pasar es esto: que al final se vaya y no vuelva. Y dentro de lo que eran los chavales de la cantera y un activo así más joven que le podía dar, pues ese recorrido de futuro al club, por lo menos en estas próximas temporadas, pues ya no lo tienes. Y creo que Aiman sí que tenía las condiciones y para jugar en primera. Bueno, es que está jugando en primera ref y haciendo goles, porque en el Huesca no iba a valer, ¿no? Y con un equipo que está jugando el playoff, y yo creo que es una pérdida que, bueno, tampoco habría que darle ya muchas más vueltas, pero sí para aprender de cara al futuro y a conservar, pues bueno, los jugadores y los canteranos que sí que pueden sumar al primer equipo. Y luego, pues el tema de Willy, que a Willy me parece que sí que es uno de los que
1: Sí,
2: tiene contrato y
1: que
2: se
1: tiene
2: podría
1: contrato.
2: quedar. Y que también ha estado jugando en primera red, aunque no ha jugado mucho, ¿no? Con el Cartagena.
1: No juega mucho, ¿no?
2: Pues yo también creo que sí que sé que el Huesca del curso que viene podría contar con él para el equipo.
0: Luego también está Manu Rico, ¿no?
1: Sí.
2: Manu Rico, lo que pasa es que acaba contrato.
1: Acaba contrato
2: Acaba contrato,
1: y
2: pero
1: habrá que ver si Javier Sanz, pues bueno,
0: cuenta con él.
1: cuenta con él o no.
0: Vamos a ver lo que el director deportivo Javier Sanz qué pretende o qué quiere
1: Sí,
0: hacer, ¿no?
1: por dónde van un poco
0: Por
1: los
0: dónde
1: tiros,
0: van
1: ¿no?
0: los
1: Habrá que ver.
0: tiros, si quiere contar con la cantera, con estos cedidos y tal y cual. Vamos a interpretar, vamos a intentar de ver lo que quiere hacer. Es que tiene una papeleta, la verdad que hemos bajado a primera red, pero es que ahora tienes que fichar 14, 15 jugadores, ¿eh?
1: Sí,
0: Quiero
1: no,
0: decir,
1: si
0: tienes
1: la
0: que
1: plantilla va a ser
0: fichar la
1: prácticamente
0: plantilla,
1: nueva.
0: va a ser prácticamente nueva cuando la semana pasada lo comentamos aquí, cuando el Tenerife se quedó el núcleo duro con 7, 8 o 9 tal de la temporada anterior. El Dense se quedó con mucha gente. Estos equipos han subido, ¿vale? Pero porque se quedaron con un montón de plantilla, digamos, de la segunda división. Cosa que el Huesca no va a suceder.
2: Ni ha hecho este año.
0: Prácticamente, si tú vamos a hablar, pues no sé si se queda Silva, el portero yo creo que no se quedará. Quiero decir, igual te quedas con dos jugadores de la plantilla de segunda división. Por lo tanto, tienes una dificultad.

0: tremenda. Que no se crea la gente, y yo soy optimista, que siempre lo he sido, pero que no se crea la gente que al año siguiente el Huesca va a subir. No, no,
1: sí,
0: no.
1: Que lo normal, o sea, sería normal sería no subir.
0: Bueno, no lo sé, no lo sé.
1: Hablando claro...
0: Lo normal sería competir. ¿Y competir con qué armas? Pues con las armas que te dé este director deportivo y cómo van las situaciones y cómo tal. Pero que no se crea que la gente... No, es que hemos bajado, que tenemos dinero, que nos van a dar no sé cuántos millones, que deja, la plaza la vendemos en la segunda división, que tenemos no sé qué. Perdona, perdona. Eso no quiere decir que tú puedes fichar jugadores de calidad...
2: Es que ya
0: no, de calidad o con dineros... Pero te garantiza que tú vas a subir a la segunda división.
2: Igual
0: es mi opinión,
2: el segundo año que Huesca descendió de primera, que era, no sé si el tercer presupuesto, pero detrás de la Almería y Valladolid.
3: Lo mismo, sí.
0: Claro, pero...
2: Una temporada que quedaste decimoquinto y...
0: Pero, Ignacio, tú me dices...
2: No te garantiza nada.
0: Tú me dices 8 o 9 de la anterior... Bueno, aunque sean malos, quiero decir, pero están conjuntados. Pero ahora, 14, 15 tíos, que tienes que conjuntarlos.
1: Sí, sí, sí.
0: Vamos a ver.
1: Sí, ojalá. El equipo nuevo, que no.
0: El equipo nuevo y vamos
1: que,
0: a. Vamos
1: que
0: a
1: igual
0: ver.
1: Hay. Que obviamente va a haber plantillas en primera ref que van a jugar contra ti que ya tienen una base formada. Que,
0: a eso
1: que,
0: me refiero.
1: Que han jugado un tiempo juntos.
0: A eso me refiero. No, independientemente que sean de calidad o no calidad.
1: Sí, sí.
0: Pero,
2: y eso se nota mucho. Y este año, por ejemplo, el Huesca tiene el ejemplo. Que el año pasado, pues marcharon 10.
1: Sí.
2: No sé si llegamos a hacer en verano 20 fichajes.
1: Y había que hacer un equipo nuevo.
2: Claro. Y tienes este riesgo que
0: va a ser duro y yo quiero desde aquí a la gente, a los aficionados, que vamos a estar en el suelo, vamos a ver por dónde vienen los tiros y tal, porque no es que vuelvo a repetir que es que hay que competir y que no vas porque hayas estado 11 años en la élite y has bajado, claro, al año siguiente tienes que subir, que con
1: la historia no se sube,
0: claro.
1: Ni reciente ni la más lejana. Entonces, pues bueno. Y yo también creo, no sé qué pensáis, que si realmente apostamos por un director deportivo y por un entrenador, hay que apostar hasta el final. Lo que no puede ser que suceda lo que ha pasado este año. Con el tema de Ángel Martín, con el tema de Guilló, porque si no estaremos igual esta temporada, porque si por lo que sea... hacemos un inicio de temporada un poco irregular, que puede pasar, fútbol, y bueno, y te cuesta, al equipo le cuesta mucho ganar y pues y hay dudas, al final habrá pasado un mes y tendremos que volver a empezar de nuevo. Entonces, ya lo que voy es que tenemos que tener las ideas muy claras desde el principio y a partir de ahí trabajar mucho.
2: Yo soy de los que vamos al... Me parece que incluso es positivo llegar a tener paciencia con el entrenador, más si viene de inicio y...
1: Sobre todo porque, creo, y perdón, porque las temporadas son muy largas. Ha habido muchos equipos que se ven salvados o descendidos en febrero y luego cuando termina la temporada piensas, y si hubiéramos ganado ese partido de marzo y este que tuvimos en abril y este que había en mayo, ¿sabes?
2: Sí,
1: entonces...
2: Sí.
1: La temporada es muy larga.
2: Es mucho más larga de lo que piensas.
1: Sí,
2: porque piensas, y luego, por ejemplo, este año tenemos el ejemplo de que parecía que en marzo ya estábamos descendidos, y hasta la semana pasada o hace dos hemos tenido.
1: Eso es.
2: Y luego, por ejemplo, el Tense, que ha estado casi toda la temporada fuera de los puestos de arriba y ha subido como primero. O sea, entonces, eso, si viene Raúl Jardiel, que todo parece, pues confiar y apostar por él y bueno, pues hasta que no haya realmente una situación límite que estés. Jugando con los puestos de descenso, bueno, es muy relativo decirlo.
1: Sí,
2: ahora,
1: sí,
2: ¿no?
1: Sí.
2: Pues apostar por él y también porque al final es trastoca el vestuario, que salga uno y venga otro entrenador y la idea de juego y al final, pues desde luego que si viene una pieza, un entrenador, pues es para apostar por él, para confiar y bueno, y sobre todo que esto al final, hasta que no vengan los resultados, no lo sabrás, pero que se acierte, ¿no? Al final es lo más complicado en esto.
1: Os pregunto también un poco por el tema de Oltra, ¿no? Se ha hablado mucho, obviamente, en las últimas horas. Ayer fue su último partido. Ha estado 12 al frente del Huesca. Ha conseguido solo una victoria. No sé un poco qué pensáis, cómo valoráis su trabajo aquí. Ayer él en rueda de prensa dijo que bueno, que se había dejado el alma, que había trabajado muchísimo, que se iba con la conciencia tranquila. Pero bueno, la realidad está ahí, ¿no? Y son los números que no, que el tercer entrenador que hemos tenido esta temporada tampoco ha conseguido dar con la tecla.
0: No, realmente, a ver, yo esa rueda de prensa, él quiso más o menos a entender que se encontró un equipo y no dijo porque era un equipo nefasto, un equipo malo, vamos. La verdad que no ha hecho nada, digamos, no ha aportado prácticamente nada. Quiero decir, el programa anterior dijimos que aquello lo íbamos a hacer bueno, porque Bolo prácticamente no hizo nada. Que a lo mejor cuatro partidos, que lo dije yo, cuatro partidos antes que Bolo lo destituyen, a lo mejor otro había hecho nada. Pero claro, a los números nos remitimos. Sí. Y dices, hostia, es que un partido que es de penalti con el Zaragoza, ¿no? Un partido de penalti con el Zaragoza.
2: Dudoso.
0: O sea, totalmente dudoso, que no has hecho nada. ¿Vale? Que sí que has cambiado el sistema, que has cambiado...
1: Tarde.
0: Eso, defensa de 5-3 con los carrileros, que no sé qué, tarde. A ver, es una justificación. A ver, otra, que sí, que has trabajado. Sí, lo entiendo que hayas trabajado. Yo no estaba ahí para verlo, que sí, pero no has transmitido a tus jugadores. No has transmitido nada porque es que los resultados. Entonces, los jugadores, ¿qué pasa? Que también. Que si no tienes herramientas. No sé cómo explicarme. Sí. Si no tiene herramientas, digamos.
1: Es que
0: el director mucho. Tiene y tal, y las herramientas son malas. Quiero decir, los que tienen que decir, los que tienen que meter los goles, los que tienen que funcionar, pues no son acordes, digamos, a ese entrenador que dice lo que tiene que hacer, pues no lo sé. Es que a lo mejor es así, que es que el equipo no da, o a lo mejor el equipo no da. Pero también te digo que el entrenador tampoco ha tenido ninguno de los tres, a lo mejor el primero sí. Ninguno de los tres ha tenido para cambiar el sistema, para cambiar, ¿no?
1: Claro, hablándolo ahora después de meses de ver los 42 partidos del Huesca, obviamente, pues todos decimos, nos hubiera gustado ver más a Guillo, ¿no? Porque, bueno, porque el ser humano es así, ¿no? Porque siempre queremos lo que no tenemos, por así decirlo. Pero es verdad que ninguno de los tres ha demostrado, yo creo, que confianza. O no confianza. Ninguno de los tres supo montar un equipo.
2: Sí, pero...
1: Es que no... Claro, es que es eso.
2: Es verdad que ya sabes que la plantilla es muy limitada. Y a partir de enero, con lo de Ángel Pérez y Cortajarena, para mí es determinante ya. Es verdad que poco puedes hacer.
1: Por eso os iba a preguntar. ¿Cuál es el tema que más daño ha hecho... Algo es que esta temporada, la salida de Cortajarena y Ángel Pérez, lo de Pulido, los cambios de entrenadores, la llegada de Bolo...
2: Cortajarena, Ángel Pérez y luego el mercado de invierno.
1: El mercado de invierno. O sea,
2: lo de los laterales, una posición súper sensible para el repliegue, para defender en bloque, para estar junto atrás. Se ha notado muchísimo que cada vez hemos sido más blandos abajo y nos han llegado con más facilidad. Y luego pues un medio centro de referencia nos ha faltado. Es verdad que Jesús Álvarez, por el tema de las lesiones, pues no ha podido tener esa continuidad. Y si el vano ha sido el del año pasado y se ha notado, y luego no trajiste tampoco un medio centro que te valiera, y luego se ha notado muchísimo. Y luego Escobar, que es el que traes, pues tampoco sale, pero tarde. Y tampoco... Y ya no sé lo que iba a decir antes, pero bueno, al final el con Guillo yo creo que nos habríamos salvado por números. Ya no voy a juego, yo creo que por datos, no sé si nos salva.
1: Lo que pasa es que cuando estaba Guillo decíamos...
2: Sí, pero tampoco...
1: Ganamos, pero no sabemos por qué.
2: Bueno, pero, no, pero es que...
1: Y ojo, creo tú, Nacho, mejor creo que también lo sabrás. O sea, hicimos el mejor arranque de nuestra historia en segunda división.
0: Claro.
1: O sea, que es fuerte, o sea... Hacemos eso y luego desciendes.
2: Y luego
1: que has hecho una segunda vuelta penosa, está claro.
2: Sí, sí, lejos de estar en ese momento en una situación crítica para lo que es el Huesca también. No lo sé, si eres el Almería, pues igual puedo entender que estando, decimos esto, haya un cambio, lo que fuera. Pero pues sí, se tuvo mucha paciencia, luego eso ya, ese problema se derivó al vestuario y a lo que juegas, que era pues a nada, prácticamente.
0: ¿Sabes qué pasó? ¿Qué problema hubo? Que era el primer entrenador, que era Nobel, era novato. Le exigíamos que... es que es verdad, a lo mejor los que estamos aquí en
1: ¿Igual teníamos unas expectativas demasiado altas o qué?
0: No sé, le achacábamos que había muchos cambios, pero había muchos cambios. Es que no tiene un once tipo. Es que podemos ser nosotros, incluso los que estamos aquí, que podemos decirle que no tenía un once tipo. Pero claro, si te meten 28 tíos... 28 tíos, y quieres quedar bien con la mayoría, Es sí, imposible. Sí. No puedes gestionar ni manipular eso, no puedes. Y eso fue, para mí, fue para mí fue el problema de este señor. Y luego viene Bolo, vamos a entrar a entrenadores, que Bolo es un pan sin sal, y hay que decirlo con toda la ley.
1: No, y que no supo levantar
0: el equipo. Y no supo levantar el equipo, no supo transmitir esa energía, No hubo cambios de sistema, lo que hablamos, no hubo ningún cambio de sistema, pues bueno, pues vamos a intentar, no hubo nada. Y Oltra pues se encuentra con este equipo y prácticamente Oltra viene derrotado, o sea, más o menos derrotado. Porque ve, ¿no?
2: Sí, a mí lo que más me duele de la rueda de prensa de ayer es el tema, o sea, te puedes equivocar y él lo sabrá, pero el tema de que se va con la conciencia tranquila, al final... Eso es lo que más me choca, por decirlo de alguna manera.
1: Sí.
0: No, él sabía dónde venía, que lo dijo en la rueda de prensa. Dice, yo sé dónde voy. Pero vamos a ver, sabes dónde vienes, pero tampoco has podido, no has hecho lo que tenías que hacer, que tampoco ha revolucionado el equipo. Que tenemos la misma contingencia, digamos, del Bolo. ¿No? Prácticamente no ha habido hasta última hora la defensa de cinco.
2: Hombre, yo creo que sí que ha habido más ambiente arriba, puede ser.
0: Sí, puede ser,
1: Y luego más atrevido,
0: un poco más atrevido, no sé qué, pero es que los números son esos, ¿eh?
1: Sí.
0: Los números son esos. Y luego, ¿qué has dicho tú antes de Escobar? Pues de Escobar habría que hablar, que sí, ayer no quiso decir nada en la rueda de prensa. Y es que no quiero hablar porque no sé qué.
1: Dijo que no...
0: No quería hablar, que no tal y cual...
1: Dijo que necesita un contexto que no es el del Huesca.
2: Claro.
1: Dijo Escobar.
2: Sí, pero es que nos hace falta.
0: Pero eso el aficionado a lo mejor lo tiene que saber. Quiero decir, no quiere meterse en líos por Escobar, ¿no? Porque no ha sido titular. Pues tendrá un
2: motivo extra.
0: Un motivo extra para no ser.
1: Bueno, y él.
0: En ese caso sí.
1: Él ayer nos explicó, dijo que sí, que es un delantero que igual es el que más gol tiene de los tres, pero que para el contexto, para lo que él buscaba en el equipo, que no era el ideal. Vino a decir. Entonces,
0: bueno, ahí hay más condicionantes, ¿eh? No solo que sea ideal, que sea jugador bueno, malo, sí, claro. Hay más condicionantes.
1: Que no sabemos, que luego no estamos en el vestuario, eso siempre lo decimos, que realmente nos falta información.
0: Lo que pasa es que no quiso decir, no quiero hablar, acuérdate, ¿eh? Adrián, no quiero hablar.
1: Sí, no, que está claro.
0: Y no quiero hablar porque...
1: Algún día igual nos enteramos, o igual no, pero ya me entendéis.
2: Sí.
1: O sea,
2: que por lo que dicen, no cuadra.
1: Sí, no, que también por lo que dicen... Escobar es un jugador
0: claro, pues entonces no dices que Escobar fuera titular.
1: No, que sí.
0: Está claro porque
1: pues es algo que habrá para que no,
0: claro.
1: Eso está claro. Que bueno, en fin, yo simplemente quería comentar también a colación de la pregunta que os he hecho antes, a mí me parece que el mercado invernal es el que te acaba de matar, porque resulta que llegas al mercado invernal el día 1 de enero con dos problemas, que son el tema de los laterales y el tema de la plantilla larga, y resulta que terminas el 31 de enero exactamente con los mismos problemas, sin fichar laterales y con una plantilla muy larga. Y
2: sí, luego que la gente con la que compite se refuerza y aprovecha esa ventana,
1: claro,
2: teóricamente, pues para traer jugadores que de verdad te hagan falta.
1: El mercado invernal era la última bala que tenías. Bueno, no, miento, la penúltima, porque siempre podías hacer el cambio de entrenador, como se hizo.
2: Sí, pero
1: y,
2: es que...
1: Y la fallaste.
2: Se convierte en un equipo peor. Todavía.
1: Sí, no, peor. Sí, bueno, entonces, los números hablan. Sí. Hemos hecho 13 o 14 puntos en la segunda vuelta. Y hemos sido... lo tengo por aquí también apuntado, ¿no? Que no quiero que equivocarme. 10 puntos como visitantes en 21 partidos.
0: Sí.
1: Por comparar un poco en las últimas temporadas... el año pasado Cartagena y Tenerife hicieron 8. No, fueron peores que nosotros. El Villarreal B en la anterior temporada 10. Lugo, Ibiza 12. Voy bajando, ¿eh? Amorebieta y Fuenlabrada 11. Castellón 13. Numancia 12. Córdoba y Nastic fueron peores también, 9. El Lorca de la 17-18 6. Se fue muy malo. Y luego la Almería de la 16-17 12. Pero bueno, que para hacer 10 puntos de visitante... Es que claro,
0: son números nefastos, pero fíjate lo que estás hablando del mercado de invierno. Pero fíjate ayer que jugó de lateral Javier, sí, Ya la derecha.
1: Dos laterales y no son laterales.
0: No son laterales, que sí, que
1: pero
0: lo
1: como Javi, hace un mes, ya hace dos.
0: Claro, Javi Mier, que estaba lesionado, Tony Abad, pero es que no tienes un recambio, no tienes ninguno. El lateral izquierdo no confías en los dos, ni Rola Baja ni el otro, y tiene que jugar el Jordi Martín. Entonces, ¿qué hemos hecho hoy?
1: Nada.
0: ¿Qué hemos hecho? O sea, y entonces que salga el director deportivo, volvemos a decirlo otra vez, que no eran necesarios los laterales.
2: No, pero claro,
0: ¿cómo pues puede decir eso, que eran necesarios los laterales? Y otra cosa, ya para terminar, ¿y cómo que Javi, el que está en el Mirandés, que quería venir aquí, un centrocampista de bien, que ha jugado muy bien, que ha metido goles, que ha jugado, dice que está, que no lo quieres? Eso no puede ser.
1: Totalmente.
0: Es que eso no puede ser, Ignacio.
1: Estamos en tiempo. Mañana intentaremos encontrar respuestas a todas estas preguntas en la rueda de prensa que dará Ricardo Mori y Agustín a partir de las 11. Con que nada, Nacho, Fernando, un placer como siempre.
0: Gracias. Gracias
1: y hasta otra. Nosotros volvemos mañana martes en un nuevo Sin Reblar.